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5: 6 de la tarde. Con 7 minutos.

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7: 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Orquesta San Vicente. Aquí está el legado. Feliz miércoles 30.

0: Javi.
1: Buenas tardes.
0: Yo lo escucho desde que tenía 19 años, don Javi.
1: ¡Wow!
0: Y ahora tengo 66 años, don
1: 19
0: Javi.
1: Años tenía la señora y hoy tiene 69.
0: Hasta esta fecha lo escucho.
1: Doña Arsenia, muchas gracias, mire. Casi medio siglo ha pasado, entonces. Gracias, doña Arsenia. Dios me la bendiga. 620.

0: Saludos a Armida. Saludos a Julita. En Típicos Los Morritos, frente al Taber de la Metrópolis. Ahí están en sintonía de La Chévere. Muchas gracias, niñas. El amigo Lisandro también en sintonía de La Chévere. Gracias, Lisandro. Doña Miriam.
1: ¿Qué pasó con mi canción?
0: ¿Cuál, doña Miriam? Ahorita reviso. Déjeme revisar, niña Miriam. No puede ser que se me haya quedado alguna canción si yo voy revisando todo con mucho detalle. Pero bueno, no todos los días podemos ser perfectos. 624, Marco Antonio Solís.

0: Hola, ¿qué tal, don Javi? Gusto en saludarle. Quisiera saber cómo está el tráfico, ya que voy hacia casita, bien mediante. Llega todo con bien. Quería saber cómo está el tráfico hacia Quesalte. Voy de aquí de San Martín hacia Quesalte.
1: Bueno, ¿alguien que ande por el redondel integración?
2: Háblame.
1: ¿630?

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1: 25 minutos para las 7.
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1: 24 minutos para las 7. 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
18: 6:40 p.m.
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0: 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Son las
1: 7 de la noche con 4, 7, 4.
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11: 7:08 a.m.
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1: 7:10 a.m. Aquí está don Marco Antonio Muñiz. De lo que te has perdido. 7:10 a.m. ¿Dónde hay presencia de La Chévere? ¿Dónde nos está escuchando? A ver, ¿ya llegaron a casita o van todavía en el tráfico?

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1: 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Y miren, aquí estamos ya finalizando septiembre. Parece mentira, pero es cierto. Mañana es el Día del Niño.

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7: 7 de la noche, con 28 minutos.
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20: 7:30 minutos, 7:30. Seguimos, aquí estamos a sus órdenes. Avenida Jerusalén, fuerte carga vehicular en la Avenida Jerusalén. Si usted se dirige del redondel Naciones Unidas al redondel Mas Ferrer, fuerte carga vehicular. Precaución, siga con la Chévere 7:30.

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Bienvenidos a la sesión ordinaria de organismo colegiado número 126, de fecha 30 de septiembre de 2026. Para tal efecto, estableceremos el quórum respectivo. Magistrada Presidenta Roxana Soriano, presente. Magistrado Amílcar Claros. Magistrada Cecilia Marroquín. Presente. Magistrada Carla Guandique. Magistrada Sofía Paniagua. Magistrado Irving Castillo. Magistrado Mario Alas. Magistrado Fernando Molina. Habiendo establecido quórum, declaramos integrado este organismo colegiado y damos inicio a la presente sesión de organismo, dando lectura a la agenda propuesta para este día, que como punto único es la aprobación del decreto de convocatoria a elecciones 2027. Quienes estén de acuerdo con la agenda, por favor, votar. Acordada por unanimidad. Habiendo aprobada la agenda propuesta para este día y habiendo firmado el acta anterior, damos inicio al desarrollo de la presente sesión solemne. Este organismo colegiado acuerda, primero, aprobar el decreto de convocatoria a elecciones de presidente y vicepresidente de la República, de diputados a la Asamblea Legislativa y de miembros de los consejos municipales año 2027. Segundo, publíquese por una sola vez en el Diario Oficial y en los principales medios informativos del país. Quienes estén de acuerdo, por favor, votar. Aprobado por unanimidad.

Excelentísimo señor vicepresidente de la República, honorables diputados y diputadas de la Asamblea Legislativa, señoras y señores magistrados de la Corte Suprema de Justicia, representantes del cuerpo diplomático y de los organismos internacionales, representantes de los partidos políticos, funcionarios y servidores públicos, medios de comunicación, periodistas, comunicadores y generadores de contenido, y especialmente al pueblo salvadoreño. Hace unos momentos, en sesión pública, el organismo colegiado de este Tribunal Supremo Electoral aprobó el decreto de convocatoria a elecciones 2027. En mi calidad de magistrada presidenta de la máxima autoridad electoral, comparezco ante la Nación a comunicar formalmente esta decisión y convocar al cuerpo electoral de la República al ejercicio del sufragio. Este es un acto jurídico de la mayor relevancia institucional. Se realiza en ejercicio de las atribuciones que la Constitución de la República y la legislación electoral confieren al Tribunal Supremo Electoral, la facultad de convocar, organizar, dirigir y vigilar los procesos electorales, y en cumplimiento al artículo 169 del Código Electoral. En consecuencia, este 30 de septiembre de 2026, el Tribunal Supremo Electoral convoca oficialmente a la ciudadanía a las elecciones 2027. La jornada electoral se celebrará el domingo 28 de febrero de 2027. Ese día, la ciudadanía acudirá a las urnas para elegir un total de 582 cargos de elección popular: presidente y vicepresidente de la República, 60 diputaciones propietarias y 60 diputaciones suplentes a la Asamblea Legislativa, 44 alcaldes, 44 síndicos, 196 regidores propietarios y 176 regidores suplentes. Asimismo, las personas habilitadas para ejercer el voto remoto por internet desde el extranjero podrán hacerlo a partir del 30 de enero hasta el 28 de febrero de 2027, de conformidad con la normativa aplicable y el calendario electoral. A partir de esa convocatoria, el proceso avanza hacia las siguientes fases previstas en el calendario electoral. El 29 de septiembre concluyó el período para la presentación de solicitudes y libros destinados a la recolección de firmas de candidaturas no partidarias. En continuidad con esta secuencia, el 1 de octubre iniciará el período de inscripción de candidaturas a presidente y vicepresidente de la República, así como candidaturas a diputados de la Asamblea Legislativa. Este plazo concluirá el próximo 19 de noviembre de 2026. Para las candidaturas a consejos municipales, el período de inscripción iniciará el 9 de noviembre y concluirá también el 19 de noviembre de 2026. Cada plazo, cada resolución y procedimiento tiene una finalidad concreta: brindar certeza jurídica, asegurar igualdad de condiciones y garantizar que todos los actores conozcan las reglas bajo las cuales se desarrollará la elección. El cumplimiento de estos plazos forma parte de un proceso cuya magnitud también se refleja en las cifras de nuestro registro electoral. De acuerdo con el corte institucional, al 15 de septiembre de 2026, más de 6.5 millones de salvadoreños están habilitados para votar, 5.551.707 en el territorio nacional y 982.682 en el extranjero. Para atender esta dimensión y organizar integralmente este proceso, el Tribunal Supremo Electoral
ha desarrollado el Plan General de Elecciones, PLAGEL 2027, estructurado en 46 programas electorales, 24 para el proceso nacional y 22 para el voto en el extranjero. El PLAGEL 2027 representa más de 2 años de preparación técnica, administrativa, logística y financiera. Comprende la inscripción de candidaturas, la integración y capacitación de los organismos electorales temporales, el desarrollo, prueba y auditoría de los sistemas tecnológicos, la producción, custodia y distribución de materiales, la organización del voto nacional y en el extranjero, la transmisión de resultados preliminares y el escrutinio final. Dentro de esta planificación, el voto de los salvadoreños en el extranjero ocupa un lugar de especial importancia. Por primera vez, bajo nuestro nuevo marco constitucional, nuestros hermanos participarán mediante una circunscripción electoral propia que les permitirá elegir 6 diputados. Este cambio fortalece su representación política y reconoce su participación en las decisiones nacionales. Para hacer efectiva esta participación, se han proyectado 92 centros de votación, distribuidos en 29 países y 66 ciudades. Esto representa 11 centros adicionales respecto de las elecciones de 2024. De ese total, 53 centros de votación funcionarán en Estados Unidos, en atención a la concentración de población salvadoreña que vive en ese país. La definición de estos centros responde a criterios eminentemente técnicos y operativos. La distribución territorial del registro electoral, los niveles de participación, las condiciones logísticas, las coordinaciones con representaciones diplomáticas y consulares y la necesidad expresada por nuestra comunidad en el extranjero. El Tribunal Supremo Electoral ha girado las debidas comunicaciones oficiales a los mandatarios de los países en los que se proyecta instalar centros de votación y continuará las gestiones diplomáticas, logísticas y operativas necesarias para su funcionamiento. La legislación contempla 2 modalidades para el ejercicio del sufragio en el extranjero: el voto remoto por internet y el voto electrónico presencial. Para respaldar su integridad, cada etapa del proceso se desarrolla con estricto apego a la ley y bajo rigurosos controles técnicos, auditorías independientes antes, durante y después de la votación, pruebas de seguridad y simulacros, registros auditables del funcionamiento del sistema que en ningún momento vinculan al votante con su voto y un comprobante que permite a cada ciudadano confirmar que su voto fue recibido sin revelar por quién votó. La tecnología es una herramienta. La confianza electoral se sostiene en el conjunto de controles técnicos, institucionales y legales que permiten verificar su funcionamiento y proteger la integridad del voto. Estos estándares de seguridad, trazabilidad y verificación no se limitan al voto en el extranjero. Forman parte de la preparación integral de las elecciones. Por esta razón, el Tribunal Supremo Electoral evalúa sistemas, fortalece procedimientos y realiza pruebas técnicas de manera anticipada. En noviembre desarrollaremos el primer simulacro de transmisión de resultados de escrutinio preliminar y votación remota por internet. En diciembre realizaremos por primera vez un simulacro de escrutinio final. Estos ejercicios no son actos simbólicos. Son herramientas de gestión y mitigación de riesgos que permiten verificar procedimientos, medir tiempos de respuesta, identificar vulnerabilidades y corregir oportunamente cualquier incidencia. Nuestra obligación es llegar a la jornada electoral
con sistemas y procedimientos previamente probados, personal capacitado y mecanismos de contingencia definidos. El objetivo es entregar los resultados oportunos, transparentes y apegados estrictamente a los plazos y procedimientos legales correspondientes. Esta preparación técnica debe complementarse con información pública, clara, verificable y oportuna. Por ello, durante esta etapa, el tribunal fortalecerá sus canales oficiales de comunicación, facilitará el acceso a la información confiable y explicará las decisiones, los plazos y los procedimientos del proceso electoral. En este esfuerzo, el trabajo de los medios de comunicación, periodistas, analistas, comunicadores y generadores de contenido es determinante para que la población conozca oportunamente la información oficial emitida por el Tribunal Supremo Electoral. Les reiteramos nuestro llamado a consultar y verificar oportunamente las fuentes institucionales. Del mismo modo, a los partidos políticos les corresponde ejercer sus derechos y cumplir sus obligaciones dentro del marco constitucional y legal, con respecto a las reglas y a la ciudadanía. El tribunal, por su parte, actuará con imparcialidad, garantizará la aplicación de la normativa y ejercerá sus competencias con absoluta independencia. A las instituciones del Estado les agradecemos la cooperación que exige la organización electoral. A los organismos internacionales y a las misiones de observación, su acompañamiento técnico. Y a quienes integrarán los organismos electorales temporales, les recordamos que asumirán la responsabilidad de ejecutar directamente funciones esenciales de la elección. En correspondencia a esas responsabilidades, quiero dirigirme al pueblo salvadoreño. La convocatoria aprobada este día produce efectos jurídicos concretos y activa una responsabilidad institucional claramente definida. A partir de hoy, el Tribunal Supremo Electoral intensifica la ejecución del calendario electoral y asume ante el país el compromiso de conducir este proceso con rigor técnico, seguridad jurídica, transparencia, imparcialidad y absoluto respeto a la Constitución y a las leyes. Convocamos a la ciudadanía que reside en el territorio nacional, a los salvadoreños en el extranjero, a los partidos políticos, a las instituciones del Estado, a los organismos electorales temporales, a los medios de comunicación, a los observadores y a todos los actores del proceso a cumplir responsablemente el papel que les corresponde. A cada salvadoreño habilitado para votar dentro y fuera del territorio nacional, les hago un llamado. Ejerzan su derecho al sufragio. Infórmense por los canales oficiales. Conozcan las opciones que se presentan y participen de manera libre, consciente y responsable. Son ustedes, los ciudadanos, quienes mediante el voto decidirán el rumbo del país y legitimarán a las autoridades que ejerzan la representación pública durante el próximo periodo. Esa decisión pertenece exclusivamente al pueblo salvadoreño. Nuestra responsabilidad como Tribunal Supremo Electoral es garantizar que cada persona pueda votar en libertad, que cada voto sea contado conforme a la ley y que la voluntad expresada en las urnas sea respetada plenamente. El domingo 28 de febrero de 2027, el voto de cada ciudadano tendrá el mismo valor jurídico. Las diferencias políticas y sociales se resolverán mediante las reglas democráticas y la voluntad expresada libremente en las urnas. Ese
es el alcance de nuestra obligación institucional, que no se limita únicamente a organizar una jornada electoral. Exige garantizar las condiciones para que la ciudadanía ejerza su soberanía mediante el sufragio y para que su voluntad sea recibida, procesada, escrutada y respetada. La confianza ciudadana se construye con hechos. Por ello, en cada decisión del tribunal responde a la ley. Cada sistema deberá ser probado. Cada procedimiento deberá ser verificable y cada resultado deberá reflejar fielmente la voluntad ciudadana. Hoy, 30 de septiembre de 2026, el Tribunal Supremo Electoral convoca a El Salvador a las elecciones 2027. La convocatoria está hecha. El calendario electoral continúa y el tribunal está preparado para cumplir su mandato constitucional. Nos encontraremos en las urnas el próximo 28 de febrero de 2027. Que Dios bendiga a El Salvador y Dios te salve, patria sagrada. Muchas gracias.

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Oficialmente, buenas noches, señoras y señores, damas y caballeros, ladies and gentlemen, mademoiselles de monsieur, nenas y mucha, ¿qué tal? ¿Cómo estuvo la jornada correspondiente a la fecha? Espero que todo chévere erizado con las 5 F's que ya sabéis. Bienvenidos a nivel global, a nivel terráqueo, al programa estelar de Radio La Chévere, el más exitoso, el más romántico en el dial, en todo el espectro radiofónico de El Salvador y el mundo, el que nos invita a entregarnos ese amor tierno, dulce, sincero, ese amor de alma gemela, ese amor soñado, ese amor con juramento y con la promesa de ser eterno. Pero para ello debemos prodigarnos lo mañana, tarde, noche, madrugada, pleno día, invierno, verano, otoño o primavera, bajo el brillo del sol, la luna o las estrellas, plena luz o total oscuridad, lo elemental, lo básico, lo indispensable, lo menester, lo de rigor, lo de combate. Es que el amor nunca jamás lo vayamos a extrañar, ¿no este? Y nos vaya a hacer tanta falta. Y como os digo siempre, la mera neta, bienvenidos a nivel planeta. Un feliz retorno al señor de Albania, a don Javi. Deregüe como el caregüe a la cueva. Derechito al changarro allá va, bro. Agradeciéndole, como dije, las horas anteriores y deseándole un buen provecho y un buen viaje a casita. ¡Salutes, jutes! ¡Serena próxima! Y hasta la vista, viejo. Y sin más, pues, monos y mico.

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como emocionada. 6 minutos. Y serán las 9. A ver, mi angelita, angeliquita, por favor. De nuevo. Comenzamos de nuevo con el tema. A ver, yo que no vivo sin ti. Ah, completo, completo. A ver. Aquí está. Solo que esta es una versión nueva. No se escuchará como la original, que es la que me han solicitado. A ver, Angélica María, otra vez. Ah, esa es.

0: Ok, Maguey, vamos a ver qué tenemos en... En las redes sociales, entiéndase, en WhatsApp. Tararán. Din, dirín. Ok, Maguey, yo veré.
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0: ¿Quiénes están por aquí?

0: aparece el halcón desde bien tempranito. Está el halcón ahí en el árbol, ¿verdad? Esperando que baje la noche, ¿verdad? Para entrar de lleno con su saludito al programa. Buenas noches, don Humberto. Aquí el halcón en carretera de Sonsonate para San Salvador, pidiéndole la canción ¿Para qué quiere volver de Miguel Ángel? ¿Para qué, verdad? No sabe la que le espera, chiche, verdad. ¿Para qué quiere? En serio, verdad. Ok, mami. Bendiciones masivas para usted y su familia. Igualmente para vos, halcón, chévere. Y Robert pegadito al halcón. Buenas noches, don Humberto. Lo saluda Robert aquí de turno en Colonia Escalón. Quiero pobreza fatal de Miramar. Ay, amigo, verá, pobreza fatal. Mientras tanto, ya son las 9 de la noche, las 21 horas, y ya voy a volver con más de los saluditos.
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10: Para que no se nos vaya a inundar de mensajitos, el WhatsApp. Vamos a ver qué más. Buenas noches, don Humberto. Buenas noches. Lo escuchamos en San Martín. Un saludo, chévere. A ver, un saludo para quién. Un saludo, ¿verdad? Un saludo para todos los tinecos, entonces, allá están más que chéveres. Escribió Cruz.
11: Veracruz, Cruz, Cruz, Cruz, Cruz.
10: Chévere, ¿verdad? Don Veracruz. Don Veracruz. Chévere, ¿verdad? ¿Qué dirá Ronnie o Kevin Chinchilla desde El Tamarindo, en Texas de Santa Ana? ¡Ay! Allá está bien. Chévere, ¿verdad? Buenas noches.
12: Bien. Aloha. Buenas noches, mi estimado rey de
10: buenas,
12: noches.
10: ¿Cómo estás?
12: Necesito ahí de
10: miércoles.
12: Miércoles,
10: ombliguito.
12: Mi estimado.
10: Seguimos en Choloncho aquí, mínimo.
12: Día, máximo. Si me puede complacer con
10: Juan.
12: Un amor entre dos de los guardianes del amor. Por
10: con
12: favor,
10: Marco Antonio Muñiz.
12: Se ve que hay fiel en sintonía del programa Los Cachimbón, el más cool, el más romántico, Noches de Amor. Por supuesto, en la estación más
10: chévere. Tú lo has dicho, viejo. Ok, Kevin, chévere.
12: Bendiciones para usted y todos, familia.
10: El temporal para vosotros. Oh, sí,
12: hasta la vista, viejo.
10: Hasta la vista, chavalo. Chévere. Aparece Luis Evelio Espinal Juárez. Hola, rey de la noche. Hola, Luis Evelio. Roberto Martínez, poeta romántico, benemérito, diáfano, monseñor de la locución en El Salvador y el mundo, teniente coronel y general de brigada de Noches de Amor. Tú lo has escrito, viejo. Pues sí, soy Luis Evelio Espinal de Quetzaltepeque, quiero una canción. Aprendí a estar solo de Marc Anthony, aprendí a estar bolo, solo, digo, ¿verdad? Aprendí a estar solo, ¿verdad? Chévere. Vaya, pues, pase buenas noches, hasta la vista, salutes, jutes, o sí, con de bueno. Gracias y bendiciones, no hay de qué, solo más del programa y multiplicadas para vos las bendiciones, hermano Evelio. Chévere, ¿verdad? Le damos paso a Nenita Ramos, de la tierra de los nonualcos, y le decimos aloha, hola, hola, hola, la, aló, aló, y hola, hola, chévere, ¿verdad? Adelante, Nenita.
13: Buenas noches, mi señor guapo y hermoso.
10: Buenas noches, otra vez.
13: ¿Qué espero tal, Nenita? Se encuentre bien de salud.
10: Haciendo la lucha.
13: Que haya tenido un bonito día. Les saluda Nenita Ramos de San Pedro Nonoalco.
10: ¿Para llevar o para comer aquí quiere?
13: Quiero que me complazca con una canción.
10: ¿Cuál
13: titulada
10: quiere?
13: Tan enamorado, de Franco De Vita. Tan. Buenas noches y bendiciones.
10: Tan enamorados, de Franco De Vita. Yo sé que esa es de Ricardo Montaner, pero la vamos a buscar con Franco De Vita, ¿eh? Puede ser que esté en un error. Yo. Vaya, pues buenas noches, Nenita linda, y gracias por la sintonía con el respectivo saludo para toda la gente de la tierra de los nonualcos. Niña Carmencita, buenas noches, ¿dónde está usted? Hola, hola. ¿Aloha? Hola, la.
14: Buenas noches, don Humberto.
10: Buenas noches.
14: Aquí le saluda Carmen en los Panes de Rendero.
10: Ah, qué gusto.
14: Quiero que me complazca con una canción.
10: ¿Cuál quiere?
14: Una de Camilo Sesto.
10: Cualquiera, ¿verdad? Vaya, pues Camilo Sesto. Le voy a buscar la más chévere. Amor a plena luz. Linda canción. Amor a plena luz. ¿Te gustará? Si es que me amas, pues, amor a plena luz.
15: Ahí está Chepito Rodríguez, entretenido en su computadora, ¿verdad? Escuchando la chévere. ¿Cómo no, Chepito?
10: Aparece don Gilberto Orantes. Hola, muy buenas noches, don Humberto Martínez. Gusto saludarlo en el último día de septiembre. Yo pensé que septiembre era de 31 días, pero no, ¿verdad? Según me escribe él, no, es de 30, de 3, de 30 días. A ver, aquí disfrutando de Noche de Amor, por supuesto, a través de la mejor FM Radio La Chévere, don Humberto, hágame el favor de programar el tema de los fugitivos, Es que te amo. Muchas gracias, muy amable. Lo saluda Gilberto Orantes en la rápida. Feliz noche, bendiciones a usted, su familia y toda su fiel audiencia. Muy amable, hombre. Muy amable. Saludos, chéveres. Toda la gente de la colonia La Rábida. Y aparece el Chilpayate.
16: Aún fue
15: el morrito, el enclencle, el pegostillo, el señor Chavito, el primazo Wilfredito de Jesús Hernández. Ya cocinó, ¿verdad? Huele aquí. ¿Sí? Ya hizo toda la comida para mañana, ¿verdad? O en un solo tiempo te volas todos los platos que hace, viejo. Buenas noches, primito.
16: Buenas noches, primito, primo, primazo, jefazo, jefecito.
15: Toro hincado. ¿Qué pasó, torito? Toro hincado.
16: Sin payate. Viejito, coronel del destacamento militar número uno de la Tenango.
15: Oh, yeah.
16: Asesor del destacamento militar número 3 de la Unión.
15: Oh, yeah.
16: Y comandante general de la Fuerza Aérea y de la, del batallón del destacamento militar número 5.
15: Caramba, qué honor. Muchas gracias.
16: Con una, por favor, jefe.
15: ¿Cuál te programo?
16: De los temerarios. Quiero ver por primera vez.
15: Por primera vez.
16: A la bella y hermosa niña Michelle.
15: ¿Cómo no?
16: Su bella familia. La niña es una ternura.
15: Así
16: hasta
15: es.
16: Fin que oí la voz de vuelta.
15: ¿Crees que así ayer?
16: De vuelta.
15: Hombre.
16: Dime un saludo para usted y su bella familia, jefe.
15: Ok, Maguey. Aparece Miguel Ángel. En la programación de Radio La Chévere. ¿Y para qué quiere volver? En Noche de Amor.

0: Marco Antonio Muñiz con los Guardianes del Amor, la primera voz de Arturo Rodríguez y Un Amor Entre Dos. La en Noche de Amor de Radio La Chévere. ¿Qué más tenemos? Que dice don David Bermúdez desde la Barriada Alegre. Hola, buenas noches. Hola, la.
1: Vamos a plenaria y con la votación de 100 de 100.
0: Oh. Larari. No ha mandado nada todavía, ¿verdad? Bueno, entonces vamos a ver qué más. Y don René Rodríguez desde Milán, Italia. Buenas noches. Hola, la.
2: Hola, la. Aloha, aloha. Ay, ¿cómo está, rey de noche?
0: Aquí siempre, chévere, forever, and ever.
2: Siempre, miren.
0: Ever, forever. Never, con la chévere.
2: No pasan los años, ¿va?
0: No, nunca.
2: Ay, quería pedirle si me puede poner Temporal de Amor.
0: Ah, sí, Boncho Loncho.
2: Ahí estamos.
0: Sí, dilo, chilo.
2: Salute, jute, arrabanos, berro, chavabarrabas. Oh, sí, codímonos.
0: Salutes, jutes, bye, bye. Chahua, y ya, verá, verá. Y desde Los Ángeles, Jair ha escrito. Hola, don Humberto, buenas noches, Jair. Aquí llegando a la mitad de la semana, Jair los saluda desde Los Ángeles, mi rey, y como siempre, al pie del cañón, chévere, escuchándolo en mi trabajo. Santa Lucía de Miguel Ríos, saludes jutes, dame un abrazo, Santa Lucía, lararirarairaray, vaya chévere, feliz jornada en Los Ángeles. La niña Maggie. Aloha, hola, la. Buenas noches, mi señor guapo y hermoso. Ya bien chéverizado los esposos Escobar y nuestros nenes. Regáleme el taxi de los dinos. ¿Cómo no? En el Limón de Soyapango se le escucha esa voz tan bonita y romántica que tiene y que a todas las mujeres nos sigue encantando. Bendecida noche para usted y toda su familia. Igualmente para usted, niña Maggie. Y muchas gracias por disfrutar siempre Noche de Amor. Buenas noches, don Humberto. Saludito para el Sauce Sonsonate. De parte de Aníbal, para mi amor Elisa Cuellar. Una canción, por favor. De un tiempo a la fecha. Ah, eso se titula Rumores. Rumores.
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0: Lo vengo notando. Ok, de Joan Sebastián.

0: Buenas noches, mi estimado amigo Don Humberto Martínez. Bienvenido a su turno y escuchando el programa Noche de Amor. Mi rey, espero que esté bien aquí, más o menos, vos haciendo la lucha, la cacha, ¿va? Me hace el favor de complacerme con 12 rosas de Lorenzo Antonio. Atentamente, Romeo Vázquez desde Aguachapán. Chévere, meo. 12 rosas. Ok, mami. Adelante con Israel Rivera. Ay, viejo.
1: Hola, muy buenas noches, don Humberto.
0: Buenas noches, Israel.
1: Estoy escuchándolo en Ilopango.
0: Hombre, muchas gracias.
1: Programación.
0: Muchas gracias.
1: Noches de amor.
0: Noches de amor.
1: Que a ver si me puede complacer con una canción de los mitos.
0: ¿Cuál?
1: Luces.
0: Ok, mami. Buenas noches. Dalo por hecho. Luces que iluminarán caminos que a ti me acercarán. Chévere, verá. ¿Qué dice la niña Diana García? Buenas noches, don Humberto. Regáleme un saludo para mi chocolatito que lo escucha en Estados Unidos. Desde Santa Ana. Vaya, pues con mucho chévere por delante. Y ahora, ¿qué ha enviado José Eduardo Calzadilla? Hola, buenas noches, don Humberto. Quiero que me complazca con Amor Eterno de Rocío Dúrcal. Ya pues, Amor Eterno. Escuchándole en el Cerro Verde. Saludo para todo el staff de la Chévere y Noche de Amor Chévere. Ok, me había anotado ya Amor Eterno. ¿Y qué dice JC? Saluda a Ileana, el amor de su vida. Y todo el programa Noche de Amor. ¡Chévere! Rey de la Noche lo saluda Conan desde Metapán. Favor, ponerme la canción Caray de Juan Gabriel. Muchas gracias y feliz noche. Aquí siempre chévere con la chévere. Caray. Ah, caray, ¿verdad? Así como dicen aquello, ¿verdad? Hola, buenas noches en la colonia Santa Lucía de Ilopango.
2: Buenas noches, don Humberto. Aquí siempre en sintonía.
0: Muchas gracias.
2: Esta cadena nacional nos robó unos minutos de la programación. ¿Qué es eso? ¿Para qué podemos incluir el día de ahora para poder escuchar la canción que lleva por título Tengo, de Franco De Vita?
0: Vaya, pues Tengo, Franco De Vita. 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Serán los días más felices que pueda yo vivir. Chévere, verá. Ni modo, Godo, ¿verdad? A ver, ¿a qué aprendió este señor? Vamos, viejo. Uno que otro ratón por ahí corriendo en un rincón. Unas telas de arañas. ¿Y qué más? ¿Qué más?

Vaya, créanme que estoy verdaderamente confundido. Aparece como Franco De Vita en vivo el tema Tan Enamorados. Y aparece la voz de Ricardo Montaner, porque indiscutiblemente es inequívoco afirmar que es Montaner el que cantó. Pero sí, Franco De Vita cantan igual, pero no es así.

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La audiencia que nos escucha allá, buenos días en Bilbao y toda Europa. El Chinito Veloz, siempre escuchando la chévere en la San José del Pino. El Estelible, original El Tino, el chévere, ¿verdad? José Samuel Arias. Buenas noches, mi estimado don Humberto Martínez. Saludos desde La Paz, Honduras. Soy Meldon Díaz. ¿Qué pasó, Meldon? Fan de Noche de Amor. Chévere, Meldon. Y estoy bien chévere. Llega mínimo, lo máximo, Meldon. O Meldon. Me gustaría escuchar Me va a extrañar de Ricardo Montaner. Chévere, hoy me va a aparecer con Franco de Mita. Me va a extrañar. Ok, Maguey, chévere. Saludos chéverizados para toda la audiencia en la hermana República de Honduras, especialmente allá en La Paz. Lara Peña. ¿Qué dirá? Feliz noche, don Humberto. Se le saluda desde Mexicanos. ¿Me puede complacer con Déjame soñar de Los Temerarios? Muchas gracias y bendiciones. No hay de qué, multiplicadas para usted. Déjame soñar. ¿Qué dirá José? Buenas noches, don Humberto, soy José de La Escalón. Quiero saludar a Michelita. Ah, ya pues, Michelle de la Majada, Michelita, ella sí. Me alegra escucharla, me hago la idea, viejo. Quiero una canción de Indio, Herida de Amor. Vaya pues, vaya, viejo, Herida de Amor. Ya está anotada. Ok, mami, salí, vale. Buenas noches, don Humberto. Aparece Julie de Apartamento Soporto. Buenas noches, don Humberto. Quiero saludar a Michelita de La Majada y quiero Susana. De antemano, gracias. Y un saludo a usted también. Pues, Susana, Susana, ya se la sirvió. Susana, Susana, saboreando ya. No, hombre, no es así, ¿verdad? No, no es así, pero esa es la idea. Y tu triste mirada. Y buen provecho a los que cenan a esta hora algo noche, ¿verdad? Buenas noches, don Humberto, saludándolo desde Concepción, Los Planes en Olocuilta. Como siempre, fiel oyente, Dora Alicia y Carolina Martínez. ¿Sería tan amable de complacernos con Mentiras Bonitas? Gracias y bendiciones. No hay de qué. Solo más del programa. Mentira Bonitas. Hola, buenas noches. Un saludo de parte de Edgar Carmen de Para Darle, dice. Hola, buenas noches. Un saludo de parte de Edgar Carmen de Para Darle. Ah. Debe ser un saludo de parte de Edgar para Carmen. Ya haciendo ya la modificación.

experto me puede poner los caminos de la vida. Por favor, feliz noche en San Juan Opico. Los caminos de la vida no son como yo pensaba. Los caminos de la vida. Ok, Nicky Molina. La niña Tiki. Antes que lo comente, le adelanto. Gracias por el pan. Pan del bueno.

0: Ahí saboreamos un pedazo. Y muy gentil, muy amable. Le agradezco porque me compartieron un pedacito, ¿verdad? Una novia.
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0: Deliciosa. Por ahí vi Semita. A viejitas. Pasteles de leche. Y pegaditos. Ahora hable ya. Buenas noches, Niatiki.
2: Buenas noches, don Humberto. Por favor, ¿me puede poner la canción? Dicen que los hombres no deben llorar.
0: Ah, ¿cómo no?
2: Por una mujer que ha pagado mal. Elio Roca, de Elio Roca. Por favor, pasen buenas noches, don Humberto.
0: Yo sé que él es.
2: Dando gracias a Dios. Feliz fin de mes y feliz inicio de mes.
0: Con Elio Roca no sé qué, no creo que la cante, la canta King Clave. Mira, están equivocando con los intérpretes. Es que como ya viene el mes de octubre, que todo lo descubre. Buenas noches, rey de la noche, soy José. Salúdeme a Brenda, que está en San Marcos, y un saludo, y el saludo va desde la capital del cielo. Póngale, si nos dejan, de Luis Miguel. Si nos dejan, buscamos un rincón cerca del suelo, del cielo. El suelo, un rincón cerca del suelo, no, hombre. Del cielo. A 10:04 minutos, agradeciendo su sintonía con Noche de Amor de Radio La Chévere.

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0: La música de Rocío Dúrcal en Noches de Amor, de Radio La Chévere. Amor eterno, eterno amor. Carlos, ¿cómo estás? Una feliz noche.
1: Ahora sale. Don Humberto Martínez, buenas noches. Un saludo. Aquí el amigo de Carlos. Ahí saludándolo y deseándole otros 35 años más de vida. Que Dios le bendiga siempre ahí, don Roland. Saludos, buenas noches.
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0: Buenas noches, don Humberto. Quiero un saludo para mi querida esposa Noemí, que la amo hasta el infinito y más. Aquí lo escuchamos en Cuscatancingo, chévere.
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0: Buenas noches a don Pablito.
2: Buenas noches, Humberto. Y Pablito siempre reportando a Julieta para jugar con Humberto, enviando con su saludo a todos. De la chévere, Humberto.
0: Dios, hombre, muchas gracias. Humberto, siempre chévere.
2: Siempre me lo cuiden y me lo bendigan hoy y siempre, Humberto.
0: Igualmente, buenas noches. Buenas noches, don Humberto. Saludo desde TED en San Francisco, California. Un fiel oyente del programa. Chévere. Mi nombre es Rember Oriondo de Morazán.
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0: De la bella ciudad de Ocicala. Chévere. Rember. Lai, lai, lai. ¿Qué dice Cosme?
3: Buenas noches, noches de amor. Chévere, un placer ahí con Chiquilla Bonita de los Bukis.
0: La anotamos, hombre.
3: 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Bendiciones.
0: Anotadita la canción.

0: la chévere. Buenas noches, Adrián.
1: Hola, buenas noches, don Humberto. Saludos desde aquí de Sultán. Saludos para Carlos y Adrián, de su tía Beatriz.
0: ¿Ah, cómo no? Bueno, de acuerdo. La iraray. Y la música de Humberto A. La música. La música vive aquí en Radio La Chévere. Cariñosamente tuya y romántica por naturaleza.

vuelta por no sé quién. Perdón, lo siento, no habré marcado bien. Y yo pienso, qué mal, porque a mí

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1: Gracias por escucharnos, por sintonizarnos, por preferirnos.

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Y si nos dejan todo y mucho más, te llevo de la mano, corazón, y allí nos vamos. Si nos dejan, y llegamos al final de Noche de Amor. Muchísimas gracias por su participación, su sintonía, su fidelidad, su preferencia por enamorarse con el programa. Gracias. Mañana será jueves y embajadita de otro fin de semana. Espero que todo les resulte más que chévere en el inicio del nuevo mes. Octubre, que todo lo descubre. Sigan en sintonía, el programa siempre hacia el filo de la medianoche. Así que es todo por hoy, dulces sueños, un chéverísimo despertar. Será entonces. Buenas noches y hasta la vista.

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2: Ah.

0: esa música, por favor. Paren esa música. Maestro, ¿qué pasa con esa banda, maestro?
1: Otra vez me preguntas, ¿para qué me paras, pues? ¿Qué vas con esta?

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2: 12 de la noche, con 22 minutos. 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

0: 12 de la noche con 49 minutos.
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Una de la madrugada con tres minutos. 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
1: Una de la madrugada con 23 minutos.

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Una de la madrugada con 30 minutos. 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

0: 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Una de la madrugada con 40 minutos.
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0: ¿De dónde salió ese chango?
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0: jovenazo, ¿cómo eres sospechoso?
1: Mire, señor policía, era un hombrote chulote con unas bototas picudas y una pistolota. Y se fue en una trocota.
2: No, pues con esos datos ya lo encontramos, pareja. Mejor vámonos a los tacos.

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5 de la mañana con 11 minutos. 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

0: 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En cabina, Javier Albanés.
1: Buenos días, muy buenos días, querido público. ¿Cómo se encuentran? ¿Cómo amanecen?
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1: Estamos a través de La Chévere 100.9 en esta mañana de día jueves 1 de octubre de 2026. Gracias a Dios, hemos llegado al décimo mes del año. Bendito sea el Señor que nos regala la oportunidad de pasar de un mes a otro, abrir nuestros ojitos en esta mañana y ver todas las bondades de Dios. Así que, bienvenidas, bienvenidos. Aquí vamos a estar a partir de este momento preparados para atenderles como se lo merecen. La música de Bronco, ¿a qué le tiramos? 79-41-32-62. ¿Qué ha acontecido en las primeras horas del día? Ya se lo contamos.

5:33 minutos. Feliz Día del Niño. Estamos a 1 de octubre. Hoy es Día del Niño y de la Niña también, aunque en el camino pues cambiaron la fecha y dijeron que ya no sería el Día de la Niña el 1 de octubre. Pero bueno, nosotros como siempre hemos saludado a las niñas y niños en este día. Felicidades.

25 minutos a las 6 de la mañana, don Javi. Hoy es un día muy especial. Mi esposa está cumpliendo años. Ella se llama Claudia. Doña Claudia Hernández está de cumpleaños. Le saluda a su esposo René Chávez. ¿Y dónde está tu esposa, René? Que la pasen bien chévere. Cumpleañeros de este 1 de octubre, ¿dónde están? ¿Dónde están?

0: Don Javi, salúdeme a mi mami. Ya está activada desde las 4 de la madrugada. Fiel oyente de la chévere. Mire, me gana entonces ella, porque a las 4 de la madrugada yo apenas voy despertando. No, ya me estoy bañando. Ya me estoy bañando a eso de las 4. Así que saludos a doña Cecilia. Le gusta que le digan Chila. Quiere algo del grupo Algodón. Vaya, ya se la busco, señora.
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0: Muy buenos días, don Javi. Es para mí un placer saludarlo en este día tan maravilloso y ese programa tan hermoso que usted tiene por las mañanas. Un saludo para todos los radio oyentes de Radio La Chévere 100.9. Dios los bendiga.
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1: ¿Agradecida? ¿O no tan agradecida?

0: todavía la amaba, todavía la tenía en un pedestal y ella ya viviendo con otro. Pero bueno, así es la vida. Así son ellas. Rápido lo olvidan a uno.
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0: Ellas lo olvidan más rápido a uno que uno a ellas. 15 minutos, 15 para las 6.

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1: En el Día del Niño, queremos saludar a todos los niños y si papis lo permiten, lo autorizan, pueden enviar la fotografía de los niños y aquí y le ponen un texto de una sola vez. Felicidades en el Día del Niño a mi hijo, etcétera, etcétera. Me mandan el texto junto con la foto, así que tienen de aquí hasta las 8 de la mañana para hacerlo, para felicitar a los niños en su día. ¿Qué más? ¿Qué dice Elías acá? ¿Qué pasó, Elías?
2: Sin duda, está hablando de alguien que vino para Estados Unidos, para don Javi.
1: Ajá.
2: Le tenía un pedestal y ella dándole Macarena por allá, dijo. Historias, dijo, de los que llegan a Norteamérica.
1: Historias.
2: Ese es el precio del sueño americano y de ser indocumentado, dijo. Al final, se quedan con un bulto aquí, dijo, con tres chamacos de otro.
1: Casi que con un nudo en la garganta me dice esas cosas, Elías. Calmado, Elías, calmado. Ya vas a poder regresar en cualquier momento. Ya te está esperando acá la princesa en San Miguel. Yanira Cortés está de cumpleaños este día. Felicidades. Es una niña, dice. Yo soy una niña, don Javi. Por favor, salúdeme. ¿Qué dice? Sí, los libra no somos inolvidables. No le entendí, Yanira, esa parte. Pero bueno, Yanira está cumpliendo años hoy. Celebra 45 años este día. Yanira Mendoza está en Santa Tecla. Perfecta la edad, perfecta. Don Javi viene enojado con esa música. Mario Cortés en New Jersey, Estados Unidos. Carolina, quiero que me salude a mi niño, don Javi. ¿Y cuál es su hijo? ¿El del tamborcito o el que está ahí con las maracas? ¿Quién es su hijo, carito? ¿Quién más? Sandra Dinora me dice, don Javi, felicíteme a mi hija en el Día del Niño. Se llama Alexandra Montserrat Corbera Díaz. En Soyapango le escuchamos. Me le programa la canción de las ardillas.
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0: ¡Ay, qué bonita la canción! Las ardillitas y el teléfono le hace ring.
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Muy buenos días, El Salvador. Buenos días, pueblo bendito por nuestro Dios, familia del corazón de Dios. Y en esta mañana, Señor, agradecemos a ti por la vida, porque ha sido escudo alrededor de nosotros, Señor, porque nos acostamos, dormimos y nos levantamos, porque tú nos sustentabas. Gracias, Señor, porque tu diestra nos ha sostenido y tu benignidad nos ha engrandecido. Gracias porque has ensanchado nuestros pasos debajo de nosotros y nuestros pies no han resbalado. Somos un pueblo agradecido, Señor. Un pueblo que viene a tu presencia con plenitud de gozo a decirte gracias. Porque hay cosas que tal vez no me parecen, pero tú eres Dios y eres capaz de arreglarlas, de enderezarlas. En el nombre de Jesús, dejamos delante de ti nuestras cargas, porque tú has prometido hacernos el camino más ligero. Gracias, Señor. Gracias por permitirnos vivir bajo el cielo de bendición de El Salvador. Gracias, Señor, por nuestro presidente y su gobierno. Es grato a ti que nosotros oremos por ellos. Guíalos por camino de justo y con sabiduría, Señor. En el nombre de Jesús, te ofrecemos este día, Padre, y declaramos que Jesús es el Señor del Salvador. Jesús es el Señor del Salvador. Muy buenos días a todos. Amén y amén.

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1: 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Regáleme unos minutos, al regresar voy a saludar a los cumpleaños y a los niños de este día. Activa.

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0: Ya tenemos bastante carga vehicular sobre el Boulevard Constitución. Los que van para el monumento a El Salvador del Mundo, ahí tienen que tener mucho ojo porque hay bastante carga vehicular. 6:10 minutos.
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0: 6:15 Aquí están los Yo Se Loran.
1: Vamos a recordar las lecciones del silabario.
0: Bueno, ¿quiénes recuerdan el silabario? ¿Quiénes recuerdan el silabario? ¿Se recuerdan cuando estábamos aprendiendo con el silabario?
2: Ma, me, mi, mo, mu.
0: Muchos aprendimos así, ¿verdad?

6:16 minutos. La señal de la Chévere Internacional. Mande las fotografías de sus hijos. Y aquí colocamos el saludo para ellos.

617. Celebramos el Día del Niño. Radio La Chévere felicita a todos los niños del mundo. ¡Que vivan los niños! ¡Que vivan las niñas! Gracias a Dios, en nuestro país, los niños y las niñas ya no sufren. Ahora tienen un mejor futuro y también un buen presente.

A uno hasta con el silabario le daban en la cabeza cuando no se lo aprendía, ¿va? Ese silabario sí que a muchos nos trae gratos recuerdos o no tan buenos recuerdos. Pero aprendimos, va, aprendimos. Jessica saluda a su hija, pero no puso el nombre de su hija. Jessica, felicidades.

0: Terminación 8865. Don Javi viera yo cómo sufría con el silabario. Dice, me hacían llorar. Sapito, sapito, sapito.
1: Don Javi, cojorrones lo daban.

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1: La maestra tenía un gran metro, así como de dos. Como de dos metros, pues. Y con ese le daban la cabeza a uno. Cuando no se puede decir la nada de eso, cuando le dejan una tarea y no la resolvía uno.
0: Si no es así, no aprendes, Omar. Si no es así, no aprendes. Macario, se va, ¿qué dice? Ve. Ay, Daniel, sos malo, Daniel. Don Javi, salúdeme, por favor. Ahí está Ronald Martínez con sus niños. Sí, hombre, ahí están los niños de Ronald Martínez. Y ahí están los cuñados también. No, ¿verdad? Están cipotes todavía. 30, 27 y 25, don Javi. Son mis niños. Ronald Martínez, allá en Nueva York, Estados Unidos. Don Javi, salúdeme, por favor, a mi sobrina... ¿Cómo dice? Cataleya, así es. Cataleya Gutiérrez y a Jande Alfaro. Bueno, felicidades entonces para los niños, que la pasen bien chévere. No sé si se me queda alguien más. Aquí está Jande Alfaro. Bueno, felicidades. También doña Mercedes en el barrio Santanita ya nos muestra a sus niños. Mario Alexis, ¿qué dice Mario Alexis?
2: Hola, buenos días, don Chavi. Buenos días, le saluda Mario Alexis desde aquí de El Pedregal, Rosario La Paz. Necesito me salude a mis hijos, a Emily, Valeria Aguilar Bernal y a Jair Josué Aguilar Bernal. Hoy es el Día del Niño, pues, y felicíteme a estos mis chamacotes. Bendiciones, don Chavi. Dios me lo bendiga siempre. Bonito programa.
0: Gracias, hermano. Sofía Paola, en el Día del Niño, me la saluda, don Javi, por favor. Perfecto, ya saben.
3: Hola, buenos días, don Javier Albanés.
0: A la orden suya.
3: Espero que Dios lo bendiga en este día.
0: Amén.
3: Y cómo no tener recuerdos inolvidables cuando nuestras mamás a veces se ponían a enseñarnos ahí, ¿verdad? Uh-huh. Con el silabario. Yo me recuerdo que la lección que decía ar, er, ir, or, ur, me recuerdo que había una ardillita ahí con una bellota, creo.
0: Sí.
3: Y cuando llegamos a esa parte me decía mi mamá, ¿cómo dice aquí? Ya me había enseñado un montón de veces. Y yo le decía, la ardilla come zapote.
0: ¡Ay, señor!
3: Y eran los cocorronazos, sí, que me caían.
0: ¿Cómo dice acá? ¿Cómo dice acá? ¿Cómo dice acá zapote? Y le empezaban a dar a uno, ¿eh? Este salió bien vivo, ¿eh? 6:24 minutos, 6:24. Bueno, saludamos al niño. Al niño Iván Santos. Don Javi, yo quiero el ratón vaquero. Yo aún soy un niño y me acuerdo cuando iba para el colegio y participaba en los actos. Ah, vaya, por eso tiene cara y malía este, va.
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0: 625.
1: Tras las fuertes.

0: salir.
1: Salió bilingüe, salió bilingüe el ratón vaquero. Seis de la mañana, veintisiete minutos en el 100.9. Recordando las canciones de Cri Cri. Estábamos pequeñitos, ¿verdad? Cuando salieron todas estas canciones. Bueno, yo estaba como de 5 años. Yo creo que las canciones ya traen más años. Pero bueno, hablando siempre de la niñez, hablando de las niñas y niños de nuestro país, hay algo espectacular a partir del 3 de octubre a lo que les quiero invitar para que ustedes puedan formar parte de esta gran celebración. Plan con los niños. Cri Cri llena de magia el Teatro Nacional. Con entrada gratis desde el 3 de octubre, el Teatro Nacional recibirá un espectáculo de Cri Cri con más de 150 artistas, música y danza para disfrutar en familia. Si está buscando un plan diferente para compartir con los niños, durante todo el mes de octubre, el Teatro Nacional se prepara para abrir sus puertas a un mundo de canciones, personajes y fantasía con el mundo mágico de Cri Cri, una historia para imaginar juntos, un espectáculo que comenzará a partir del 3 de octubre. La propuesta llega en el marco de la niñez, del mes de la niñez, y busca reunir a varias generaciones alrededor de canciones que han acompañado la infancia de padres y abuelos, pero que ahora podrán ser descubiertas también por los más pequeños de la casa. Uno de los principales atractivos será la magnitud del montaje, y de acuerdo con la primera dama, Gabriela de Bukele, más de 150 artistas estarán en escena, en una producción que combinará diferentes disciplinas artísticas. Así que prepárese para disfrutar de la música de Cri Cri. Cri Cri, conocido por generaciones de familias latinoamericanas, creó un universo musical poblado de animales, personajes fantásticos e historias pensadas para despertar la imaginación de los niños. Precisamente, esa conexión entre generaciones forma parte del espíritu de la puesta en escena. No se lo pueden perder. No solo podrán compartir con sus hijos y nietos canciones que fueron parte de nuestra infancia. Así lo expresó la señora de Bukele al anunciar el espectáculo. Así que todos están invitados a asistir, y recuerden, la entrada es gratis. Esto convierte la actividad en una opción particular para quienes buscan algo más que una salida durante el fin de semana. Padres y abuelos podrán reencontrarse con melodías conocidas mientras los niños viven estas historias desde una experiencia escénica. Para las familias también puede ser una oportunidad de introducir a los más pequeños al mundo del teatro, especialmente si nunca antes han asistido a una producción de gran formato. Así que llega Cri Cri, mire, las canciones de Cri Cri llegan a El Salvador nuevamente, y usted podrá disfrutar de esta actividad en el mes de la niñez. ¿Dónde les dije que va a ser? En el Teatro Presidente a partir del 3 de octubre. Perdón, Teatro Nacional, Teatro Nacional, perdón.

0: dejaré salir.
1: Justin Derek Pinto está cumpliendo 17 años este día. Felicidades, Justin.

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1: Breve pausa y seguimos con ustedes. 6:31.
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4: 6:31.
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1: 6:33, son las 6:33 en el 100.9.
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1: 6:33.

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2: 25 minutos para las 7 de la mañana. 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
2: 24 minutos para las 7.
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2: 6:37 minutos en el 100.9. 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

0: Salvador.
1: Don Xavi, don Javi, buenos días, buenos días.
2: ¿Qué pasó, Francisco?
1: Que el que canta el silabario es Macario. Igualita la voz. Bueno, pasa buen día y ahí se pone por ahí.
2: ¿Cuál vos? ¿Cuál Francisco?
1: La última caravana.
2: Ah, la última caravana. Ah, ya pues.
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15 minutos a las 7. Don Javi, salúdeme por favor a mi mami, Lita Gil. Hoy está de cumpleaños Lita Gil. Ella siempre lo escucha en Citalá, Chalatenango. Bendiciones. Una tan sola vez fui a Citalá, ya hace años. Así que saludos a los amigos de Citalá, allá en Chalatenango. ¿Qué más? Don Javi, salúdeme a mi hija. Salúdeme, por favor, a mi hija, Mariana Sofía Mate Padilla, en San Antonio del Monte, Sonsonate. Me le pone la canción La Fiesta de Cepillín, de parte de su mami y también de mamá Elsa. Vaya pues, con todo gusto. Raúl me pide que salude a Gaby, Tiffany y Paola, de parte de papi, que las ama mucho. Hasta Jucuapa, Usulután. Don Javi, ya William se va para la escuela. Me lo saluda, por favor. Saludo a William, William Crespín. Ahí lo vemos con su mochilita, ya listo para ir a la escuela. Carlos Padilla me muestra a sus gemelitas. Felicidades para las niñas Dana y también Dana y Dania. Dana y Dania son gemelitas y también tiene a Diego y a Emily. Este hombre sí que le dijeron: hijo, tienes que poblar la tierra. Ese fue el mandato que recibió, ¿verdad? ¿Quién más? Don Javi, por favor, salúdeme a Javier, Carlos Javier, hasta Zaragoza, La Libertad. Me lo saluda, por favor, bendiciones. Y por acá, don Javi, salúdeme a la niña Andrea en el Día del Niño. Saludos a todos los niños y niñas de El Salvador. No sé si él... Ah, cómo no, así es, correcto. Bueno, Andrea, felicidades en el Día del Niño.

Claudia Hernández. Don Javi, me saluda a mis dos princesas, a Helen y Ariana Hernández. Le estamos escuchando en el Congo Santa Ana. Felicidades en el Día del Niño. Que canten los niños, don Javi. Mire, ahí están las niñas de Radio La Chévere también, en el estado de WhatsApp. Ahí puede comentar. Ahí aparece la niña Katherine Rivera, la niña Andrea Molina, el niño Rolando Cruz. Y ya vamos a subir una fotografía del niño Humberto Martínez y de este servidor. Así que ya voy a subir esas fotografías. Háganme una esperita, pero ahí están esas niñas ahorita. Don Javi, también salúdeme a mi bebecito, que ya está grandotote, Darwin Rivas. Darwin Rivas, ahí está. Felicidades en el Día del Niño. Sienta.

Cinco minutos a las 7 de la mañana. 5 minutos para las 7. En el Día del Niño, felicidades a todos los que se están reportando. Yesenia Rodas me dice: Don Javi, salúdeme a mis hijos, Elías, Tatiana. Son el amor de mi vida. Elías y Tatiana son el amor de mi vida. Y saludos a todos los niños que están escuchando la radio en este momento. Aquí estamos en Comasagua. Les saluda Yesenia Rodas. Taller Concho. Así es, Taller Concho el Guapo. Mire, pues, quizás Concepción se llama el hombre, ¿verdad? Carlos Padilla está en Boston.

0: La señorita Edith está en Maryland escuchando la chévere y dice, don Javi, ¿puede saludar hasta Maryland a esta niña hermosa también? Vaya, ahí está la niña hermosa. Ya la pusimos en el estado de WhatsApp de Radio La Chévere. Don Javi, salúdeme a mi otra mitad, a mi hija Hazel. Feliz día del niño. Y Tito también por acá me pide saludos. Perfecto, Tito. Indira me dice, salúdeme a todas las niñas y niños de Kids Bus. Un saludo a Lisandrito y a Valentina, que son mis hijos, de parte de Indira Gámez. Saludos, chicos. Felicidades en el día del niño en Kids Bus. Anli me pide que salude a su esposo, se llama Darwin Hernández. Hoy está cumpliendo años, felicidades de parte de su esposita.
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0: y se acabó la canción. Princesas Mágicas con Jesús Adrián Romero. Las 7 más un minuto, me hace una esperita chiquitita.
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0: 7 de la mañana con 7 minutos en el 100.9. Ahora sí.
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1: Don Javi, quiero saludar a mi princesa por ser el día del niño. La princesa, ¿cómo se llama? No, a Kimberly. Kimberly Merino está en San Pedro, Perulapán. Alexander dice, don Javi, feliz día del niño. Sí, Alexander. Así celebramos nosotros el día del niño. Igual, Alexander. Pórtate bien, Alexander. A ver, ¿qué más acá? Don Javi, salúdeme por favor a mi hija en el Día del Niño. Perfecto, no me mando el nombre.
2: Don Javi, buenos días.
1: ¿Qué pasó, Orlando?
2: Macario va a ser algo chirudo, como decimos aquí en El Salvador, don Javi. Parece que no haya foto.
3: Dicen que Macario de pequeño parecía murciélago.
1: ¿Y eso?
3: Ahora de grande parece garrobo.
1: Yo dije, Macario quizás no es tan fotogénico, por eso es que no encuentro ninguna foto, algo regular. Pero me dicen, no, don Javi, no es que no sea fotogénico, sino que no es bonito, no le favoreció la naturaleza. Estos son malos. Don Javi, salúdeme por favor a mi amiga Daniela Flamenco. Daniela Flamenco está cumpliendo años en la terminal de Occidente.

0: José Mario Guzmán. José Mario Guzmán Hernández está cumpliendo 26 años en Zaragoza, La Libertad.
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1: 7:11 a.m.
2: Yo digo que a Macario de chiquito, en lugar de darle pecho, le dieron la espalda, don Javi. Con eso que dice que no es muy fotogénico, como que no salió muy agraciado, que se diga.
3: Ay, Macario, mire, yo no dije eso, Macario. Yo solo dije que usted no salió tan fotogénico. Y aquí me dicen que hasta la espalda le dieron,
4: hoy,
3: no, hombre.
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3: 7:12 a.m. 7:12.
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1: Yo creo que ese Macario, don Javi, ni Dui tiene, porque la espalda les quería dar ahí en el Dui Centro.
2: Ay, hombre, Iván, sos cosa seria, Iván. 7:13, 7 de la mañana, 13 minutos, don Javi. Salúdeme a mis niños, a Snyder y también a Dante y a Montserrat. Son fieles oyentes de la chévere. Bueno, felicidades, niños. Bendiciones. Ah.

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1: 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Saludos a Roxana de Salazar. Lo escuchamos en Atiquizaya, don Javi, aquí en Cantón El Tapacún. Saludos a mis niñas Araí y a Jennifer, son mis princesas.
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8: Buenos días, don Javier. Esta gente no tiene ningún respeto por Macario, don Javier. Que no ven que cuando el doctor lo recibió el día que nació, lo aventó para arriba y dijo: si salte rana y si vuela es murciélago.
1: Qué bárbaros ustedes, no sean así. Respeten al niño Macario, respeten los derechos del niño Macario. 7:10.

7:20. El amigo Miranda quiere saludar a su hija. Su hija Tiffany, Tiffany Miranda, en el Día del Niño. Felicidades. Albita también saluda a su bebé. Andrés se llama a su bebé. Allá en Estados Unidos se encuentran. Felicidades en el Día del Niño. 7:20. Esta es la señal de la Chévere Internacional. En Santo Tomás está Ariana Aragón. Felicidades en sus tres.

Felicidades, felicidades para Santiago Abregón y Andrés Abrego. Felicidades, que la pasen bien chévere en el Día del Niño. Don Javi, salúdeme a mi hija por ser el Día del Niño. Se llama Valeria. Valeria, felicidades de parte de Vero. La patrona también me manda una fotografía. Que salude a su bebé en Santo Tomás. Que la pasen bien chévere.

0: Pues
1: menos mal que no le pasó nada, menos mal.
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1: Don Javi, salúdeme a Mariana. Mariana Sofía Mate Padilla, en San Antonio del Monte, Sonsonate, y aquí está la fotografía para que la vean. Vaya pues, ahorita la subimos.
3: Buenos días, don Javi, hágame el favor de felicitarme a Diego Alexander Carías, de parte de los abuelos, díganme, que los quieren mucho, porfa.
1: Vaya señor, Dios me la bendiga. 7:25, en el Día del Niño, esta es Radio La Chévere. Que Dios bendiga a todos los niños.

0: Y no arrancó, pues no arrancó, mire, pues no arrancó esto. Ay, hombre, ¿qué le vamos a hacer? Bueno, ni modo,
1: ni modo, vámonos entonces por acá. Vámonos.

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1: Saludos a Gabriela, Natalie Blanco, hasta Virginia. El saludo lo hace el tío René en el Día del Niño.
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5: 7:31 a.m.
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10: Hola, hola, buenos días, don Javi. Hágame un favor, salúdeme a mi niña. Se llama Angie Alvarado Flores. Lo escuchan en Santiago Nonoalco. Feliz Día del Niño. Gracias, don Javi.
1: Vaya, bendiciones.
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17: Buenos días, don Chávez. A Macario Dicen que a los 3 meses empezó a caminar porque nadie lo cargaba, nadie lo chineaba. Saludos, buenos días.
1: Saludos, Carlitos.
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1: Dylan Hernández Rivera y su papi están en Nueva York, Estados Unidos. El papi está cumpliendo años. Este día se llama Darwin Hernández, de parte de la mami y la esposa. ¡Felicidades!
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1: 7:34, 7:34.
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10: Me saluda a mis nietos, don Javi, por favor. Yo soy fiel oyente de la Chévere.
1: Adelante, señor.
10: Le habla la niña Ana María.
1: ¿Cómo no?
10: Y Gaelito, Marquito y Damián, de allí de la colonia Ivo de Santa Ana. Va, pues, don Javi, pase un feliz día. Bendiciones ahí para usted y toda su familia.
1: Amén, señor. Amén.
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1: Oscar y Maritza están en Sonsonate. ¡Feliz Día del Niño!
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4: Bueno, aquí estamos junto a Macario, ya con el reporte del tráfico. Don Macario, cuéntenos.
5: Increíble, don Javi.
4: Imagínese. No hay tráfico.
5: ¿Cómo no? No, en la zona de la Jerusalén, ya con todo. Uy, ¿qué era eso que le apareció ahí?
4: Ya sabe lo que manda.
5: En la zona de la Jerusalén, ya con todo el relajo que hay del tráfico, del trabajo que están realizando.
4: ¿A dónde?
5: En la Jerusalén, en la avenida Jerusalén. Hay un tráfico horrible, pero a eso súmele, ¿sabe qué?
4: Sí.
5: Un toquecito.
4: Y también en los trabajos que están realizando desde el día de ayer en la noche para colocar una pasarela ahí por el redondel Naciones Unidas, Macario.
5: Aparte de otro tremendo accidente también este día, don Javi, en la zona de Santo Tomás. Un carro volcó en la carretera Comalapa y al parecer dos fallecidos.
4: No le creo.
5: Sí, tremendo tráfico.
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4: Bueno, aquí estamos ya. ¿A qué hora, don Macario?
5: Mire, espéreme,
4: ¿A qué horas?
5: 7:39, don Javi.
4: Vaya, Macario, está temprano, temprano.
5: Miren, tempranito, aquí estamos, mire, don Javi.
4: Diga.
5: Bien bonito ese video que estaba echando ahí, que lo vi, que estaban ahí, que estaban jugando el como que el juego que hacen. No, mejor no le digo porque ese video no lo
4: era video,
5: ahí.
4: No era video, era foto.
5: Mire, qué tremendo, sí. Pero bueno. Aquí estamos tempranito, señoras y señores, al fin y al cabo, lo que yo comenté ayer sucedió en el sentido de decirles que lo que yo pensaba era que el señor Bukele iba a decir, le vamos a dar la chance al señor Bolillo para que finalice esta ronda eliminatoria. Y fue lo que precisamente se anunció el día de ayer. De palabras del presidente de la Federación Salvadoreña de Fútbol, quien dijo que el mismo Bolillo es quien ha dicho, eso fue lo que expresó ayer el señor Yamil Bukele, que el Bolillo ha expresado que si no deja a la selecta salvadoreña en el grupo A de Nation Leagues, él mismo va a poner la renuncia. Así que bueno, eso es lo que dijeron ayer, ¿verdad? Ayer lo comentábamos, muchos decían, bueno, que se vaya, que no sé qué. Sí, es cierto, muchos estamos incómodos con la situación que se ha vivido, pero tampoco tenía sentido el quitarlo así de entrada. Bueno, que se vaya, porque tiene razón lo que decía el presidente, y yo ayer se los comenté a ustedes también, decirle, bueno, pero es que quitar a un técnico para dos partidos, lo ponen al que viene interinamente, dos partiditos, y luego, dependiendo de esos resultados, otro movimiento. Así que bueno, vamos a ver qué pasa. Mañana juega la selecta contra Jamaica. Y a ver qué sucede, ¿verdad? A ver qué sucede, porque esto se pone cucurrucucú para el Bolillo. Así que todos estamos pendientes de lo que va a suceder, de lo que va a pasar en las próximas horas, dependiendo de los resultados que se den el día de mañana con la selección, cuando juegue a las 8 de la noche En el Cuscatlán estará jugando El Salvador con Jamaica. Y el otro juego con el que cierra la participación, obviamente también nuestra selecta en esta fase de la Liga de Naciones, visita El Salvador, nuestra selecta visita a Martinica. Eso el lunes 5 de octubre a las 4 de la tarde. Estos dos juegos son los que estarán definiendo el destino del Bolillo Gómez. Ahora bien, puede ser, aquí hay dos escenarios posibles. Uno, que el Bolillo o la selecta saquen un buenos resultados, que ganen, digamos, los dos juegos, o que sean buenos resultados, y él se quede, El Salvador se quede siempre en el grupo A de la Liga de Naciones. Ahora, ¿qué pasa si logra ganar? ¿Y qué va a pasar con el Bolillo? ¿Será que le van a dar continuidad al proceso? Si eso llega a suceder, porque ya sabemos, ¿verdad? El otro escenario es que pierda y adiós a Lululú. Sebastián Godínez, adiós, que le vaya bien, gusto conocerlo. Pero, ¿qué pasa si gana o los resultados le dan para continuar en este grupo de Liga de Naciones, de CONCACAF? ¿Qué va a pasar? ¿Qué sucederá si esos resultados positivos llegan? Esa es la pregunta. En fin, eso fue lo que sucedió el día de ayer en la famosa conferencia de prensa que todo el mundo estaba esperando que le dieran en la nuca al señor Bolillo Gómez, cosa que no sucedió porque ya lo hemos expresado, ¿verdad? Es lo que ha dicho el señor presidente de la Federación Salvadoreña de Fútbol, don Yamil Bukele, y dijo, no. ¿Para qué vamos a quitar al cipote? No, dijo que se quede, que termine esto, y él solito ha dicho que si no gana, que si saca a la selección de la posición en la que se encuentra, él solito se va a agarrar de la oreja y se va a salir. Así fue lo que dijo. Así que el Bolillo sigue al frente de la selecta. La Fast Food lo confirmó, continuará como técnico para los dos partidos que restan de la Liga de Naciones, el viernes contra Jamaica, o sea, se mañana a las 8 de la noche, y el día lunes a las 4 de la tarde, cuando se enfrente a Martinica en el juego de vuelta que se estará realizando precisamente allá en el Caribe, en la isla caribeña, cuando la selecta visite más bien a Martinica. Así que se queda el Bolillo, don Javi, se queda el Bolillo para definir y para sacar adelante la tarea de estos dos juegos que le quedan pendientes a la selecta. Así que bueno, ese es el regalo del Día del Niño que les traíamos ahora. Desde ayer se los mandó el presidente de la Federación Salvadoreña de Fútbol, Yamil Bukele, le dijo, ahí les va su regalo del Día del Niño a todos los salvadoreños, y el regalo del Día del Niño es el Bolillo. Así que bueno, ahí nos mandaron el regalo para todos, ¿verdad? Para que sigamos teniendo ese corazón de niños y sigamos pensando y creyendo en la selecta. El Bolillo dijo, si se queda en la Liga A, no renunciará. Esto dijo, ¿verdad? Si el Bolillo deja la selección en la Liga A, dejó claro que no renunciará. Pero si no, Sebastián, hay jugadores, dicen también. Mire, es que todo esto es un conjunto, esto es un todo, lo que hemos vivido durante más de 40 años en nuestro fútbol nacional. Y es que no hay un proceso verdadero, nunca se ha dado. Y los cambios en los escenarios deportivos, que obviamente se espera que con todo este nuevo proceso, con la Federación Salvadoreña de Fútbol, el manejo del presidente Yamil Bukele, comiencen a darse estos cambios y que se vaya presentando una mejor situación con los escenarios deportivos, etcétera, etcétera, etcétera. Tan chula la niña Imeldita, mire, ve, ahí me trae mi cafecito. Ay, sí, va, niña Imeldita. Me oyó que estoy algo fregado del huerguero. Ay, le traigo el cafecito. Gracias, niña Imeldita, tan bella que es, tan chula, bella y preciosa, encantadora. Así que gracias por el cafecito. ¿Qué opina, don Javi, que se quede el Bolillo?
4: Bueno, ya lo sabíamos, Macario, que eso iba a ocurrir. Yo le dije que a lo mejor se quedaba para el partido del viernes, pero se queda hasta para el de lunes también, ¿verdad?
5: Sí, es que se queda para terminar esta fase, ¿verdad? De Liga de Naciones y con el compromiso. Ahora yo decía,
4: después de lunes si fracasa, es que, pues se no, va, mire, dice el martes, ¿verdad?
5: No, pero es que si fracasa, Wiwi tiene que irse. El tema es qué pasa si gana. O sea, qué pasa si los dos resultados que vienen se le presentan
4: positivos. Continúa el proceso, eso es lo que va a pasar. Continúa bueno, el proceso.
5: Habría que ver, ¿verdad?
4: Hay que leer entre líneas lo que dijo el presidente.
5: Por eso, ¿verdad? ¿Verdad? Para mí el proceso.
4: Él hablaba él de que el proceso claro. No debe de interrumpirse.
5: Él lo tiene claro, ¿verdad?
4: Y el que sería un error que no contar con un director técnico cuando ya estamos frente a dos partidos, ¿verdad?
5: No, pero eso está bien, esto está bien. O sea, pero mi pregunta es porque después de estos dos partidos hay un parón nuevamente y después se vienen otros temas de selección. La pregunta es: si son positivos los resultados, ¿seguirá el Bolillo al frente o siempre le van a dar?
7: También después del lunes y el martes, para que vayamos a la Mundial en el 2048.
8: Macario, sácame de mi ignorancia. Pero no era posible que se arme una selecta y que se queden entrenando todo el año y que jueguen en la liga. Pero
9: eso nunca hubo una selecta, Macario. Esa es una excusa barata que sacaron. Nunca ha habido un proceso.
10: De lo que va a pasar.
11: Macario, 10-0 nos van a meter mañana, Macario, no te preocupes.
5: Mire, qué tremendo, estos no sean tan positivos.
12: Buenos días, Macario. Buenos días, don Javi. Don Javi, hágame un favor, póngale una cañoncita de niño ahí al niño Macario.
5: Aquí no queremos, hombre, incompleto, no
12: que
5: queremos.
12: Buen día, en el día del niño.
4: Lo que pasa es que no es que no sean tan positivos, Macario, si después de venir perdiendo 6-0.
5: Sí, ¿verdad? Sí, pero es que mire, yo le digo una cosa, es que esto es tremendo, es que mire, en nuestro país el tema de la palabra proceso es un mito, es un mencionar un proceso en El Salvador. Eso es como echarle limón a una herida, es como ponerle sal a la ligosa, porque hay mucha gente que no comprende la palabra proceso. Y cuando se dan situaciones como esta, en un proceso que ha comenzado hace año y medio atrás, ahí es donde viene lo complicado. Ahora, porque la gente comienza a ver los resultados negativos, como ese 6-0, que es completamente aberrante, horrible, espantoso, nos duele a todos los salvadoreños, pero son resultados que se dan dentro de un proceso
4: que
5: también.
4: Podemos estar de acuerdo, Macario, en el proceso, pero los resultados tan desfavorables como el que hubo 6-0 ante Guatemala.
5: Por eso le digo, porque muchas veces los salvadoreños no entendemos esa palabra y somos cortoplacistas. Es que ese es el tema. Estamos esperando que los resultados se den rápido.
4: Pero ese resultado es parte del proceso también,
5: es
4: ¿verdad, Macario?
5: Es que así es.
13: Buenos días, don Javier Albanés. Le saluda Jorge Hernández de Santa Ana.
4: Don Jorgito.
13: Quiero felicitar a mi bisnieto Santiago Emilio. Quiero que pase un día muy especial.
5: Dele pisto, hombre. Para felicitarlo, no, dele billete.
13: Luquitas. Otro sobrino, Luquitas. Javier Albanés.
4: Felicidades entonces para los nietos de...
5: Para el bisnieto, dijo, ¿no? Bisnieto. No, pero es que el bisnieto lo que quiere es billuyo, pues no, sí. Que un abrazo, no, billuyo.
4: Bendiciones, don Macario, aquí estamos escuchándole en Pensilvania.
5: En Pensilvania, sí. en los New York. Saludos, bueno, para todas esas cositas chulas, antes de que se me enojen, don Javi. Uh-huh. Saludos a las cositas chulas, bellas, preciosas, encantadoras, mamacitas ricas, deliciosas. ¿Cómo están, mis amores? ¿Cómo amanecen en esta mañana de día jueves 1 de octubre? El niño que llevo dentro está pensando en ustedes, cositas chulas. Y también saludamos a todos aquellos que llevaban para Plutón y el piloto dijo, no, dejémoslos en la Tierra para que celebren el Día del Niño, incompletos.
4: Para que vean el partido de la
5: para
4: selecta.
5: Para que vean el juego de la selecta mañana.
4: 7:50, 7:50.
5: ¡Llegamos!
4: Ya llegó.

0: 7:30 de la mañana. 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
1: Don Macario, le comento que tenemos visita en el set de Radio La Chévere en esta mañana.
2: Y ya vi que está bien encalanada.
1: Sí, prepárese, el set de La prepárese porque yo quiero que conozca todo el mundo.
2: Adelante.
1: Todo el planeta. Que viaje por el mundo. ¿Le gustaría, Macario?
2: Por supuesto, vamos a ir a las Europas, podemos ir a todos los estados de los United States of America para quienes nos sintonizan en Estados Unidos, por supuesto, para los que vienen, para los que van, vamos a Sudamérica, en fin, para conocer, para visitar el mundo entero. Hoy nos visita Don Javi.
1: Nos acompaña Lorena Lara, ella es vocera de Agencia de Viajes Escamilla, con la que vamos a conversar en los próximos minutos. Licenciada Lorena, permítame presentarle a este buen niño. Mire, se ha portado muy bien,
2: todo, siempre,
1: los meses atrás y ahora en el Día del Niño, mire, aquí está celebrando junto a todos los oyentes. Macario, le presento a doña Lorena.
2: A la niña Lorena. A niña Lorena, sí, por el Día del Niño, ¿verdad? Niña Lorena. ¿Qué tal, Lorena? Mucho gusto, bienvenida al set de La Chévere, al Macario Business con Don Javi y su servidor Macario. Aquí estamos. 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
3: Buenos días. Bueno, gracias antes que nada por el espacio. Un saludo a todos los radioescuchas de Radio La Chévere. A don Macario, no tenía el placer de conocerlo.
1: Feliz día del niño.
2: Hoy como me dijeron, mire, va a llegar Lorena. Me dijeron,
3: al niño Macario.
2: Me dijeron, va a llegar la niña Lorena de Agencia de Viajes Camilla, báñese. Así que me bañé. Hoy me bañé. Se ve, la verdad, muy prolijo.
3: Se siente, sí, correcto, vale, se
2: gracias,
3: nota,
2: gracias,
3: se
2: gracias,
3: siente.
2: No.
3: Bueno, gracias por el espacio. 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
3: 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Bueno, y hoy, más que todo, porque como regalo del Día del Niño, ¿por qué no regalarle a su hijo ese viaje a Disney?
2: Porque ya vienen las vacaciones, ¿verdad? De los hipotes que salen, que estudian en el tiempo de estudios como normalmente lo hacemos los salvadoreños, ¿verdad? No en como el americano, pero ya vienen las vacaciones.
3: Así es, y además, dígame, don Macario, ¿cuántas veces usted no ha dejado un sueño en pausa?
2: Ay, un montón de veces usted.
3: ¿Verdad?
1: Bien. Sí.
3: Eso ya no debe pasar. 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
1: Sí, podemos ir a disfrutar del fin de año a Nueva York,
3: sí,
1: ¿verdad?
3: Claro que sí. El destino que usted considere que quiere conocer o es su sueño pausado en conocer: Nueva York, Miami, Disney, sí. Los Ángeles, San Francisco, Europa, cualquier país de Europa, España, Barcelona, Madrid, Italia, Roma, Venecia. El destino
2: bonito,
3: que a usted, a que usted.
2: ¿Y Sudamérica?
3: Sudamérica, bueno, Argentina.
2: Sí,
3: Perú.
2: Colombia. Qué bonito, ¿verdad? Mire, Cartagena de Indias, a ir a ¿cómo se llama? Barranquilla, Bogotá.
3: Cartagena, Cali. Es un espectáculo. La verdad es que la ciudad es increíble, vale la pena conocer. Yo creo que es uno de los destinos que tiene que conocer antes de partir.
2: Muy
3: bien.
2: De este
3: plano.
2: Excelente. Así, bueno, le digo niña, no, ¿verdad? Con respeto y con cariño por el Día del Niño. 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
2: 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Nos ha visitado Lorena esta mañana en el set de La Chévere, celebrando el Día del Niño también con todos los oyentes del 100.9 FM. La
1: Gracias,
2: Chévere.
1: Lorena, muy amable. Nos vamos, Macario.
2: Bueno, don Javi.
1: Será hasta mañana, si Dios quiere.
2: Y mañana vamos a estar pidiendo pronósticos de ver qué sucede con la selecta mañana cuando se enfrente a las 8 de la noche frente a su similar de Jamaica.
1: Y prepárense para ganar o... ¿O qué, Macario?
2: No, yo como salvadoreño siempre quiero que gane la selecta.
1: ¿Ganar o perder,
2: no,
1: verdad?
2: No, yo como salvadoreño, yo creo, hombre, siempre quiero como salvadoreño
1: prepárense
2: que la selecta gane.
1: ¿Para ganar o para perder?
2: No sea tan negativo.
1: No, y no es la verdad.
2: Ni pues, porque es el primer día del mes y ya está y de negativo.
1: No es la verdad, Macario.
2: Hombre, vamos a ganar, mañana.
1: Oigan lo que dice Macario. Macario para entrenador.
2: Yo sí, vamos a quitar.

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4: 8 de la mañana con 7 minutos.

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Marco Antonio Solís, Los Temerarios, Leo Dan, Álvaro Torres, Aniceto Molina, Los Iracundos, Lucho Muñoz y muchos más. 8 de la mañana, con 24 minutos. 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

días, buenos días, buenos días. Damos inicio a este día jueves 1 de octubre. Iniciamos este Día del Niño, que también hoy se conmemora Día del Café. Yo no sabía esta nueva novedad, valga la redundancia ahí, ¿verdad? Porque obviamente si es novedad es nuevo, pero obviamente yo quiero que todos ustedes pues se vayan reportando a través del WhatsApp 7941-3262. Ya vamos a ir haciendo un bloquecito de todas esas canciones que nos recuerdan a nuestra niñez, porque realmente yo siempre lo he dicho, nosotros todos tenemos un niño interior y evidentemente este 1 de octubre en el 100.9 vamos a recordar todas esas canciones que de niños escuchábamos. Así que yo quiero que todos ustedes se vayan reportando a través del WhatsApp 7941-3262, 7941-3262. Son las 8 de la mañana con 28 minutos y esto apenas va comenzando, señores. Así que díganme ustedes qué canciones van a querer escuchar. Miren qué bonito, por ahí me ponen, hola, buenos días, Radio La Chévere. Quiero que me salude a mi nieta Amy Camila Gómez Bustillo, que hoy está cumpliendo un año de parte de su abuela Aide Callejas. Por favor, Andreita, póngame la canción de Cepillín, dice que quiere que le pongamos.

0: Pues ya la empezaban a escuchar ahí encimita de esta otra canción. ¿Por qué? Porque se la andábamos buscando.
1: Estas son las mañanitas. Sí, para ti. Sí, claro, para ti. Es que hoy cumples años. ¿Cuántos? ¿Uno o dos?
0: A lo mejor son tres.
1: O cuatro. A lo mejor son cinco, seis o siete, machete. 8 Pinocho, 9, 10, o 20, 30, 40, 50, 60, 70, 80, 90 o 100. No importa, no importa los años que cumplas. ¡Felicidades! Ahora sí,
0: mis amiguitos. Miren qué bonito hemos empezado el turno. Justamente yo quería que ustedes recordaran todas esas canciones. Y a mí no importa cuántos años uno esté cumpliendo, pero la canción de Cepillín no puede faltar en su cumpleaños. Por acá, Amy Camila Gómez Bustillo está cumpliendo un añito. Y su abuela Aide Callejas le manda por ahí una felicitación a través del 100.9. Esperamos que disfruten, que la consientan un montón y que por supuesto sigan con buena música a través del 100.9. Son las 8 de la mañana con 30 minutos. Continuamos con más y en breve nos vamos a una pequeña pausa para luego seguir con cada una de las canciones que ustedes nos vayan solicitando.

0: 8:37 y continuamos con más acá en el 100.9, por ahí sonando un poquito de los Cumbia Kings, porque yo sé que a todos ustedes les encanta y obviamente que nosotros acá les traemos muy buenas noticias, así que pongan muchísima atención porque yo ya me encuentro con los chicos de la promo del colegio Champañac, así que bienvenidos a un ruido, yo quiero un ruido del Champañac.
1: Hola.
0: No, porque todavía vienen con pena estos niños, qué barbaridad. Definitivamente ahorita los vamos a entrar en calor, vamos a saber qué es lo que están preparando. Por lo que veo, todos son chicos promo, ¿verdad?
2: Sí.
0: ¿Cómo se sienten de estar en su último año?
3: Es un poco triste.
2: Sí.
3: Nostalgia más que todo.
2: Aunque también emocionados, la verdad.
0: Me imagino que ya llevan un ratito en el colegio y ha de ser un poco complicado porque ya esas son las últimas semanas, me imagino
2: sí,
0: yo.
2: Sí,
0: ya. Ya inició octubre y ya adiós, cada quien para su casa, inicia una nueva etapa y definitivamente yo quiero que me cuenten qué van a tener este sábado porque yo quiero que ustedes también lo disfruten. Así que cuéntenme un poquito de qué van a tener.
2: Este sábado tenemos nuestra gran noche marista, ya la última de la promo, y pues los queríamos invitar ya que van a haber varias actividades.
0: Cuéntenme qué actividades vamos a tener este día sábado.
4: Bueno, va a estar la orquesta Platinum, va a estar el grupo Freeway también, va a haber disco, mini disco, pintacaritas, neones, venta de comida.
2: Sí.
0: Me encanta porque de verdad va a ser un evento para toda la familia donde van a poder ir desde los más chiquitos hasta los más grandes. Y algo que me gusta es el concepto que me contaron fuera del aire que van a tener. Así que cuéntenme por ahí, para todos los que no podemos ir al oficial, pues aquí está la oportunidad en el Colegio Champañac.
3: Bueno, pues la idea que tuvimos para esta noche marista, pues fue la temática de Coachella. Así que todos los que puedan ir con sus mejores outfits con esa temática.
2: Sí.
0: Excelente, chicos. ¿Ustedes ya tienen su outfit?
2: Sí. Algunos estamos buscando todavía.
0: Me encanta, porque yo sé que ustedes se la van a gozar, se la van a disfrutar. De verdad, como promoción, yo sé que han preparado muchas cosas. Por ahí me dieron una noticia, una previa, como le digo yo, donde van a tener batucada y ustedes van a ir entrando, me imagino, el relajo que van a llevar por ahí.
2: Sí. También tendremos un show de linternas, también de fuegos artificiales, que va a estar muy bonito. Así que, pues sí, es bastante emocionante.
0: Me encanta, de verdad. ¿Cuánto va a ser el costo de esta entrada para que nosotros podamos ir el próximo sábado?
5: Este tendrá un costo de $15.
0: Súper bien. ¿Y ya nos podemos acercar al colegio para ir a comprarlas o cómo va a ser la forma de adquirirlas?
2: Pues ya van a ver, ya están a venta las entradas, se pueden acercar al colegio a venderlas. Y pues hoy también traemos una dinámica que traemos dos entradas y las vamos a rifar en este momento.
0: Me encanta. ¿Cuál va a ser la dinámica? ¿Qué tienen que contestar? ¿Qué tienen que decir?
2: Bueno, como primer requisito está seguir a nuestra cuenta de Instagram de Seniors. Se llama seniors26.ch. Y pues, bueno, lo que tienen que hacer es seguirnos y mandarnos un mensaje diciendo cinco datos, como el nombre de la noche marista, el tema, las actividades que van a haber, el costo de la entrada. Y pues la primera persona que nos escriba van a ganarse las dos entradas.
0: Súper bien. ¿Habilitamos el WhatsApp de la Chévere entonces para que empiecen a mandar todo?
2: Sí, también.
0: Súper bien. Entonces me empiezan a escribir por favor al WhatsApp 7941-3262, 7941-3262. Si usted se quiere ir este sábado a disfrutar con los chicos del Colegio Champañac, pues solamente viene y me envía una captura de que ya los está siguiendo como seniors26.ch en Instagram, así los va a encontrar y nada más me cuenta qué día va a ser esta actividad, a dónde va a ser y cuánto va a ser el costo, qué concepto tiene, qué van a ver, qué van a tener, qué quieren ir a disfrutar. Y así de fácil ustedes se las van a estar llevando, chicos, para que puedan por ahí estar disfrutando con todos los chicos del Colegio Champañac. Yo creería que vamos a dejar habilitado el WhatsApp y yo me voy a estar comunicando con ustedes para que también se enteren de qué fue lo que las personas se estuvieron diciendo durante toda la mañana acá en el 100.9 y que obviamente nos vayamos el próximo sábado a disfrutar con todos ustedes, chicos. ¿Les parece?
2: Sí, gracias. Muchas gracias.
0: Bueno, chicos, entonces yo les agradezco de verdad por habernos acompañado esta mañana en el set más chévere y traernos información tan importante. Yo nada más les pido que el sábado disfruten, se la gocen, porque no va a haber otra fiesta ya marista para ustedes. Es su noche de promo y tienen que disfrutarla, ¿ok?
2: Sí, muchas gracias.
0: Bueno, chicos, muchísimas gracias. Por ahí los vamos a estar siguiendo en las redes sociales. Recuerde que los encuentra como seniors26.ch. Tiene que seguirlos, tomarle captura y me cuenta qué van a estar celebrando este próximo sábado. Y así de fácil usted se puede llevar por ahí un par de entradas para ir a disfrutar. Por ahí me estaban diciendo, Andreita, ya que está con los Cumbia Kings, vámonos con Sabes a Chocolate. Así que nos vamos con esta canción, 8 de la mañana con 43 minutos. Minutos.
1: Chocolate.

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iniciando mes en el 100.9 y tenemos cumpleañeros, así que obviamente nosotros acá lo vamos a felicitar luego de haber escuchado por ahí esa canción que solamente acá en el 100.9 va a estar escuchando el día de su cumpleaños. Así que le deseamos un feliz cumpleaños a María Fidelina de parte de todos sus hijos que por ahí le están saludando desde los puentecitos, así que le mandamos un fuerte abrazo, esperamos que se la pase súper bien, ya son 68 años y esperamos que a usted le vaya muy bien este día, que la consientan un montón. Y también saludamos a Noé Panameño, que por ahí está también pendiente y sus amigos le desean un feliz cumpleaños. Y esperamos que disfrute de la buena programación que le tenemos acá en el 100.9 en este día tan especial. Además, tenemos por ahí a Fátima Calderón de La Colección y que anda pendiente siempre del 100.9. Así que nos vamos con esta canción tan bonita que han sacado con Alfredo José y La Colección, por supuesto. Saluditos, mi niño.

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0: 9 de la mañana con 18 minutos y continuamos con más acá en el 100.9. Estamos escuchando por ahí un poquito de banda. Ya se viene ese bloquecito de recuerdo con cada una de las canciones que escuchábamos en nuestra infancia y también todas esas felicitaciones para todos los niños del 100.9 que están por ahí presentes también. Pero antes, yo quiero darles muy buenas noticias porque ya me encuentro con la directora del Centro de Formación del ITEXAL, exactamente de los Marinos Mercantes, la licenciada Leslie Linares, y también con el instructor Cristian Amaya, que aparte ya ha tenido la experiencia de andar en cruceros y hacer parte de su trayectoria laboral posiblemente en el mundo realmente. Así que les damos la bienvenida. ¿Qué tal? ¿Cómo están?
1: Gracias, gracias, muy bien. Gracias a Dios que estamos acá. Gracias por la oportunidad, por el espacio para poder dar información sobre esta especialidad, ¿verdad?, que tiene el centro de formación.
0: Súper bien. Me encanta porque realmente muchas veces pensamos que el andar en un crucero es algo imposible, el trabajar, el dedicarnos. Hay muchos chicos que ya les gusta todo esto de los idiomas y que ya lo estudiaron y dicen algún día tal vez puedo embarcar, algún día puedo de verdad tener un trabajo en algún crucero, pero no saben cómo hacerlo, y por eso está el centro de formación, ¿verdad?
1: Así es, el centro de formación. Bueno, en esta oportunidad, antes que nada, pues dar felicitaciones a los niños, ¿verdad?
0: Sí.
1: Y como niños siempre tenemos sueños, ¿verdad? A veces yo soñaba que quería ser aeromoza, ¿verdad?
0: Súper.
1: Pero ahora hay muchos niños que quieren también trabajar en cruceros o subirse a un crucero, ¿verdad? Entonces hoy la especialidad del centro de formación es eso, ¿verdad? Para poder formarlos para que puedan trabajar en un, ya sea un crucero, ya sea en un ferry, ya sea un pesquero, ¿verdad? Todo lo relacionado con el mar, pues el centro de formación lo tenemos.
0: Súper bien. Cuénteme un poquito de los diferentes módulos, qué requisitos deben cumplir y cosas por el estilo que posiblemente alguien está ya con la libretita anotando porque puede ser el sueño de él.
1: Así es. El centro de formación, pues básicamente seguridad marítima. Eso significa que nosotros, pues básicamente los preparamos para alguna emergencia dentro del barco. Cualquier persona que tenga una especialidad, ya sea de mesero, bartender, fotógrafo, bailarín, con todo. Recuérdese que un barco o un crucero es un hotel flotante. Eso significa que necesita muchos empleados, necesita mucha personal para poder trabajar allá, y pues los salarios son sumamente competitivos, ¿verdad? Son salarios mundiales, ¿verdad? A nivel mundial, que básicamente son contratos para 8 meses. Imagínate trabajar y ganar los $2,000 por 8 meses. Entonces venís cargado de para poner una inversión acá en el país, ¿verdad? Poder invertir en tu propio país y poder decir, pues soy salvadoreño para el mundo, ¿verdad? Dentro de los módulos, pues está supervivencia, lucha contra incendios, primeros auxilios. La mayoría de los módulos son básicos y pues nuestra especialidad es el 70% práctico, ¿verdad?
0: Súper bien. Llevan la modalidad 70-20, dicen por ahí.
1: Así
0: siempre,
1: es.
0: Donde 70-30, perdón. Sí, 70-30. Ya le voy quitando y un 10%, mire qué barbaridad. Y definitivamente ustedes se dan cuenta por ahí que el hecho de tener todas esas prácticas le van a ayudar para el día de mañana usted ya estar en un crucero, en un ferry, estando en el ámbito ya laboral. Creo que ha de ser una gran experiencia y es por eso que tenemos por acá a Cristian Amaya, que también es instructor de la escuela, pero también ha tenido la oportunidad de estar en un crucero. Así que cuéntenos un poquito de su experiencia.
2: Un placer estar acá, gracias por la invitación. Claro, llevo un poco más de 9 años en el rubro, digámoslo así, en diferentes tipos de buques. He viajado por todo el mundo, he tenido la oportunidad de conocer muchos países, de ganar dinero, de conocer muchas culturas. La experiencia ha sido bastante agradable, la verdad. Ha sido muy bonito el poder conocer pues tantos lugares, el poder ganar. Siento que el ser marino, como ahora como es el salvadoreño, como las cosas van para marino, es una buena oportunidad para crecer, ya sea en el aspecto económico o personalmente.
0: Súper bien. Cuando estabas chiquito, ¿soñaste en algún momento estar en un crucero, estar visitando diferentes países a través del agua, a través del mar?
2: Fíjese que curiosamente No, lo que pasa es que esto de ser marino mercante aquí en El Salvador nunca ha sido muy popular. Hasta hoy en día lo estamos dando a conocer. Entonces siento que es una muy buena oportunidad. Por ejemplo, en mi caso nunca me lo había imaginado. Cuando empecé a saber acerca de este rubro, que es ser marino, que es viajar, que es andar trabajando, conocer tantos países, yo dije, wow, quedé encantado. Yo dije, quiero hacer esto. Como en aquel entonces el proceso para ser marinos no había acá en El Salvador, me tocó ir fuera para poderme preparar, digámoslo así. Pero ahora ya tenemos la posibilidad, la oportunidad de poder estudiar acá en el país. Y déjenme decirles de que el proceso de formación es bastante, bastante bonito. También el hecho de los salarios son bastante competitivos. Sí, pues también hace años estuve trabajando en un call center y creo que, como muchos de mis alumnos me lo dicen, ya estoy un poco como aburrido de ese rubro. Entonces siento que esto de ser marino es una muy buena oportunidad para todas esas personas que quieren salir tal vez de su zona de confort y que andan buscando cosas diferentes para su vida.
0: Súper bien, muy interesante esto que toca, porque justamente tal vez hay muchas personas que nos escuchan y dicen, bueno, yo tengo mi turno en call center, ya puedo hablar bastante fluido el inglés, que es algo que suma un plus, y que dicen, pero ya me siento cansado, ya no sé qué hacer. Y existe esta oportunidad donde realmente van a tener ese gran privilegio de conocer diferentes países. Ser salvadoreños para el mundo es el eslogan que más me gusta del centro de formación, porque justamente uno no sabe en qué país puede terminar, ¿verdad?
1: Así es, sí, sí, definitivamente. Y pues aprovechando la coyuntura del país, que la seguridad está muy, muy bien arraigada al país, y las navieras se están fijando mucho en los salvadoreños, ¿verdad? Porque quieras o no, eso llama mucho la atención de dentro de todo el país, del mundo, perdón. Y pues formando salvadoreños para el mundo, pues básicamente va al hecho de que pueden cumplir sus sueños de poder navegar. Pues a veces hemos escuchado a exalumnos o participantes que dicen, bueno, después de la jornada de mi trabajo yo voy a ir a tomarme un café allá a Roma. Vemos fotos de ellos en Italia. Entonces son cosas que posiblemente cualquiera no está en su mente, ¿verdad? Pero básicamente nuestra mente es el límite, ¿verdad? Hasta ahí llegamos muchas veces porque no queremos salir de ahí. Entonces el centro de formación pues le da esa oportunidad de poder tener una libreta de embarque. Es como el sueño americano de antes, ¿verdad? Ahora poder salir con la libreta y decir soy salvadoreño, regresar a tu país y siempre con la cara en alto, ¿verdad? Y representando tu país. Eso es una de las cosas que a nosotros, bueno, a mí me motiva, me enamora el hecho de que la gente pueda tener ese objetivo de poder trabajar fuera del país y pues salir adelante, ¿verdad? La familia, sobre todo las familias que sacan adelante, aunque el sacrificio es bastante, alejarse de su familia es 8 meses en un contrato, pero sabemos que los beneficios son mucho más grandes, ¿verdad? Conocen diferentes culturas, diferentes personalidades también. Bueno, una vez nos contaron de un crucero que estuvo cuando fue el mundial. Entonces, allá en Dubái, conocieron muchas personas, ¿verdad? Personalidades que se quedaban en el barco. Entonces, es una rama bastante amplia y que es bueno que lo sepan los salvadoreños, que ya no solamente es tierra, sino y ni aire por los aviones, sino que ahora también el mar, ¿verdad? Por los cruceros y los ferries.
0: Súper bien. Me encanta de verdad saber que el IDEXAL siempre está presente, que el IDEXAL está pensando en todo lo que podemos querer los salvadoreños, como dice por acá Cristian. En aquel momento cuando yo quise estudiar acá en el país no existía la oportunidad, pero hoy sí está el IDEXAL, y qué bueno saber que hay personas que se han formado tal vez en otros países, pero regresan y dicen, vamos a ayudar a que el sueño que yo tenía en mi país, sí, más personas sí lo puedan cumplir. Sí. Así que cuéntenme qué tienen que hacer las personas que están interesadas, cómo se pueden contactar con ustedes, qué tienen que hacer para ya formar parte de esta gran familia y empezar a cumplir su sueño.
1: Así es. Primero, pues nuestro WhatsApp, el 7603-3122, el fijo que tenemos el 2221-4911, y puedes mencionar que nuestras oficinas y nuestro centro están en el Instituto Técnico EXAL, ¿verdad? Entonces, el 19 de octubre vamos a tener la exposición técnica cultural y ahí vamos a estar también nosotros como centro, ¿verdad? Dando información. Pues ahí lo que se sugiere es que se empape de toda la información que pueda tener, ¿verdad? Y pues que pueda, pues muchas veces soñar, ¿verdad? A veces nos quedamos siempre con lo mismo, la misma misma rutina, me levanto al tráfico, luego al trabajo, y pues no, hoy también les abrimos esa oportunidad de decir, bueno, voy para el aeropuerto, regreso en 6 meses y luego lo veo, ¿verdad? Pero me voy a ir a trabajar, ¿verdad? Entonces, el requisito, pues antes que nada, pues la edad tiene que ser mayor de 18 años, ¿verdad? Haber cursado al menos 9.º grado, ¿verdad? Es el mínimo. Y pues básicamente antecedentes penales, policiales y la salud, ¿verdad? Que es muy importante. Ahí sí no tiene que haber personas con enfermedades patológicas porque no puede estar medicado, ¿verdad? Entonces, por eso muchas veces las edades como máxima, pues mencionaba el instructor que tiene personas hasta de 56 años tomando este curso, que son ya cocineros, ya son chef o que ya son, han tenido una experiencia aquí en el país y que dicen, ya me aburrí de estar acá, ya quiero cambiar esto. Y pues ahí estamos nosotros, ¿verdad? Para hacer eso.
0: Súper bien, licenciada Leslie Linares. Qué buena información a que nos ha traído esta mañana el set más chévere. Y obviamente nosotros les agradecemos por siempre venir como parte del Centro de Formación del IDEXAL a compartirnos todo lo que Marino Mercantes tiene para todos los salvadoreños.
1: Sí, gracias, oye, muy, muy importante, ¿verdad? Poder dar esta información y que sepan, pues, que ahí pueden buscarnos. Ahí estamos en nuestras redes, Centro de Formación de Marinos Mercantes IDEXAL. Orgullosamente somos el primero y único a nivel nacional privado que tenemos en El Salvador, de que nos pueden buscar, ¿verdad?
0: Súper bien, licenciada Leslie Linares, y también al instructor Cristian Amaya, muchísimas gracias por habernos acompañado en el set más chévere y traernos información tan importante.
1: Gracias, feliz día.
0: Bueno, chicos, por ahí ya escucharon todo lo que tienen los chicos del Centro de Formación IDEXAL para que ustedes vayan a estudiar ya este curso de marino mercante, donde usted puede trabajar en un crucero, en un ferry, puede conocer el mundo y puede de verdad cumplir el sueño que tanto había esperado. Por ahí nos estaban diciendo, Andreita, usted me puso algo de la colección, así que póngame el mix porque yo lo quiero escuchar este día miércoles, y nos vamos con algo nacional entonces, 9:00 a.m. con 31 minutos.

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4: 9 de la mañana. Con 36 minutos.

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2: 9 de la mañana, con 36 minutos.
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0: 9:37 y continuamos con más acá en el 100.9, dándole la bienvenida al mes de octubre. Y yo quiero escucharlos, quiero leerlos, quiero saber qué canciones de chiquititos quieren escuchar, a quién vamos a estar saludando también a través del 100.9. Miren qué he puesto la colección, porque ustedes se me emocionaron un poquito. Y por qué no, yo creo que todos hemos crecido también con este tipo de canciones que son 100% salvadoreñas. Así que me voy hasta abajo, porque hay un montón de mensajes, niños. Por ahí, saluditos a Dina Raquel García Mangán. Tenemos por ahí a Berfalia Martínez. Buenos días.
1: Buenos días.
0: Uy, me la han adelantado.
1: Bendecido, feliz día del niño y de la niña.
0: ¡Qué linda!
1: Saludos,
0: niña
1: hermosa.
0: Gracias, mi niña.
1: Que bendiga y que tenga un día muy bendecido. Saludos ahí a mi hija Jimena.
0: ¡Qué bella!
1: Anda estudiando, pero voy a escuchar
0: el saludo.
1: Cuídese, mi niña preciosa. Dios me la bendiga.
0: Muchísimas gracias, igualmente.
1: Una canción de... Espérenme. Póngame una canción de Dios.
0: Bueno, ya le vamos a ir buscando por ahí su cancioncita, nada más que me confirme por ahí.
1: Ella es cuando era bebé. Ahí me ponen la puerta en los estados. Gracias.
0: Ya vamos a compartir.
1: Mi niña preciosa.
0: Un gusto, de verdad. Ya vamos a compartir por ahí esas fotitos que nos están mandando de sus niños. César, bienvenido.
2: Hola, buenos días, buenos días.
0: Buenos días, buenos días.
2: Les saludo desde acá, de Aguachapán. Mi nombre es Julio César Alvarenga. Quiero mandar un saludito ahí para mi hija Helen Alvarenga y César Alvarenga. Para desearles un bonito día y un feliz día del niño. Que Diosito me lo bendiga.
0: Muchísimas gracias por ahí los saluditos para los niños de mi estimado César allá en Aguachapán. También me escribe Esmeralda Royal, que dice: buenos días, mi princesa, quiero que me salude a mis sobrinos por el Día del Niño, saludos de parte de su tía, mándeme el nombre de los niños y yo con muchísimo gusto se los voy a estar saludando. Elvin Montreal desde Canadá nos dice: hola Andreita, ¿cómo está? Le deseo un bonito día a usted y a sus hijos. Uy, niño, yo todavía no soy mamá. Algún día, primero Dios, más adelante, pero ahorita no. Ahorita solo me gustan los niños de mis amigas, que me los prestan un ratito y se los puedo devolver. Eso sí me gustan ahorita, pero de lo contrario, no. Es una gran responsabilidad y pues todavía estamos chiquitos ustedes. Por ahí tenemos a... Ya me voy a ir comunicando con la ganadora de una de las entradas del Colegio Champagnat. Es Betty Argentina Díaz de Bolaños. Ya me comunico contigo para que puedas venir a traer tu entrada. Recuerden que todavía tengo una entrada más para que ustedes vayan este día sábado a disfrutar con todos los chicos del Colegio Champagnat. Por ahí tenemos a Marta Lilian. Buenos días.
3: Buenos días, Catita.
0: Uy, Andreita.
3: Que me salude a mi sobrina Rafaela hasta Maryland. Cumple 49 años.
0: Bueno, de parte de la tía Marta Liliana, Rafaela, te mandan por ahí un feliz cumpleaños, que te la pases súper bien, que disfrutes y que obviamente sigas en sintonía del 100.9. Uy, yo no había visto este estado, niños. En el Día del Niño felicitamos a la niña Andrea Molina, locutora de Radio La Chévere. ¡Qué lindo! Ya me pusieron de estado ahí y yo ni me había fijado. Mi estimada Fátima de la colección nos andaba escuchando y ella andaba pendiente del 100.9. Por ahí tenemos a Carmen Pérez. Saluditos. Tenemos también a la terminación 3669. Mándeme su nombre, que dice: buenos días, ¿me puede hacer un saludo para mi sobrina Valerie Salazar? Valerie Salazar, tu tío te manda saluditos. Y por ahí tenemos a Yanni, que nos dice: buenos días, Andreita, por favor, compláscame con una canción de José Luis Perales, que canten los niños, por favor, aquí en Sonsonate, Territorio Chévere. Feliz Día del Niño a mi niña Esmeralda. Hoy está cumpliendo 6 añitos. Salúdemelo, por favor. Qué linda. Saluditos, mi Esmeralda. Qué bella te ves por ahí de Elsa de Frozen. Por ahí te han vestido muy linda. Por ahí nos dicen, me pueden poner la canción Chiquilla Bonita. Ya va a ir sonando. Miren que yo quiero hacer un bloquecito de esas canciones que nosotros escuchábamos de chiquitos. Así que váyanme poniendo por ahí esas canciones. Andreita Preciosa, feliz turno, saludándote desde Redwing, Minnesota. Soy Oscar, el pibe Machado. Quisiera pedirte una rolita de Paulina Rubio, la que se titula El Último Adiós. Muchas gracias, princesa de la chévere. Feliz Día del Niño. ¡Qué bonito! Me encanta que ustedes anden tan activos. Dios mío, ya casi terminamos los mensajes, pero yo quiero que obviamente vayan sonando también sus canciones. Y hoy amerita escuchar la canción Que Canten los Niños, de José Luis Perales, sí o sí. Y luego de esa canción yo voy a empezar a poner que el sapito, el baile del sapito, me acuerdo yo, de Belinda, si no me mal recuerdo. Estaba el de los gorilas. Cuéntenme qué otra canción se les viene a la mente cuando ustedes piensan en todas estas canciones de que uno disfruta más cuando está chiquitito. Así que yo es lo único que les voy pidiendo por ahí. Son las 9 de la mañana con 43 minutos y vamos a escuchar entonces un poquito de José Luis Perales.
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2: 10 de la mañana con 2 minutos.
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5: 10 de la mañana con 3 minutos.
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7: Hola, ¿qué tal? ¿Cómo están? Espero que estén súper bien. Un saludo a todos los niños y niñas de Radio La Chévere, de parte de su amigo Mickey Mouse. ¡Oh, shoot out! ¡Feliz día del niño! ¡Y de la niña!
8: ¡Ay, ay, ay, ay, ay, ay!
9: ¡Miren qué bonito que usa!
7: ¡Feliz día del niño! ¡Y de la niña!
8: ¡Ay, ay, ay, ay, ay, ay!

0: Yo quiero saber qué otra canción les recuerda a ustedes, no sé, su infancia. Por ahí me dicen, hola, buenos días, me saluda a Michelle en Chalchuapa, muchas gracias. Pero dígame, ¿de parte de quién, pues? ¡Qué barbaridad! Por ahí me dicen también, Andreitas, felicítame por favor a mis princesas, Darling Melissa y Daphne Michelle, que están allá en los puentecitos y obviamente las quieren felicitar por el Día del Niño. Qué bonito saber que todos ustedes también a través del 100.9 pueden disfrutar de estas fechas tan bonitas con sus chiquitines. Por ahí tenemos a Berenice de Santa Ana. Buenos días.
1: Andreita, buenos días. Este Día del Niño, quiero que me haga el favor de saludarme a mi nieto Sebastián Ernesto Mancilla, que estudia en Colegio María Auxiliadora. Gracias y feliz Día del Niño para todos los niños y niñas del Salvador.
0: ¡Qué linda! Vamos a escuchar.
1: Sebastián Ernesto Mancilla, que estudia en Colegio María.
0: Sebastián Ernesto Mancilla, te mandan por ahí saluditos su tía. Si no me equivoco, dijo que era la tía, ¿verdad? Era el sobrino.
1: Sí, en este Día del Niño, quiero que me haga el favor de saludarme a mi nieto, Sebastián Ernesto.
0: Ah, no, es nieto, Sebastián Ernesto Mancilla. Te manda saludos por ahí tu abuelita, que ella siempre está pendiente de ti. Que disfrutes este Día del Niño tan bonito, que es una etapa que no regresa, que ustedes tienen que gozar, tienen que disfrutar, tienen que dejarlos experimentar, que jueguen con tierra, que se ensucien, que conozcan un poquito de todo lo que es la vida, señores, y que obviamente disfruten cada una de las etapas. Por ahí tenemos a Lola, que nos dice, buenos días, en mi tiempo era la pulga y el piojo, me la puede poner, la escucho desde San Pedro Perulapán, Katia. Y dice, feliz Día del Niño y la Niña para mi princesa hermosa Kimberly y bendiciones para usted, hermosa. Vamos a buscar el piojo y la pulga y el piojo, esa no me la puedo, pero vamos a ver qué es esa canción, vamos a ver cómo resulta. Mire, me aparece, ¡ay! Es de Cepillín también. Pues mire, tiene buen ritmo, tiene buen ritmo.

Miren qué bonito, de verdad, que todos ustedes estén recordando y estén disfrutando de este Día del Niño con nosotros acá en el 100.9. Por ahí me dice Erika, feliz día a las niñas de Santa Catalina y a Sofía, Oscarito y a mi niña Camila. Dice que Dios me los cuide siempre, primeramente Dios, así va a ser, mi estimada. Gracias.

Por ahí está Alberto saludándonos desde Sonsonate. Ya le vamos a ir buscando por ahí esa canción para ver si la tenemos disponible y que usted la pueda ir escuchando. Por ahí dicen, ellos escuchan. Hola, Andreguita, feliz día, bendiciones. ¿Me puede saludar a mis nietos, por favor? Y me mandan una foto de Mateito y Valentina. Mateito y Valentina, espero que disfruten este día del niño. Por ahí dicen que nos andan escuchando hasta Los Ángeles, California. Son las 10 de la mañana con 9 minutos. Me encanta que ustedes anden bien activos. Sebastián.

en Candelaria de la Frontera nos anda escuchando también. Saluditos, que se la pase muy bien. Feliz Día del Niño. Y pues obviamente, si usted quiere recordar alguna canción, váyame diciendo y yo las voy a ir metiendo de ahí de repente para que usted también pueda disfrutar. Ahorita vamos a complacer también a los niños que están un poquito más grandes porque nos andan pidiendo a Marco Antonio Solís y a Joan Sebastián. Así que nos vamos con la canción Antes de que te vayas para que ustedes sigan en sintonía del 100.9.

10 de la mañana con 17 minutos. Continuamos con más acá en el 100.9, sonando el ratón vaquero a petición de mi estimada Erika, específicamente de su esposo, porque ella me dijo, mi esposo quiere escuchar el ratón vaquero, y nosotros aquí en el 100.9 estamos para complacerlos a todos ustedes, pero también para darles muy buenas noticias. Y es por eso que ya me encuentro vía telefónica con don Juancito de Laboratorios Suizos. ¿Qué tal, don Juancito? ¿Cómo estamos? Hola, hola, bienvenido, don Juancito. ¿Qué tal? ¿Cómo estamos? Se nos ha perdido la señal por ahí con don Juancito. Buenos días, buenos días.

0: vas a hacer?
1: Bueno, bueno, continuamos con más acá en el 100.9. Ahora sí tenemos a don Juancito. Buenos días, ¿qué tal? ¿Cómo estamos? Hola, hola. Hola, hola, don Juancito. Hola, hola, don Juancito, ¿qué tal? ¿Cómo estamos?
2: Hola, aquí estoy listísimo.
1: Me encanta, don Juancito, porque yo sé que Laboratorio Suizo siempre está trabajando para nosotros y dándonos lo mejor. Así que cuénteme, ¿qué tal cómo ha estado? Por ahí estábamos escuchando que tenemos buena información de Sana Bucal. Y obviamente que de eso hablaremos este día, ¿verdad?
2: Sí, vamos a hablar sobre la salud bucal, que es parte de una buena salud, no solamente por el cuidado de nuestros dientes, sino que es importante para la buena masticación de los alimentos, lo que incide fundamentalmente para que tengamos una buena digestión, sino también para prevenir afecciones relacionadas con un mal estado de nuestra boca por no cuidarla adecuadamente. Por ello, tiene usted un interrogatorio importante, ¿verdad? ¿Qué le parece?
1: A mí me parece bien interesante, don Juancito. Mire que realmente es algo bien importante que nosotros cuidamos la salud bucal, porque justamente es parte de la salud digestiva, como usted ya lo estaba comentando. Y yo quiero saber por qué Sana Bucal se llama así, Sana Bucal.
2: Fíjese que Sana Bucal hubo hace muchos años un focus group, ¿verdad?, en donde se pensó, bueno, este producto que vamos a lanzar es natural, ¿verdad? Es un desinfectante bucal, cicatrizante, antiséptico, astringente, que va a combatir también las bacterias, va a ayudar también a través de las plantas a ayudar a desinflamar también algunas afecciones a nivel de la boca. Entonces, ¿qué es lo que iba a hacer? Pensaron, bueno, va a sanar cierto tipo de afecciones, por supuesto, va a dar buen aliento, sí, aliento fresco, sí, pero también va a evitar y a prevenir infecciones bacterianas, sí. Ya, entonces, bueno, entonces, ¿cómo le podemos llamar? Bueno, salud bucal es lo que va a provocar, ¿verdad? Pero va a sanar en la salud bucal, sí, por ahí se fue, ¿verdad? Entonces, ahí está, mire, boca sana con este producto. No, no, no, entonces llamémosle Sana Bucal, ese es el nombre, dijo alguien por ahí, y ese quedó, ¿verdad? Sana Bucal, ¿qué le parece a usted el nombre que quedó?
1: A mí me parece súper bien. Justamente eso le iba a decir. Nosotros nos damos cuenta de que vamos a tener una... Hola, hola. ¿Nos escucha, don Juancito?
3: Hola.
1: Hola, hola. ¿No nos escucha?
3: Hola.
1: Hola, hola, don Juancito. Por ahí habíamos cambiado un poquito de cómo nos iba a estar escuchando don Juancito. Pero ahora sí me escucha, don Juancito. Hola, hola.
2: Sí, no, me quedé ahí hablando solo, creo yo.
1: No, siempre que nos escuchamos al aire, pero habíamos tenido ahí un problemita, pero ya estamos por acá, siempre pendientes de todo lo que nos está diciendo don Juancito. Qué bueno, de verdad, que yo le estaba diciendo sobre el nombre. El nombre de Sana Bucal creo que es algo bien fácil, justamente como usted lo estaba diciendo, porque uno... hace referencia a que va a tener salud bucal, y eso es lo más importante. Creo que es fácil de recordar y sobre todo de reconocer ese producto de Laboratorios Suizos. En este caso, don Juancito, me gustaría saber qué contiene Sana Bucal, que además de proveer aliento fresco, nos ayuda también a la prevención de caries dentales, que es algo importante.
2: Bueno, fíjense que el aliento fresco y desodorante, digámoslo así, lo producen el mentol y el eucalipto que contiene. Sin embargo, el mentol también ayuda pues a otras afecciones, no solamente es la cuestión de la frescura, ¿verdad? Afecciones causadas pues por por ya sea por virus o por bacterias en algún momento viene a combinarse con otros ingredientes. El eucalipto pues también produce frescura, ¿verdad? Pero es muy efectiva para afecciones bucofaringeas, es astringente, es desodorante, ¿verdad? Ahora también contiene clavo, salvia, tomillo, anís, canela, hinojo, que todos estos vienen a combinarse con el eucalipto y el mentol para proveer también una desinfección bucal, una acción antibacteriana y astringente y también buen aliento. Esto es sumamente importante pues porque sana bucal va mucho más allá de ser un producto cosmético que solamente va a proveer aliento fresco, sino que también nos ayuda a prevenir en un momento dado esas afecciones bacterianas y también durante tratamientos como coadyuvante que el odontólogo puede llevar para la boca, puede ser utilizado también. ¿Qué le parece a usted?
1: A mí me parece muy importante saber esta información, don Juancito, porque realmente uno puede decir, bueno, sana bucal es solo para que yo ande oliendo bien rico por si va a ver a ese chico, si va a ver a su chica también por ahí, pero no, realmente esto va más allá para que usted de verdad pueda tener una buena salud bucal, obviamente siempre que vaya a sus consultas odontológicas, tenga más cuidado con cada una de las cosas, pero que no le haga falta su sana bucal para que usted lo pueda andar en cualquier lugar y que pueda estar bien protegida esa salud bucal que nosotros debemos de tener, ¿verdad, don Juancito?
2: Claro, porque sana bucal también puede ser utilizado, como le decía, así en forma general en infecciones de la cavidad bucal, gingivitis, que es la inflamación de las encías, grietas y rasgaduras de los labios, de comisuras labiales, aftas, hongos bucales y en general como una higiene bucal diaria. Y entonces, laboratorios suizos pensando en esto, porque no puede, o sea, decíamos, bueno, dar un bote ahí para hacernos el enjuague y toda la cosa. Entonces se pensó en un spray de sana bucal, que es un tubito de 7 ml que usted lo anda en la bolsa, en la cartera, en el carro, en la oficina, en donde usted quiera, puede andar el sana bucal y utilizarlo precisamente después de comer, etcétera, comer, beber, fumar, etcétera, todo ese tipo de cosas, puede utilizarlo perfectamente. Ahora, los sprayazos que sana bucal le da a la boca también, usted anda ahí su agua embotellada, entonces se puede enjuagar perfectamente. Es libre de andar un vaso y andar el bote para hacer el enjuague. Ahora, esta es la otra presentación de sana bucal, es un botecito de 30 ml que provee gotas, entonces vamos a utilizar para el enjuague 10 a 20 gotas diluidas en un cuarto de vaso con agua después de comer, después del cepillado y del uso del hilo dental. Utilizamos el enjuague con sana bucal y esto es importante porque el enjuague va más allá, va a donde el cepillado y el hilo dental no llegan. Entonces, vea usted que es un complemento importante para la salud bucal. Una de las cuestiones importantes, y por eso comenzamos con esto de la salud digestiva, y es que mastiquemos adecuadamente, que nos demos tiempo de masticar adecuadamente. Es importante. Para ello también es importante tener los dientes en orden, por supuesto. ¿Qué le parece a usted todo esto?
1: A mí me parece súper bien, don Juancito. Yo sé que el Laboratorio Suizo siempre está ahí para ayudarnos y para que tengamos una mejor salud. Así que yo quiero saber cómo podemos encontrarlos en redes sociales, cómo podemos tener más información de Laboratorios Suizos para que nosotros obviamente sepamos de todos los productos que ustedes están realizando para nosotros.
2: 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Y por otro lado, recordar siempre de que La visita al odontólogo debe ser por lo menos una vez al año, ¿verdad? Igualmente con su médico de cabecera, una vez al año por lo menos, no esperar a que nos duela algo, sino visitar a su médico para ver cómo estamos, ¿verdad? De una forma preventiva. Y ante cualquier duda, siempre preguntar a su médico de cabecera.
1: Excelente, don Juancito, de verdad, muchísimas gracias por habernos acompañado un jueves más acá en el set más chévere y obviamente darle la bienvenida al décimo mes del 2026.
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2: 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Muchas gracias, muchas bendiciones y hasta la próxima, si Dios así lo permite.
1: Muchísimas gracias, don Juancito. Por ahí ya escucharon las buenas noticias que tiene Laboratorios Suizos para todos nosotros, así que pendientes de todo lo que se viene también con Laboratorios Suizos durante lo que resta el 2026. Ya nos dieron por ahí una noticia también para los más chiquititos, así que nosotros debemos de cuidarnos siempre. Ya son las 10 de la mañana con 29 minutos y me andaban pidiendo el Sheriff de Chocolate de Bronco, así que nos vamos con esta canción.
0: Hola, soy Ponichoche y esta va para toda la rocía chiquilla.

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10: 10 de la mañana con 35 minutos.
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1: ¡Chiquilla! ¡Te quiero!
2: Vas a ser mi dulce niña.
3: Mi dulce niña.
1: ¿Qué tal, don Roland? Bienvenido.
3: Hablemos de niñas, de niños, porque hoy es día del niño, del niño.
1: Así es, don Roland. Hoy es día del niño. Sí. Iniciamos también el décimo mes del 2026.
3: Décimo mes del año.
1: Mire, y hoy también nos han hecho el día del café.
3: Ah, no le creo.
1: Sí, día del café. ¿Ya tomó café usted?
3: No, ya me voy a tomar uno.
1: Está bueno, sí, está bueno, don
3: Roland.
1: Para celebrar como sí, se debe.
3: Pues sí,
1: yo creo cafecito. Yo creo que lo dividieron. Dijeron, vamos a hacer un día para los grandes y el día del niño.
3: Definitivo.
1: Porque ¿quién vive sin café, vea, don Ronald?
3: Yo creo que nadie. Así como nadie puede vivir sin radio.
1: Definitivamente. No, ahí nos quedamos, don Roland. Ahí nos quedamos.
3: Ahí nos quedamos, de acuerdo.
1: ¿Cómo le ha pasado, don Roland? ¿Ya le dijeron feliz día del niño?
3: Sí, ya me felicitaron.
1: Súper bien, don Correcto. Roland. Sí, mire que yo siempre que lo digo, uno nunca deja de ser niño, don Roland.
3: Es que nunca se deja.
1: Cuénteme cuál fue su canción que usted dice cuando estaba chiquito, me gustaba mucho. Ya me enseñaron a fiesta, no, la feria de Cepillín. Ajá. Yo puse la del sapito, tururutu, tururutu. Nos falta la del gorila, porque ahí me estaban diciendo. El del gorila que nos estaban por ahí diciendo. Y mire, ahí vemos a una compañera que anda por ahí, mire. Uy, uy, uy.
3: Trae algo, ¿eh?
1: Trae algo.
3: Ajá. Buenos días, buenos días. Muchas gracias, niña.
1: Feliz día del niño, de la niña, de la Florcita.
3: Muchas gracias.
1: ¡Qué linda!
3: La compañera de Superestrella.
1: Sí, se nos ha venido. Está bien, no se preocupe. Muchísimas gracias, Florcita. Ya escucharon por ahí a Florcita, que ella está ahí en Superestrella, radio hermana de Radio La Chévere.
3: Cabal, cabal.
1: Y qué bonito de verdad compartir. Ahorita la vi literalmente como una niña cuando va haciendo algo a escondidas, mire, y dice, uy, con permiso. Pues cabal, sí, don Roland, ¿qué canción es la que a usted le gustaba?
3: Una de las de Cri Cri, el ratón vaquero.
1: Ah, esa acaba de sonar.
3: Acaba de sonar.
1: Pero usted dice el ratón vaquero, el infantil, ¿verdad? El
3: infantil, pues
1: vamos
3: sí.
1: Vamos a ver. Sí, esa no le he puesto.
3: Tan, tan, tan,
1: pero no es la de Susanita, tiene un ratón, no.
3: No, el ratón vaquero.
1: Aquí está la de Cri Cri.
3: Sí, esa.
1: Esta es la que quiere.
4: ¿Quién es el que anda aquí? Es Cri Cri. Es Cri Cri.
3: No, pero no es esa.
1: No es esta.
3: No, no es esa.
1: ¿Y cuál es?
3: ¡Sabes!
1: Ya haciendo fiesta nosotros aquí, don René.
3: El ratón cowboy, el ratón vaquero.
1: Es cierto, esa no nos puede faltar. Es una de las favoritas también.
3: Sí, claro.
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1: Marley? ¡Qué bonito, don Roland! Mire que tenemos bastantes audios. Vamos a irlos escuchando.
3: Adelante, Andrea.
6: Buenos días, señorita Andrea. ¿Será que me puede saludar a mi querida hija preciosa en el Día de los Niños y las Niñas? Andrea Sofía Alvarenga.
3: ¡Qué bonito!
6: Gracias, gracias. Y saludito a todos los niños. En general.
3: Bueno, gracias.
6: Bendiciones.
1: Andrea Sofía Alvarenga, feliz día de la niña también. que disfruten de verdad un montón. Ahí te vemos con un inflable compartiendo con tus compañeritos. También tenemos El Piojo y la Pulga, era una de las más escuchadas en infancia. Ya pusimos El Piojo y la Pulga, y ¿sabe qué? Yo no me acuerdo haberle escuchado, don
3: Ronald.
1: No
3: se acuerda.
1: No, pero ahorita ya le escuché. Imagínese cómo se iba a casar El Piojo con la Pulga, don Ronald. No se puede, va.
3: Tal vez. Hoy todo se puede.
1: Hoy todo se puede en la vida.
3: Pues sí.
1: Dicen por ahí, vamos a escuchar. Disco Chino me están pidiendo, mire.
3: Esa no sé cuál es.
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3: ¿Y ese es el Topollillo? ¿Cuál es?
1: No, él es es de Barney. La voz que nos está haciendo.
3: Sí, es Barney.
1: Pero ajá, la de Disco Chino sí la tuvo que escuchar, don Roland.
3: Ajá.
1: Ya se la vamos a poner.
3: Vamos a ver,
1: Disco Chino. Vamos a ver.
3: Ajá, ¿cuál Disco Chino usted?
1: ¿Esa?
3: No la escuché. La comida china sí me gusta.
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1: Esa era icónica.
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1: No la escuchó.
3: No.
1: Mire, nosotros sí. Siempre que tenían esa cuando usted llegaba a un cumpleaños y lo recibían con esta canción, un sándwichito de pollo
3: y con una
1: y una horchata.
3: Una de cepillín también.
1: Ah, también, la de cepillín también.
3: Y
1: por ahí, no, hombre, qué barbaridad.
3: Ajá.
1: Dice, mis gemelos, quisiera mandar un saludo a mis hijos, Dylan y Dominic Medrano, que pasen un feliz día del niño. Y la canción que me recuerda a mi infancia y a mis hijos les gusta es la de Disco Chino. Tal vez la pueden poner, Andreita, también, ¿ve?
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3: Está bueno.
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1: Yo bailando, ya ve que sí le gustó.
3: Pero es de Enrique y Ana, ¿no? ¿De quién?
1: Sí.
3: Sí, ¿verdad?
1: Sí.
3: Ajá.
1: Sí, si no me equivoco. ¿Sí?
3: Sí, ¿verdad?
1: De Enrique, sí.
3: Sí.
1: Ah, pues también sí. Está esta, mire.
3: Sí, esa sí la oí.
1: Sí, qué bonito es recordar la infancia, sí. Y saber que uno la ha pasado bien, don Roland, sí. Realmente.
3: Sí,
1: yo creo que esa es la mejor etapa de la vida, don Roland.
3: Pues sí, no tiene compromiso de nada.
1: Definitivamente, don Roland. Bueno, ya son las 10 de la mañana con 52 minutos y nos andaban solicitando también canciones para los más grandes, les digo yo, ¿eh?
3: Sí, ¿con cuál?
1: Nos andan solicitando a Christian Nodal, que hoy no se la hemos puesto.
3: Uh-huh.
1: Y también nos están diciendo que quieren alguna de Los Temerarios. No sé realmente si Los Temerarios hoy, que es día de fiesta. ¿Qué dice usted? ¿Ponemos una?
3: Sí.
1: ¿Ponemos alguna de Los Temerarios?
3: ¿Por qué no?
1: Bueno, pues entonces nos vamos con Ay, Ay, Ay, de Christian Nodal. Y ya se vienen Los Temerarios también para complacerlos a todos ustedes. Son las 10 de la mañana con 52 minutos. Y don Rolando Cruz también ya se encuentra por aquí.
3: Ya estoy aquí.
1: Vámonos.

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2: 11 de la mañana con 5 minutos. 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

0: Buenos días, señorita Andrea. ¿Será que me puede saludar a mi querida hija preciosa en el Día de los Niños y las Niñas, Andrea Sofía Alvarenga? Gracias, gracias. Y saludito a todos los niños en general. Bendiciones, bendiciones.
1: Hola, soy Ponichoche y esta va a toda la racilla chiquilla.

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1: 11 de la mañana con 28 minutos.

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5: 11 de la mañana con 32 minutos y en estos momentos el BMT informan que están en diferentes carreteras del país verificando la aportación de documentos de tránsito en regla en el transporte de carga y aplicarán la sanción correspondiente en caso de identificar incumplimientos. Así que usted, por favor, trate de tener todo el día y andar en regla para que no se encuentre con ningún problema.

Muy buenos días, El Salvador, tierra de multiplicación, tierra de bendición, donde cada oración es sembrada como una semilla en fe, en justicia, que se multiplica y da fruto al 100 por 1. Gracias por esta tierra bendita, Señor. Gracias por este cielo de milagros, de bendiciones. Por eso te alabamos con todo nuestro corazón. Delante de los dioses te cantaremos salmos. Nos postraremos hacia tu santo templo y alabaremos tu nombre por tu misericordia y tu fidelidad, porque has engrandecido tu nombre y tu palabra sobre El Salvador. El día que clamé, me respondiste, me fortaleciste con vigor en mi alma. Te alabarán, oh Jehová, todos los reyes de la tierra, porque han oído los dichos de tu boca y cantarán de los caminos de Jehová. Porque la gloria de Jehová es grande, porque Jehová es excelso y atiende al humilde, mas al altivo mira de lejos. Gracias por nuestra vida, Señor. Gracias por esta palabra que es viva y eficaz y más cortante que un arma de dos filos. Gracias porque la dejaste escrita para nosotros, tus hijos. Gracias porque nos enriquece, nos levanta, nos vivifica. Gracias por mi país hermoso, El Salvador. Bendito sea El Salvador desde ahora y para siempre, Señor. Gracias por nuestro presidente Nayib Bukele. Gracias, Señor, porque lo escogiste para nosotros, lo bendecimos. Hablamos bien de él. Declaramos que camina en integridad y en tu justicia, en el nombre de Jesús. Bendecimos su familia, sus colaboradores, su gestión, y que este día a todos nos vaya bien con tu bendición y tu favor, Señor. En el nombre de Jesús, muy buenos días, El Salvador.

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2: 11 de la mañana con 56 minutos.

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1: 12 del mediodía con 2 minutos en este día jueves 1 de octubre. Le damos la bienvenida a un mes más en este año 2026. Y por supuesto una emisión especial porque ya estamos de manteles largos. Cumplimos aniversario número 2 en la Casa del Deporte Nacional en esta emisión de Más Deportes Radio. Como siempre digo, es un placer poderlos acompañar. Y antes de darle paso a toda la información y a nuestras invitadas, porque también seguimos de lujo en esta semana de campeones de la Junior NBA, le doy la más cordial bienvenida a Orbelina Rivera, quien voy a tener el placer de compartir los micrófonos de Más Deportes Radio. Bienvenida, Orbe, y qué tal estar de manteles largos en este día jueves.
2: Buenas tardes a todos y cada uno de los radioescuchas. Ha sido un trabajo arduo. Nosotros nos hemos ido incorporando de a poco con

0: de brindar la información adecuada de todo lo que acontece. Siempre tenemos invitados especiales que nos dan la oportunidad de conocer más de cerca también lo que están viviendo dentro del deporte, en cualquier rama deportiva. Y para nosotros también es agradecerles a ustedes, los radioescuchas, por permitirnos llegar hasta sus hogares, hasta su oficina, a donde usted se encuentre, y contarle cómo está el deporte nacional, cómo ha ido creciendo a través de Más Deportes, que es la primera etapa de la información en el día, porque luego tenemos Más Deportes TV en Canal 3.
1: Sí, y la verdad que es un esfuerzo, es una de las tantas plataformas que tiene el Instituto Nacional de los Deportes. Puede usted buscar la información en X, en Facebook, en TikTok, en Instagram, por supuesto también escuchar en esta emisión de la radio, y también, como ya bien lo mencionaba Orbelina, el tema de televisión. Bueno, para obviamente celebrar este aniversario número 2, hemos querido ponernos con esa estrella de oro, y por eso tenemos invitados de lujo en este día. Le vamos a dar la más cordial bienvenida a Mariana Gallardo, MVP de la última final de la Junior NBA. Ya vamos a contemplar los detalles, y que pertenece a la institución del Colegio de la Floresta, que ha tenido la oportunidad de quedarse con ese título. Mariana, bienvenida a este espacio, y ¿qué tal las sensaciones? ¿Ya despertaste de ese sueño después de conseguir ese título de la Junior NBA?
2: Pues la verdad, aún no me llega el shock de haber ganado.
1: Ese bonito, ¿verdad? Estamos en el sueño todavía, pero sí. Cuéntanos cómo viviste y cuándo.
2: Me llega el shock de haber ganado.
1: Ese bonito, ¿verdad? Estamos en el sueño todavía, pero sí. Cuéntanos cómo viviste.

0: Pero luego, pues, no, empezamos a disfrutarlo y dijimos, niñas, este es nuestro momento, hay que hacerlo, nosotras podemos. Así que todas nos pusimos las pilas y nos activamos, se podría decir, nos despertamos y empezamos a darlo todo en la cancha.
1: Mariela, por todo lo que comentas, ¿cuál ha sido la primera imagen que se te vino a la mente después de coronarse campeonas en esta edición?
0: Pues la primera imagen que se me vino a la mente fue, oh por Dios, lo logramos, no me lo puedo creer. El primer año que la Floresta gana la Union NBA, y como de la mayoría de nuestro equipo, solo de dos no, es como nuestro último año en la U14, esta era nuestra última oportunidad y estábamos bastante felices.
1: Bueno, y al final sí se termina de cumplir ese gran objetivo. Bueno, una de las grandes también artífices que ha permitido a la institución, obviamente, conseguir este objetivo, es Carol Corpeño, coordinadora de deportes de la institución, es decir, del Colegio de la Floresta. Bienvenida a este espacio, felicidades, y luego preguntarle primera impresión después de conseguir ese gran objetivo, porque yo sé que todas las instituciones cuando inicia la edición, el objetivo es estar ahí en la gran final, disputarla en la duela principal del gimnasio Adolfo Pineda. Bienvenida y felicidades.
2: Muchas gracias por este espacio, felicitarlos por sus 2 años en radio. Pues las impresiones para nosotros desde el principio, pues queríamos estar en la final. Esta es nuestra tercera final de las 4 ediciones del programa Junior NBA. Hemos estado muy cerca y hemos trabajado para estar ahí, pero no habíamos logrado pues ponernos el anillo literalmente en nuestra mano para pues celebrarlo con todo el colegio. Tenemos un trabajo de bases de formación con nuestras entrenadoras y nuestro staff, que venimos trabajando con las niñas, pero pues no hemos logrado llegar hasta este momento del campeonato. Así que para nosotros es culminar un trabajo de muchos años con ellas, de muchos entrenos, como dice Mariana, si hemos estado entrenando 6 veces a la semana. Así que eso requiere mucho trabajo del colegio, de los padres, del staff de coaches y de las niñas, claro, que ellas están pues siendo estudiantes atletas siempre.
1: Antes de darle paso a nuestra compañera Orbelina, solo quisiera consultarles qué significado le dan al hecho de acabar con la hegemonía de Itexal, porque es una institución que le apuesta mucho el deporte, que tuvieron como rival en semifinales y al final que lo terminan eliminando para tener la posibilidad de pelear por ese título. Pero qué significado le dan al hecho de que creo que le da un valor agregado al título que consiguen finalmente en el pasado fin de semana.
2: Pues el valor agregado para nosotros pues es superar la misma palabra que usted acaba de decir, la hegemonía de que ellos han sido pues por muchos años los favoritos, ¿verdad? Y en este caso pues he escuchado varias versiones que dicen pues se acabaron los equipos tradicionales, campeones. Entonces tratamos de llegar a ese momento, pues que hayan otros colegios que sean campeones. Y también pues en este caso masculino también es otro colegio campeón que no sea, digamos, de San Salvador.
1: Y en tu caso personal, ¿cómo lo viviste? El hecho de tener la posibilidad de eliminar a uno de los equipos que tradicionalmente siempre está ahí peleando finales y disputando los títulos estudiantiles.
0: Pues la verdad fue como que bastante alegre e inesperado al mismo tiempo. Habíamos entrenado bastante para ese equipo específico y la verdad es que nos esforzamos bastante en ese partido. Cada una aportó su pequeño detalle para ganar ese partido. Y nos dimos cuenta de que no era imposible.
1: Y al final se logró.
0: Y se logró.
3: Para ir poniendo en contexto, un poco, fue un fin de semana que se jugó la final. Se tenía muchas actividades, me imagino yo, de que desde la entrada al hotel todo era pensar positivo, ya habían vivido la experiencia, nos decía la entrenadora 4 veces de estar en la final, ya sabían cuál era el mecanismo de llegar al hotel, instalarse, vivir esa etapa que era tan corta. ¿Por qué? Porque desde que llegan al hotel en semifinales, el partido que se gana de ese día le da derecho a regresar otra vez, y el último partido pues es el que se disfruta. Recordarle, Golden State Warriors fue el campeón en femenino, ganándole 45-33 al Sacramento Kings, que es el Centro Escolar Católico Alberto Mas Ferrer, que es otro centro escolar muy fuerte que está creciendo en baloncesto femenino y masculino en varias categorías, porque así como el Texal tiene varias categorías, Mas Ferrer también las tiene, la Floresta también se ha convertido en un centro escolar que le está apostando al baloncesto y hoy lo han demostrado. Yo lo que quiero saber es, ¿era el mismo equipo al que representaron en las ediciones anteriores?
2: No.
3: ¿A quiénes se representaron en las ediciones anteriores?
2: En la edición anterior estuvimos con San Antonio Spurs.

0: Force. En la segunda con Los Ángeles Clippers. Y en la primera, Memphis.
1: Significa que ahora Golden State Warriors será el equipo favorito de todas las niñas en la NBA.
0: Exacto, okay. El colegio.
1: ¿Fue una diferencia marcada? Si bien es verdad, 33-45, cualquiera puede decir, no fue mucho en el baloncesto la diferencia, pero fue una diferencia marcada. Me gustaría saber, en el caso de ti, cuando llegó el pitazo inicial y comenzaron a jugar, tú decías, no lo empezamos a disfrutar, los nervios estaban ahí. Todo, me imagino yo que cada balón que tocaban ustedes era, okay, este es el bueno, y quizás el estar pensando tanto, este es el que tiene que entrar, les llegó a tener un conflicto. Cuando termina ese primer cuarto, se acercan a la entrenadora, ¿qué pasó? ¿Qué fue lo que se habló? ¿Cómo se fue controlando de a poco y escalonadamente esa situación?
2: Pues hablamos principalmente de la defensa, porque en cuanto al ataque, yo diría que lo estábamos haciendo bastante bien, pero nos estaba costando recuperarnos en la defensa. Dejábamos, no hacíamos bien los cambios y dejábamos como que a una jugadora sola, y esa jugadora abajo del aro nos metía y nos iba como que empatando y acercando cada vez más. Así que cambiamos marcas y vimos qué podía pasar si cambiábamos marcas y nos activábamos más. Nos dijeron de que estuviéramos más alerta, como que en movimiento, no que nos quedáramos paradas, así nomás flexionando, y como que bastantes detalles sobre la defensa principalmente. Porque algo que a mí personalmente me suelen repetir bastante es que un partido se gana con la defensa.
1: Correcto. Es bajo el aro donde se puede lograr algo. Cuando no estás en control del balón, es a donde tú puedes evitar que te hagan más daño. Llegando el último cuarto, vamos a ir hablando del tema del último cuarto. ¿Qué pasó? ¿Cómo fue que se dieron cuenta que sí podía estar en sus manos ese título, que después de 3 años era su momento y era su año el poder, como dicen algunas, retirarse de esta categoría para empezar otro nuevo reto en la siguiente?
2: Pues en el último cuarto, pues estábamos principalmente enfocadas en mantener la diferencia que teníamos con defensa principalmente, así que para motivarnos, de hecho, nos decíamos, vamos niña, este partido se gana con la defensa, esta es la última defensa, 2 defensas más porque ya se está acabando el tiempo, o 3 defensas más ya, y ya está todo. Así que principalmente nos estábamos motivando a dejar el marcador así, o si era posible y teníamos la oportunidad, ampliarlo. Pero principalmente estábamos como, vamos niñas, solo 3 minutos más y podemos ser campeonas.
1: Y que nadie entiende que 3 minutos son mucho tiempo en un partido de baloncesto. La cancha, ¿qué tal? ¿Cómo vivieron el jugar ese partido en la cancha principal del gimnasio?
2: Pues la barra totalmente se escuchaba en todos lados, como el gimnasio estaba hasta más cerrado y
1: el eco.
2: Con gran eco, pues se escuchaba bastante. También llegamos preparadas para la barra del Masferrer porque sabemos que es dura y estábamos como que mentalizadas de no hay que escuchar nada de lo que está afuera.
1: Tratar de que todo quedara ahí, como un pequeño domo adentro de la cancha. Pero, ¿qué sensación de jugar en la cancha principal? Se había jugado casi todo, cuando se venía al gimnasio se jugaba en la cancha 2 y 3, que también están muy bonitas, pero el estar ahí al centro
2: fue como que el spotlight, como estar en el centro de todo, lleno de asientos, como el suelo sí es diferente, así que también se sentía eso.
1: La
2: superficie se sentía diferente. Más que en la duela uno, como no se suele entrenar o jugar, pues los zapatos se pegaban más, o sea, no te deslizabas mucho. Así que eso era como una ventaja para todo el mundo.
3: Ayer decía Lorena Infantes, tuvimos la oportunidad de contar con su presencia en el programa, y decía que esta final había sido histórica, que ella había estado en México, en Argentina, no sé si tuvieron la oportunidad de verla, y quedó particularmente sorprendida por la cantidad de público que llegó en esta final. Decía que ella se había quedado con esa imagen de esta cuarta edición de la Junior NBA. Entonces, quisiera que ustedes valoraran qué significado le dan al hecho de que los padres, los amigos, el público en general se involucre para el desarrollo del baloncesto en nuestro país.
4: Para nosotros es importante, de nuestro cuerpo estudiantil, de nuestro colegio, se hizo una convocatoria abierta para que pues todo el mundo fuera a apoyarnos, y vimos fotos en las redes sociales después, claro, de parte de comunicaciones, de las niñas de primer grado, del kinder,
0: las niñas de quinto grado, las hermanitas de las compañeras del equipo, sus maestras incluso estaban ahí. Entonces, eso, pues obviamente, yo les decía, niña, vino tal Miss, y ellas decían, qué felicidad que ella estaba aquí con nosotros, ¿verdad? Entonces, porque aunque nosotros no tengamos, digamos, que una barra, así como el Colegio Maferrer, que es especialista en eso, pero sí sentimos el apoyo del colegio, de las niñas y de nuestras compañeras maestras en este caso, ¿verdad? Entonces, eso para nosotros es importante porque sí sentíamos que estábamos a la par, en ese caso de la barra también, pero hay el calor de la gente que nos estaba apoyando. Incluso hay varias niñas del equipo que están en otros clubes y las niñas del club también las estaban apoyando a ellas. ¿Verdad? Entonces eso para nosotros es importante porque hay un montón de gente que sí nos apoya y se siente en la cancha. Aquí está un montón de gente viéndonos y que nos escribían, la vi, la fui a apoyar o les mandé una foto, aquí estuvimos. Ahí me imagino que a ellas también les pasó porque a mí también me estaban escribiendo. Yo la fui a ver, vi a su equipo o en el teléfono, ¿verdad? Entonces eso pues es bonito porque está pendiente de nosotros y nosotros no lo sabemos.
3: ¿Y qué impacto quisieran lograr con este campeonato? Porque yo sé que como institución ustedes no quieren que este campeonato sea un logro aislado, sino que motive a más generaciones, sea un punto de inflexión para la institución para convertirse en protagonista en todas las ediciones que se avecinan.
0: Exactamente, ahorita pues nosotros tenemos todas las categorías, gracias a Dios, trabajando en basquetbol y en los demás deportes que tenemos. Ahorita, bueno, en la otra semana juega el Nacional U12, ¿verdad? Que clasificó a cuartos, está esperando rival. Y tenemos también U10 trabajando posteriormente para cambiar de categoría, entonces, que son los prospectos que van a cambiar ahorita que nuestras niñas van a cambiar de categoría. Así que es lo que queremos seguir trabajando y que todas estas niñas que fueron a ver el partido, obviamente se emocionan y dicen, yo quiero estar en el equipo, yo quiero tener ese uniforme, yo quiero representar al colegio.
1: ¿Verdad? La verdad es que eso le iba a preguntar desde ustedes, desde el área técnica, desde el área académica también, ¿cómo viven el tener que enseñarles a ellas que lo que está pasando es producto de su trabajo, pero que también hay que aprender a manejar también a los papás y explicarles que este es un trabajo que les va a ayudar a ellas en el tema independiente, en el futuro, y que si quieren dedicarse a este deporte también tendría que manejarse de la misma manera, porque los papás son el motor que dirige a todos los chicos, pero que también a veces cuesta un poquito para los padres el tener que mantenerse tras la barrera, pero en este caso los felicito, que hayan ido y se hayan desbordado y veo fotos también porque no nos tocó trabajar ese día y ver la cantidad de gente, de público que estuvo ahí. Pero ¿cómo manejan ustedes como parte del cuerpo técnico y académico toda esa parte, mezcla de padres, de chicos a la hora de las competencias?
0: Mire, nosotros nos apoyamos mucho a los papás, obviamente claro. Ellos no pueden estar fuera de todo el proceso de formativo de las niñas, pero sí tienen su parte de que si no pueden meterse en la parte técnica y táctica de los equipos.
1: Que sé que es difícil, ¿verdad? También, que es más de algún difícil. Papá también ha jugado, practicado.
0: Obviamente, claro que sí, ¿verdad? Pero en esa parte sí, obviamente pues nosotros tratamos de tomar las mejores decisiones para el equipo, para las niñas, para el colegio, ¿verdad? Sí tomamos a bien sus comentarios, sus críticas, y si ellos quieren apoyarnos en otras cosas, pues con gusto. Nosotros somos muy abiertos y flexibles en muchos temas, pero ya en la parte técnica y de organización del colegio, sí, pues nosotros internamente tomamos todas las decisiones, ¿verdad? Con la directora general y nuestro staff de coaches, tomamos las directrices ya de los equipos.
1: ¿Qué tanto va a marcar para el tema académico lo que acaban de lograr las chicas dentro de la institución como tal, y no solamente para las que juegan deporte, el baloncesto, sino que para toda la institución, porque se logró algo por lo que se había luchado durante 3 años, ya con este era el cuarto año, y que también viene a impactar en toda una institución de que se están haciendo bien las cosas? ¿Qué tanto puede, según usted, o lo que ve?
0: Pues que las niñas quieran estar en el colegio, ¿verdad? Que las niñas quieran inscribirse a nuestro programa de deporte, no solo basquetbol, sino que a todo nuestro programa de deporte, porque tenemos más deporte que los estamos desarrollando, ¿verdad? Y que ellas, tanto en la parte deportiva, pues se impulsen con la parte académica y que busquen, obviamente, crecer ya buscando universidad dentro de El Salvador o fuera del país.
3: Añadimos a la celebración o a esta festividad el aniversario número 2 a Moy Millán, quien es parte también del staff, del equipo que conforma Más Deporte Radio. Moy, bienvenido, y para que usted también pueda hacer las respectivas consultas a nuestras invitadas de lujo en este día jueves.
5: Bueno, muy buenas tardes, compañeros. Bueno, gracias a todos por estar pendientes y celebrando un segundo aniversario, ya prácticamente bastante tiempo de este proyecto que inició justamente en el año del 2024, así que todavía damos para más y para seguir informando sobre todos los deportes a nivel nacional. Bueno, me llama mucho la atención algo que menciona, que quiere que las niñas se unan a más deportes, la Floresta, como si bien es cierto, muy característico de ustedes de implementar el deporte junto al académico también. ¿Cómo lo han recibido las niñas? Y eso me refiero a que hay más disciplinas deportivas, y me imagino que esto va a ser el preámbulo para que se animen aún más.
0: Sí, tenemos más disciplinas deportivas: voleibol, atletismo, ajedrez, esgrima y basquetbol. Entonces, claro, ahorita nosotros ya estamos empezando año escolar, porque nuestro calendario es bilingüe, norteamericano. Entonces, ya están ellas entrenando y en todos sus equipos que quieren ellas, obviamente, desarrollarse, pero sí tenemos un auge muy grande, y tenemos pues dividido, digamos, los clubes o los entrenos en escuelitas y equipos más competitivos o dedicados a esa parte de los equipos que representan el colegio. Entonces las niñas buscan estar de ese lado, ¿verdad? Del lado competitivo, de querer ponerse el uniforme del colegio. Entonces tenemos como separado esa parte para fomentar o mejorar nuestros equipos y competir lo mejor que podamos.
3: Quisiera consultarle a Mariana, porque solo conocemos la parte, es decir, competitiva, pero también los chicos y chicas tienen la oportunidad de estar en el Hotel del Indes, de ser parte de una concentración. A título personal, ¿cómo has vivido esa experiencia? ¿Te ha gustado? ¿Te costó un poco adaptarte? Porque es parte del profesionalismo con que se deben de enfrentar los atletas de alto rendimiento. Pero quiero que nos describas cómo ha sido el día número uno, cuántas horas costó ahí para desprenderte de la familia, de dormir. ¿Cómo te la pasaste y cómo describís esa experiencia, Mariana?
2: Pues la experiencia bastante increíble. O sea, conoces a bastantes personas nuevas, porque ahí depende de quién pasa, o sea, puede pasar alguien de allá, de Santa Ana, de Sonsonate, así que hace bastantes amigos, y también te puedes relacionar con los equipos que pronto se volverán tus rivales, porque lo que pasa en la cancha se queda en la cancha, así que nada personal. Y así que convivimos bastante con todos, la comida... Eso sí nos costó acostumbrarnos.
3: Cuesta un poquito, ¿verdad?
2: Cuesta un poquito la comida. Y horario de dormir teníamos uno bastante establecido. También nos quitaban los teléfonos y para no tener distracciones antes de un juego. Normalmente entrenábamos en la tarde, como entre las 2 y las 3. Así que íbamos al entreno y luego volvíamos. Y normalmente pasábamos como que todas juntas en una sola habitación, como que viendo una película o algo así.
3: ¿Y qué tanto consideras que les ayudó el tema de la concentración, de descansar bien, comer bien, que no tuvieran todos esos distractores para concentrarse de lleno en el partido? Porque era diferente a los partidos de temporada regular, donde llegaban específicamente a jugar o a disputar el compromiso.
2: Pues eso, la verdad, ayudó bastante, tener más extra horas de sueño para no llegar como que cansadas al partido, y también llegar como que una hora antes al partido para poder calentar bien. Y realmente la comida yo siento que sí ayudó. Nos costó.
3: Es difícil acostumbrarse, pero...
2: Pero ayudó, ciertamente ayudó. Y... pues sí, la verdad, eso creo que el hecho de que nos quitaran los teléfonos y dormirnos temprano, pues nos ayudó bastante en concentrarnos, como el siguiente día tenemos un partido importante. Si no lo ganamos, acá quedamos, tenemos que concentrarnos. Ahorita, de hecho, antes de entrar al hotel nos dijeron, okay, niñas, ahora se olvidan de todo lo que pase afuera, del colegio, las notas, de compañeras, de familia. Yo quiero que se concentren en el básquet ahorita es necesario que estemos concentradas en lo que va a pasar acá.
3: Y así fue.
2: Y así fue.
1: Son esas experiencias que nos gusta que nos cuenten y que la gente escuche para que vea que el deporte es disciplina, el deporte es una parte relevante para que un adolescente comience a darse cuenta de las responsabilidades, porque esa es una responsabilidad. Yo creo que despegarse del teléfono hoy por hoy, aparte de la comida, porque estamos acostumbrados al sazón de la mamá, a lo que le hace la mamá, entonces, ¿qué es la que lo consiente? ¿No? ¿Qué crees ahora que te puedo hacer cuando vengas del colegio? Y comer ya algo establecido y dejar el teléfono a un lado y dejar de pensar qué está pasando allá afuera, forma parte de un atleta profesional o que se está formando en esa área. Ahora, también me interesa mucho el conocer cómo se hace para, porque la gente escucha aquí el atleta, pero atrás del atleta hay un estudiante que tiene responsabilidades. Y si en esta fase tuvieron la posibilidad de despegarse de la parte académica porque era importante y los maestros lo sabían, pero antes de eso, muchos llegaban a los partidos con el uniforme y cuando salían había que ir a clase, había que cumplir con tareas, había que llegar a la casa, cumplir con también responsabilidades de chicos. ¿Cómo hacen en el caso de ustedes y cómo maneja también el área académica esa parte, el tener que llevarlos en la línea de que tanto el deporte es importante como el tema académico? No puede estar en un equipo si no está bien en las clases. ¿Cómo te va a ti con esa parte?
2: Pues con la parte académica, la verdad, me va bastante bien. No tengo malas notas, porque suelo organizar mi horario, porque también tengo doble entreno, lo cual eso es algo voluntario mío, no principalmente del colegio. Y también, de hecho, el colegio, a partir de secundaria, que ya todo se vuelve como que más estricto y todo eso, tienen una hora específica de estudio en el que no nos enseñan nada, sino que nos dejan ahí estudiando. Yo, la verdad, la aprovecho bastante para hacer tareas o para repasar algo porque, no sé, tengo partido o algo así. Y normalmente sí nos dejan extender los tiempos, como nos tuvimos que ir a mitad de clases por un partido y de ahí hicieron una actividad. Ah, pues normalmente nos lo ponen o no aplica o nos dan más tiempo para poderla completar o integrarnos a nuestro grupo si es que hicieron grupos de actividades en grupo, ¿verdad? Pero yo siento que realmente eso de bastantes tareas no es un problema. Y siento que para mi equipo diría lo mismo.
1: Ah, ok, perfecto.
2: Porque todas las que estamos en el equipo, la verdad, tenemos bastante buenas notas. Así que el básquet nunca ha sido un problema.
1: Una carga extra.
2: Ajá, no.
1: Al contrario.
2: Ajá.
1: ¿Cómo hacen ustedes?
0: ¿Cuál es su promedio?
2: 9.92.
1: Okay, ahí hay un ejemplo de que todo se puede llevar a cabo mientras se tenga, como ella dice, una calendarización, un programa para poder hacer las actividades según lo que se ha programado. En el caso de ustedes, me imagino que cuando van a integrar los equipos, lo primero que se le dice a los padres de familia es, si él está bien las notas, me imagino es parte del equipo.
0: Sí, es parte del equipo. En este caso, pues yo soy la encargada de revisar esa parte académica, ¿verdad? Aparte de hacer, cuando hacemos la selección del equipo de las niñas, siempre hay niñas que se quedan fuera del equipo, lamentablemente, porque se hace un proceso de selección, ¿verdad? Entonces, y cuando hay partidos o estas ciertas actividades que se van, pues, 3 días las niñas a la concentración, pues obviamente se le avisa el equipo educador y se toman las medidas necesarias para que ellas cuando regresen retomen las actividades que no han podido estar. ¿Verdad? Se les da como un cierto tiempo para que ellas recuperen todas las actividades que no han estado, a veces se graban clases, se les dan todas las herramientas para que ellas sientan que no han perdido absolutamente nada de información, ¿verdad? Y que ellas estén siempre a su mismo nivel académico.
1: Ay, qué bueno. Eso es interesante conocerlo porque aquí hablamos del área deportiva, pero cuando se trata de estudiantes también hay que poner en contexto el trabajo que hacen los chicos fuera de la cancha, que hacen los padres también, sí. Porque sé que es un sacrificio para el papá que llevarlo al entreno, que regresarlo. Sacrificio en el sentido de que se hace un poquito más, pero saben que al final tienen el para todos los padres y felicidades para ellos también porque lo que se ganó también es parte del trabajo de ellos. El tener que enfocarle la vida a su hijo en varias actividades, en ser funcional. Y qué bueno por el colegio también que tiene ese programa y que sabe cómo darle la oportunidad a los chicos de recuperar tareas, de recuperar tiempo de clase que no pudieron recibir, para que también se inspiren en que el deporte es el complemento de la educación en cualquier parte. Y eso es por lo que me alegra también que a partir del 2020-21 que se reactivaron otra vez los estudiantiles, pues que también los centros escolares se estén dando cuenta de que la educación física no solo es darles 10 minutos para que salgan, sino que es una actividad en específico que también les está ayudando a complementar la parte educativa y la parte disciplinaria de los chicos. Nuevamente, de mi parte, felicidades. Espero que el próximo año en la categoría que les toque estar, que ya es 15, 17, si no me equivoco, ya está hablando de codicadear también, ya hablamos en una etapa, ya no van a pelear por un título NBA, sino por una posibilidad de estar en codicadear y en una competencia internacional, se les pueda dar también a ellas.
0: Muchas gracias por el espacio.
1: Gracias.
3: Bueno, queremos reiterar las felicitaciones. Muchísimas gracias por acompañarnos. Era primera ocasión, ¿verdad?, que nos visitaban. Las puertas están abiertas porque esta es, al final, es la casa de los deportistas, de los atletas y todas aquellas personas que hacen posible que se realicen diferentes actividades físicas y deportes. Así que reiteramos las felicitaciones. Gracias por acompañarnos. Y con ese mensaje nos vamos a nuestra primera pausa comercial. Ya regresamos con más información en este espacio de Más Deportes Radio.

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1: Estamos de regreso en Más Deportes Radio y para seguir celebrando este aniversario número 2, hemos querido traer una joya para este día jueves. Presentamos a nuestro siguiente invitado, exjugador con mucho conocimiento y por supuesto técnico de la oficina departamental de Usulután. Le damos la más cordial bienvenida a Carlos Mario Joya, particularmente también un amigo. Muchísimas gracias por venir y acompañarnos. ¿Qué tal? Bienvenido a este espacio.
2: Hombre, gracias, licenciado. Y a todos sus compañeros también por este espacio, vea, que nos brindan a las oficinas departamentales y tener la oportunidad de poder socializar el trabajo que se ejecuta al interior del país, ¿verdad? Y quiero también aprovechar esta oportunidad de felicitarlos, están de manteles largos y qué bueno que en esta fecha tan especial que inicia el mes número 10 del año y también estamos celebrando a toda la niñez de nuestro país.
1: Así es. Sí, eso es cierto, se nos había escapado también mencionarlo.
2: Así es que en buena hora, ¿verdad? Y que sigan los éxitos.
1: Y que sigamos sumando muchísimos programas más y muchos años más. Licenciado, quisiéramos consultarle qué evaluación, usted bien lo mencionaba, mes número 10 arrancamos, pero en líneas generales, ¿qué balance ustedes hacen de los objetivos, de las metas alcanzadas en este año 2026 como oficina departamental que realizan en Usulután?
2: Pues la verdad es que desde nuestra óptica es un balance positivo, ¿verdad? Tratando de darle cumplimiento, ¿verdad?, a la ejecución de forma integral, de forma especial, porque conscientes estamos de que los programas que hoy en día nuestra institución, el Instituto Nacional de los Deportes de El Salvador, INDES, enfocado hacia nuestra población, ¿verdad? Hacia nuestra población que ama, que le gusta, que practica el deporte. Así es que ha sido un balance prácticamente, sí, muy importante, muy positivo. Ha sido un año bastante, bastante interesante, ¿verdad? El trabajo que hemos realizado de cerca con nuestra población usuluteca, desde la oficina departamental, desde programas que ya son emblemáticos de la institución, como Más 60, el programa de Academias Deportivas Inclusivas, Juegos Estudiantiles, que es un programa que llegó para quedarse, ¿verdad? Que este programa nosotros como técnicos deportivos, como servidores públicos, nos permite estar de cerca de la niñez, de la adolescencia, de la juventud, y que hemos sido testigos a lo largo de todos estos años de las oportunidades que nuestra niñez ha aprovechado y que hoy en día jóvenes ya están triunfando a nivel profesional. Así es que de verdad que esos momentos que nos permiten a nosotros vivir a la par de nuestra niñez, de nuestra juventud, nos dan, se vuelven la vitamina, nos dan esa fuerza para seguir acompañando a las nuevas generaciones.
3: Entre las actividades que podemos destacar, que han hecho durante estos 10 meses, ¿qué podemos mencionar?
2: Pues a nivel comunitario, de verdad que el compañero Ricardo me ha asignado que sea yo el responsable de ese programa. De verdad que recientemente nosotros como oficina apoyamos un torneo, observar alrededor de 350 mujeres de diferentes edades jugando en las diferentes, conviviendo, disfrutando en las diferentes canchas, terrenos de juego de la cabecera departamental. De verdad que ha sido algo bien interesante, ¿verdad? Porque nos ha permitido nosotros apoyar a este rubro, a este gran grupo de mujeres que dijeron, necesitamos el apoyo de INDES. Y como oficinas departamentales, allá por el mes de febrero, nos sentamos, se organizó un comité deportivo, se juramentó para tener la potestad legal, ¿verdad?, de parte de la institución. Entonces, y luego vino la ejecución, ¿verdad? Fue un torneo que duró 6 meses, así es que de verdad impactó bastante, porque hoy en día incluso jovencitas que destacaron ese torneo, hoy son parte del equipo femenino de Luis Ángel Firpo, que participa a nivel profesional. Entonces, Repito el concepto que mencionaba anterior, o sea, nos volvemos generadores de oportunidades, ¿verdad? Así es que, y también cabe mencionar, en el ámbito del deporte comunitario, ayer, 30 de septiembre, inauguramos la segunda edición de un torneo que le está permitiendo a la clase trabajadora, empleados públicos, empleados privados, también tener un espacio que se lo merecen, ¿verdad? Como servidores públicos, finalizar su jornada laboral y meterse a una cancha de fútbol donde somos testigos como oficina departamental, que sí disfrutan, ¿verdad? Que se lo tienen bien merecido, y el día de ayer se inauguró en el complejo de Indios Usulután la segunda edición. Digo segunda edición que nosotros estamos apoyando. Este proyecto surgió ya por 1982.
1: Ya tiene rato, pero sí, ya sí. Con el impulso de toda la institución.
2: Yo recuerdo cuando me reuní por primera vez con 6 empleados públicos de diferentes instituciones de Usulután. Hablábamos de que nosotros, la clase trabajadora, nos merecemos algo que esté a la altura del mismo empleado público. Entonces, les gustó, ¿verdad? Les gustó la propuesta de la oficina departamental de Indes. Así es que nosotros, de verdad, como se dice, tenemos horario de entrada, pero no de salida. Porque la verdad que, o sea, nos caracteriza por darle seguimiento, por acompañar, por ser testigo de todo lo que genera los proyectos que en este caso la oficina departamental administra, apoya. Así es que quizás a nivel comunitario le podría hablar de esos dos proyectos. De ahí, Juego Estudiantil, ustedes saben que es una belleza de programa, ¿verdad? Entonces, y al igual que Más 60, al igual que las academias deportivas inclusivas, ¿verdad? Que van a probar. Pero sí, quizás lo más novedoso en este momento, ¿verdad? Es esos dos proyectos a nivel comunitario, y desde luego el trabajo no para, ¿verdad? El trabajo no para. A Dios gracias, nos da salud, nos da fortaleza para poder seguir de pie y ser testigos, ¿verdad? Testigos de todo esto bonito que pasa el deporte en Usulután.
4: En el caso, hablando específicamente de los estudiantiles, que estamos prácticamente cerrando, ya este creo que será el último mes de actividades para los chicos. En el caso de Usulután, ¿qué deportes todavía están en competencia y en qué fase van?
2: Vaya, licenciada, nosotros hemos desarrollado 14, ¿verdad? Por las condiciones de los espacios deportivos que gozamos nosotros en el departamento. Hemos desarrollado 14 disciplinas deportivas en el departamento de Usulután. Quizás más adelante voy a mencionar algo que de verdad que es algo novedoso, algo que nuestra juventud, especialmente de la zona del sector sur poniente, va a tener la oportunidad de disfrutar en este mes, ¿verdad? Así es que en este momento Usulután a nivel estudiantil sigue en competencia a nivel de fútbol sala, a nivel de fútbol playa, a nivel de fútbol 11. Hay deportes que también están por iniciar la fase regional, ¿verdad? Entonces, pero sí debo decirles que la fase departamental en Usulután, en los 14 departamentos, o sea, fue, bueno, en algunos momentos fueron ustedes testigos cuando nos acompañan, ¿verdad? Van allá al territorio. De lo que impacta juegos estudiantiles, ¿verdad? Una actividad que, bueno, el artículo 90 de la Ley General de los Deportes habla, ¿verdad? De que el Instituto Nacional de los Deportes, el Ministerio de Educación, somos las instituciones, ¿verdad? Responsables de ejecutar este bonito programa. Ahora, hoy en día, se han sumado las federaciones, y de verdad que nosotros como Usulután estamos muy agradecidos por el apoyo de las federaciones.
4: Se ha trabajado un poquito más,
2: la verdad,
4: fluido.
2: La verdad, licenciada, muy bien, muy bien. Y no puedo también dejar de hablar del apoyo que se tiene del acompañamiento de bienestar social. Así es que eso permite, voy a hablar en general, a las 14 oficinas departamentales o a las 14 comisiones de juegos estudiantiles, potenciarnos más. Esa robustez nos permite por ahí ejecutar mejor el trabajo, ¿verdad? Un trabajo que va directamente encaminado apoyar, como siempre digo yo, a las nuevas generaciones de usulutecos y obviamente todo El Salvador.
1: ¿Cómo va el trabajo y cómo ve el desarrollo en Fútbol Playa? Porque sabemos que es una localidad que, sí, que permite el desarrollo de esta disciplina deportiva, pero a título personal, ¿cómo ve con el desarrollo de los equipos que participan, sí, y también a nivel de juegos estudiantiles?
2: Con una participación bien importante, licenciado. Fíjese de que este año, a Dios gracias, rescatamos a una institución que antes de pandemia se había alejado de la participación, y hablo del Instituto Nacional Pablo Tesac del Bajo Lempa y Quilisco. Este año volvió a participar en la departamental, se inscribió con dos equipos en la 15-17, género masculino y género femenino, también participó con un equipo y recientemente se coronó campeón, ¿verdad? Entonces nos quitamos quizás esa leve paternidad que teníamos de Aguachapán con los equipos fuertes de la Barra de Santiago, sí, sí, ¿verdad? Entonces, así es que recientemente se coronó campeón, al igual también las niñas del complejo educativo Cantón El Espino, ¿verdad? Que es otro sector con mucha riqueza, ¿verdad? Con mucho talento. Entonces, así es que nos ha dado mucha satisfacción, muchas alegrías. Los niños de la 11-12 recientemente fueron a la final también del complejo educativo Cantón Las Salinas de Puerto Parada, que usted también conoce cuando por ahí nos acompaña.
1: Hemos ido por esos lugares.
2: Es correcto. Entonces, y el próximo lunes, lunes 5 de octubre, también los niños de la cuna de Fútbol Playa en Usulután, los niños del complejo educativo La Pirraya, vienen a jugar la semifinal de vuelta a Sensuntepec. Así es que Fútbol Playa de Usulután, a nivel de deporte escolar, deporte estudiantil, ha dicho presente hasta este momento en las finales que se han desarrollado en las diferentes categorías.
3: En cuanto al recibimiento, ¿cómo se sienten las personas? O sea, me refiero a que muchas veces hay personas que son un poco escépticas a este tipo de programas, sí, que no participan. En cuanto a la participación, por lo menos de las mujeres, ha sido muy buena también. Ya entre otros programas como de niños también, sí, me imagino que va en ascenso.
2: Pues fíjese de que, mire, somos testigos nosotros que estamos en el territorio de todo ese afecto que recibimos de padres de familia, de atletas, los participantes en sí. La labor que está haciendo el Instituto Nacional de los Deportes de Sabor con todos sus programas, de verdad que hablo por Usulután, está impactando de una forma muy positiva. Hasta el grado, en su momento, se lo he dicho yo a algunos jefes de nosotros, de Inde siempre esperan lo mejor. Entonces nosotros tenemos esta camisa, ¿verdad? Intentamos, como un día el expresidente nos dijo, vayan y ese logo, defiéndanlo, ¿verdad? Entonces, estoy seguro que todo el personal de INDE, todo el personal técnico, hemos tomado esa petición con responsabilidad, porque retomo en Usulután, la gente siempre espera lo mejor, ¿verdad? Así es que, y eso es muy bueno para nosotros, porque el sentirnos útil desde nuestras instalaciones deportivas, ¿verdad? Prácticamente en Usulután, en mi pueblo querido, hay muy pocas instalaciones deportivas. Indes viene y sale y da la respuesta que todo el mundo desea, que todo el mundo espera, porque déjeme decirle, nuestras instalaciones durante el año se vuelven las instalaciones preferidas casi en un 90% de las instituciones educativas para realizar sus juegos intramuros, ¿verdad? Es un espacio deportivo que cuenta con mucha actividad. Producto de eso, ha permitido también que se fortalezca la relación entre la Oficina Departamental de Indio Usulután y el Ministerio de Educación, ¿verdad? Porque hoy en día gozamos de una muy buena relación. Así es que eso nos permite garantizar que las acciones, ¿verdad? Bien coordinadas, bien articuladas con MINED, con Bienestar Social, con las federaciones, seducen a la niñez a participar, ¿verdad? Así es que en su momento costó un poquito, ya con la nueva dinámica, ya el proceso no era con documentos, que elaborar carnet. Hoy en día es a través de la plataforma, ¿verdad? Que se inscriben y se matriculan, perdón. Entonces costó un poco, pero así como también Indes ha contratado un buen grupo de jóvenes técnicos, ¿verdad? Que llegan con nuevos conocimientos, igual el MINET también está haciendo lo mismo. Así es que el uso de la tecnología, ¿verdad? El apoyo de los jóvenes con los docentes de la vieja guardia, han encontrado un punto de equilibrio que eso ha fortalecido porque genera más participación. Los primeros años con el uso de la plataforma costó un poquito, ¿verdad? Incluso bajó un poquito la participación, las estadísticas vinieron abajo de participación, así es que, pero hoy en día, la verdad es que lo que nos toca a nosotros es organizar, ejecutar y disfrutar a la par de la niñez.
4: La verdad es que escuchándolo y realmente sí es importante destacar cuánto el deporte está influyendo en la sociedad. Lo decíamos con la invitada que estuvo acá presente del Colegio La Floresta, cuánto el deporte está ayudando a forjar nuevos ciudadanos, una nueva sociedad a través del deporte. Y qué bueno que también el tema comunitario, lo estaba escuchando, el tema de la competencia de mujeres, que se está ampliando. Sí. Y ya dejemos esa barrera de inclusión, porque no es que la mujer tenga deporte y por eso la incluimos, no, es que el deporte es para todos, hombres, mujeres, niños, niñas, etcétera. Entonces, qué bueno que ustedes también tienen esa apertura y que la gente los busca, porque yo lo reitero, las oficinas departamentales, usted acérquese a las oficinas departamentales, sí, claro, que ellos si tienen y están en sus posibilidades, le van a colaborar en la organización de un evento, si usted necesita que se le ayude en logística, ellos ya conocen cómo se, sí, trabaja la logística, le pueden colaborar en información de cómo poder desarrollar alguna actividad. A veces, no siempre, pero cuando se puede, las oficinas también colaboran en tema de una medalla o de medallas para alguna actividad, de trofeos. Entonces, creo que hoy por hoy las oficinas se han vuelto una base importante junto con las otras instituciones como Bienestar Social, que está colaborando mucho en actividades deportivas y que es parte de lo que el gobierno central está haciendo, poniendo en función todas las instituciones en diferentes proyectos, y en el caso de nosotros, que es el deporte. Pero también me interesa saber cómo está el programa Más 60, cuántos círculos sociales tienen ustedes, cómo están trabajando con eso, porque estamos hablando de darle apertura al deporte a todos. Entonces, ¿cómo trabajan ustedes con Más 60?
2: La primera parte le voy a responder, licenciada, fíjese de que, y sí, voy a aprovechar este espacio, ¿verdad?, para invitar a toda la sociedad usuluteca, ¿verdad?, que cuando decidan poner un pie en la oficina departamental de Indios Rután o en el complejo Indios Rután, ahí van a encontrar unos amigos, ¿verdad? Personas comprometidas con la sociedad misma, con el deporte, que disfrutamos nuestro trabajo. Entonces, queremos ir más allá, ¿verdad? Yo personalmente no me quedo con lo que ya se logró, ¿verdad? Queremos ir más allá. Y con el tema de la premiación, ya debo de mencionarlo, pues gracias a nuestra jefatura, ¿verdad? Que cuando a nivel comunitario, en diferentes programas, la población, los comités deportivos organizados, las estructuras organizativas de las diferentes comunidades solicitan el apoyo, nosotros siempre tenemos el apoyo. En este caso, hoy en día, bueno, el licenciado Rafa Morán, como gerente del Departamento de Oportunidades, ¿verdad?, nos facilita el recurso de organización, obviamente con el apoyo del gobierno central. Así es que eso nos brinda a nosotros estar bien con las comunidades, estar bien con nuestros socios estratégicos, que nos permiten llegar, que nos abran las puertas de sus caserillos, de sus cantones, y poder llegar en este momento, cuando ya el año entra en recta final. En nuestro Sultán se ponen de moda los torneos navideños, ¿verdad?
4: Hay más trabajo,
2: así es que, y eso es lo importante, que cerramos el año trabajando a nivel comunitario, porque ya, como usted decía, este mes se viene ya el último mes de competencias estudiantiles, pero luego seguimos, vea, con el trabajo de deporte comunitario. Y sobre el tema de Más 60, la verdad es que, repito, nuestra institución tomó a bien, ya que el año pasado se puso un poquito en pausa porque no había un especialista. Este año Indes nos asignó, contrató al profe Diego Herrera, un joven, la verdad es que desde los primeros días me di cuenta de la capacidad de él, y se lo dije yo en su momento, ¿verdad?, que los beneficiarios del programa 60 iban a estar en las mejores manos. Así es que hasta en eso nuestra institución ha acertado en saber elegir los perfiles de los profesionales que está contratando, porque el Círculo Social de Jucuapa, el Círculo Social de Usulután, que se ejecuta el trabajo en la colonia Maferrer, al sector norte de la casa departamental, y un grupo, un un circo también que se está apoyando en Santiago Amarilla, en Usulután Norte. Cuando a mí me ha tocado acompañar a Diego, me ha sido testigo de ese vínculo que cada vez se fortalece entre el adulto mayor de los tres círculos sociales con el trabajo bien dirigido de parte a nivel central y el compañero que lo está ejecutando de una manera bien, pero bien, bien, bien comprometida. Y eso hace que el adulto mayor, cada vez que uno llega al sector, somos testigos que disfruta de las sesiones de entrenamiento adaptadas a la edad de ellos.
1: Y eso es lo importante, todo el trabajo que están realizando, de la manera de cómo lo disfrutan. Así que queremos agradecerle por todos sus conceptos, por sí. compartirnos las experiencias y el trabajo que están realizando como oficina departamental de Usulután. Ya vamos a tener también la oportunidad de seguir platicando en más Deporte Televisión, pero muchísimas gracias por acompañarnos, licenciado.
2: Licenciado, de verdad, el agradecido soy yo, ¿verdad? En nombre de la oficina departamental de Indio Usulután, que nos den este espacio para poder socializar. ¿Verdad? Para hoy hemos llegado a través de la radio a todos los hogares de nuestro querido país, ¿verdad? Y en especial a nuestra querida gente de Usulután. Así es que reitero el agradecimiento y reitero también las felicitaciones, ¿verdad? Sé que esto va a seguir, ¿verdad? Estos lindos proyectos de Indes y a ustedes como periodistas amantes del deporte, les haya lo mejor.
1: Bueno, y felicidades también a usted, porque al final es parte de todo el equipo de Indes, así que estamos de celebración por este aniversario número 2. Bueno, con esa información, vamos a la segunda y última pausa comercial y ya regresamos con más.
2: Gracias por todo.

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1: Continuamos con más información en la Casa del Deporte Nacional. Y para ponerle la cereza al pastel en este segundo aniversario de Más Deporte Radio, vamos a hacer un enlace telefónico con nuestro compañero y amigo y uno de los destacados en Colombia, porque se viene el estreno de la selección dirigida por Eduardo Lara en el torneo de las Américas. Así que le damos la más cordial bienvenida a Carlos Merino para que nos dé un informe detallado e importante de lo más relevante que ha realizado en estas primeras horas de la selección juvenil en el campamento importante que está realizando en territorio colombiano.
2: Hola, buenas tardes, Orbe, Moy, Guille, un gusto saludarlos desde las sierras colombianas, específicamente en Cali. Comentarte que el día de ahora el equipo tuvo un entreno ya para soltar un poco las piernas y poder ya adaptarse al terreno de juego y a las condiciones climáticas. El día de ayer solamente se hizo un trabajo preventivo y regenerativo en piscina y pues ya los muchachos ya están a punto para poder empezar el torneo el día de mañana, un torneo muy importante aquí en tierras colombianas, como lo comentábamos el día de ayer, que han pasado jugadores como James Rodríguez, David Ospina. Entonces es un torneo de las Américas en su edición número 24 que busca siempre proyectar a jugadores élite en el fútbol colombiano.
1: Carlos, quisiéramos consultarte en estas primeras horas que ha tenido la posibilidad de activarse, de entrenar la selección. Debemos de decir que todos llegan con, es decir, a plenitud física, no hay ninguna molestia por el tema del viaje, del ajetreo, es decir, están con garantías para afrontar los primeros partidos que se avecinan para esta selección.
2: Claro que sí, ya tenemos la suerte que se ha trabajado de forma paralela a la condición física y el proceso de adaptamiento desde que venimos aquí a Cali. Así que podemos confirmarte que hasta el momento no hay ninguna baja, ninguna novedad, y que el plantel está completo a disposición del técnico Eduardo Lara. Va a ser muy importante la condición física que tengamos para enfrentar ese torneo, ya que, como lo comentaba ayer, es un torneo que se va a jugar prácticamente todos los días, así que esperamos también hacer un buen papel. De aquí, la selección arranca el día de mañana su primer partido y jugaría el 2, el 3, el 4 y el 5 de forma seguida. Así que la condición física va a ser bien importante, y también el tema de rotación que tenga el profe Eduardo Lara para el día de mañana y para lo que resta del torneo. Ya a las 6 p.m. Hora colombiana tenemos el bioanálisis del rival y esperamos que todo salga a plenitud.
3: Carlos, muy buenas tardes. Una pregunta breve. ¿Qué ha dicho el profe? ¿Cómo ves? ¿Cómo están sus perspectivas sobre lo que viene para esta selección?
2: Pues el profe trata de transmitirles la motivación que requiere un torneo de las Américas, porque es un torneo muy importante a nivel colombiano. No podemos dejar a un lado los equipos con los que se va a enfrentar la selección de El Salvador, que prácticamente son equipos que buscan llevar a jugadores a la élite mundial y también dar ese paso de profesionalismo. Así que el profesor les ha transmitido que se toman el torneo con mucha seriedad, con inteligencia, y que demos un buen papel para poner el nombre de El Salvador en lo más alto.
1: Carlos, para finalizar, porque ya estamos sobre el tiempo, consultarte también otra de las particularidades que tiene este grupo, es que Lara ha decidido apostar por una base de selección de jugadores que ya disputaron un mundial, es decir, 12 de los 20 integrantes de esta delegación, de aquella selección que disputó el mundial de Qatar, aparecen en esta nómina para tener esta experiencia en el torneo de las Américas.
2: Sí, creo que, como lo comentaba, va a ser muy importante que se tenga jugadores bases con experiencia, ya que eso también te va a dar un ritmo de juego el momento de enfrentarte en diferentes escenarios que te pueda poner el equipo rival, y que esos jugadores tengan esa experiencia para poder enfrentar y confrontar este tipo de escenarios. Va a ser muy importante para que El Salvador tenga un buen papel en esta edición del Torneo de las Américas.
1: Carlos, queremos agradecerte por tu informe, por este enlace, felicitarte obviamente por ese enorme trabajo, al igual que Julio Murillo, y vamos a estar atentos de cómo se desarrolla toda la jornada de este campamento que apenas comienza, porque se vienen días muy intensos para una selección que va a disputar varios partidos en este torneo de las Américas.
2: Así es, muchísimas gracias por el espacio, esperemos que mañana a esas horas podamos ya estar de cara al partido de mañana y que podamos también tener buenas noticias. En nombre de Julio y mi persona, les deseamos una feliz tarde y también felicitar a Más Deportes Radio por su segundo aniversario.
1: Bueno, muchísimas gracias. Recibimos con el mayor de los gustos esa felicitación y bueno, de esta manera cerramos el programa. Muchísimas gracias.
0: Un gusto, un placer.
1: Orbe.
3: Muchas gracias y buenas tardes.
1: Y por supuesto felicitar a Denis Cruz, que hace también posible la realización de este espacio, a todos y cada uno de nuestros compañeros y amigos que hacen posible que la realización de este espacio de Más Deportes Radio. Saúl Quintanilla se tomó muy a pecho el tema de la celebración y está celebrando lo grande. Mentira, tenía misión oficial, así que no nos pudo acompañar en este día. Pero bueno, mañana.
3: Con el pastel.
1: Sí, él se llevó el pastel, así que mañana le tenemos reclamo. Pero con esa información, con estas felicitaciones, nos despedimos por hoy. Y si Dios lo permite, nos encontramos mañana con toda la previa del partido que se viene de la selección nacional en la Liga de Naciones ante Jamaica. Buenas tardes.

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1: Así es, llegamos a la 1:12. Buenas tardes, familia de Radio La Chévere. ¿Cómo están? Bienvenidos.
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1: Bienvenidos. Ajá. A la chévere. 1:12. Feliz 1 de octubre. Feliz Día del Niño. Feliz inicio de mes. Bendiciones para todos y bienvenidos. Yo soy Katy Rivera. Es un placer acompañarlos a esta hora de la tarde.

1:16. Buenas tardes a toda mi gente linda, bella, hermosa, preciosa. Arrancamos con esta canción y es más, la vamos a volver a poner y felicidades a todos ustedes que escuchan La Chévere, porque todos tenemos un niño interior que hay que cuidar, que hay que alimentar, que hay que proteger y que la imaginación nunca.

0: Saludos, saludos, Caterina.
1: Hola, hola, saludos, buenas tardes.
0: Lima desde Chachuapa. Aquí deseando un feliz y bendecido Día de la Niña y del Niño. Aquí siempre en sintonía del 100.9 Radio La Chévere.
1: ¡Qué bonito! Gracias. Saludos hasta el occidente del país. Gracias por esas notas de voz. Qué placer poder escucharlos arrancando el programa. Feliz inicio de mes para todos. Llegamos al último trimestre del año ya y qué gusto poder acompañarlos.
2: Hola. Ratita, buenas tardes. Te habla el señor Galicia aquí en Industrias Capri. Quiero que me hagas un gran favorazo en el Día del Niño. Quiero que me pongan la canción de Franco de Ita, no basta. Para mis nietos, Andrei, Gerardo, Cristel y Mayrita en San Vicente. Y para mis hijos, Brainer y Ariel. Gracias, Capita. Póneme la canción, por favor, en el Día del Niño. Y que pase feliz tarde en este día también de las niñas como tú. Gracias, Capita. Te escuchamos.
1: Gracias, gracias a usted. Saludos, don Galicia. Y aquí va, no basta.

0: por ahí estaba sonando esta canción que definitivamente es bastante sentimental, muy bonita y toca los corazones de todas las personas.
1: Hola,
0: eso
1: hola,
0: sin duda.
1: Buenas tardes.
0: Hola, buenas tardes.
1: Aquí rumbo a Candelaria de la Frontera, siempre en sintonía de la chévere. Feliz día a todos los
0: porque
1: niños de
0: eso te pide la gente.
1: Muchas bendiciones. Nos puede complacer con una canción de Ricky Martin. Cualquier música, Catita. Feliz tarde.
0: Una uy, tenían, no sé, quizá más de un año de no solicitarme una canción de Ricky Martin. Ok, ya le voy a buscar, pues, una canción acorde. Ok, vámonos con Amid.

0: Una de la tarde con 30 minutos, me dicen por acá, Katy, acá vamos a celebrar su día en compañía de la chévere. Gracias, mi querida Erika. Me encanta cuando me escriben para darnos la bienvenida al turno y también cuando nos mandan notas de voz para que todo El Salvador pueda escuchar, siempre lo digo, su hermosa, dulce y preciosa voz. ¿Por qué no? Saludos también a Israel, que me eliminó un mensaje. Ya lo vi, está bueno. Hola.
1: Buenas tardes, Katy. Una cancioncita, por favor. Corazón de Oro del Gallo Lizalde, de Virginia.
0: Corazón de Oro. Ok, Corazón de Oro. A ver, Corazón de Oro o de otro. Ya se la buscamos. Pero también tengo sorpresa para todos ustedes.

0: Bueno, quiero mandar un saludo a Elisandro por ahí. Me dice, saludos a la niña más linda de la Chévere. Gracias por ser tan especial. Gracias a ustedes por siempre acompañarme día tras día. Y no aburrirse de mí, ni de todo lo que hacemos acá en el turno.
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0: Bueno, nada más les di unas pistas en estos momentos para que estén pendientes de toda la programación de este día. Saludos a mi querido Santos Orellana y felicidades. Se ve fuerte, se ve precioso ese bebecito. Ya le dije yo por acá en el WhatsApp que felicidades y que sea un bebé bendecido y con mucha salud. Nos vamos a una pequeña pausa, pero ya regreso con más.
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1: 1:34 p.m.
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6: 1:35 p.m.

0: 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Quiero contarles que les acabo de compartir una fotografía en el estado de WhatsApp de la chévere. Yo de bebé. De bebé. En estos momentos. Creo que nunca se las había compartido, pero ahí se las dejé.
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0: Me dice Niña María, felicidades para usted también porque tiene un espíritu de niña en lo contenta que es. Ay, gracias, saludos. Bueno, yo quiero escuchar notas de voz. 7941-3262, WhatsApp de la Chévere para que usted se comunique ya conmigo. 7941-3262. Quiero que me cuente qué tal. También para los padres de familia, si les tocó hacer alguna actividad en el colegio o le dieron una sorpresa a sus pequeños también.

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1: ¡Hola! ¿Cuál?
0: El ratón vaquero. Saluda a Tavo, la Esther y yo, que tengo 5 años.
1: ¡Ay, tan bien ya! Bueno, me voy con una canción para ustedes. Gracias. Claro que sí, ¿cómo que no?

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0: de la tarde con 45 minutos. Yo sé que muchos padres de familia hoy nos están escuchando con sus pequeños, así como la princesa que nos solicitó esta canción tan bonita que nos recuerda a nuestra infancia. Vamos a ver, regálenme un segundito por acá y yo le voy a pedir ahora un favor a ustedes. A ver si es verdad que andan en la jugada y también me ayudan. Ajá.
1: Gracias, Katita.
0: De nada. Saludos.
1: María Elena, quiero la canción.
0: También la de María Elena. Bueno, hoy hagamos algo para de verdad los papitos que nos están escuchando. ¿Será que me dan permiso y le dan permiso a su criatura, a su bendición, de mandarme un audio? 7941-3262. Hoy quiero que en la chévere hayan mini locutores. Quiero que hayan mini locutores y me envíen audios. Así que papitos, denmele permiso, por favor, para que sus pequeños me manden hoy un mensaje en audio, para que todos podamos escucharlo, que nos saluden acá en la chévere. Y si ustedes quieren una canción, aprovechenla y díganle que me la pida. ¿Les parece? Voy a estar recibiendo esos audios. Vamos a ver si es verdad. Por ahí también dejé unas fotografías en mi estado, en el estado de WhatsApp. Es un gusto poder acompañarlos en este 1 de octubre. Yo quiero escuchar esos audios, de verdad estoy emocionada. Hoy quiero mini locutores en la chévere. ¿Será que los tenemos? ¿Será que hay un papito por ahí que me le va a dar permiso de mandarme un audio a su bebé? A su bendición, a su criatura, a su niño, a su niña, a su princesa, a su príncipe.
2: Hola, soy Mateo.
0: Hola, Mateo.
2: Le saludo de la Iberia. ¿Me pueden poner la música de René?
0: ¿Cuál de René, corazón? Una de René. ¿De René? ¿Cuál? ¿Será de la caricatura?
2: De la rana.
0: ¡Ah! Ajá, me imaginé. Ya ven, hoy quiero mini locutores en la chévere.

0: Saludos.
1: Ya vamos a poner la rana, René.
0: ¿Y a quién?
1: Y Adonai. Bueno, saludos para su hermanita y para Adonai. Hoy vamos a tener a mini locutores en La Chévere, así que estén muy pendientes de toda la programación, ¿ok?

0: Tita Catita. Saludos a todos los niños que los escucha
1: qué
0: todo
1: bonito,
0: el país.
1: Qué bonito.
0: Soy Yulisa.
1: Yulisa.
0: Que todos los padres que tienen los corazones en los niños.
1: Ay, tan lindos que son, tan bellos. Hoy los micrófonos y la radio es para los mini locutores, ¿ok, papitos? Así que pónganse pilas.
2: Hola, Catita, buenas tardes.
1: Hola,
2: ¿me
1: princesa?
2: Me pones la cara de Dino Hunters. Asco, asco. Ah, hizo que. Ah,
1: ay, Dios mío.
2: Dijo, Dani, no. Ah,
1: ja, ajá.
2: Dame chubas, taleto, chato. Ame, Dana.
1: Ay, sí a todo, princesa.
2: Hola, Catita, buenas tardes. Me pones la garra, Capo. Dino Hunters. Asco, asco. Ah, hizo que, Dani, no, dame chubas, taleto, chato, amedana, away.
1: ¿Alguien entendió la canción que quiere la princesa por acá que le ponga? Gracias, mi Jenny, por dejarla mandar ese audio. Dice, hola, ¿me puedes saludar hasta la colonia Santa Gertrudis en Santa Ana? La familia Zabaleta López. Para Lili, saludos para Carolina, para Ver y para Doña Celsa. También para Don Eduardo por ahí y en especial a Don Hugo Alfonso. Queremos escuchar la canción de Enrique Iglesias de parte de Irma y Cristian desde Nueva York. Y quiero la canción Nunca Te Olvidaré, me dice. Bueno, busquemos esta canción y saludos a toda la familia que está con nosotros conectados a esta hora de la tarde. Es una canción de K-pop en inglés. Ni yo me la sé, me dice.
3: Buenas tardes.
1: Hola.
3: Señorita Cati.
2: Señorita Cati.
3: ¿Quería ver si me puedo poner?
2: Dime qué le voy a poner.
3: El cherry de chocolate.
2: El cherry de chocolate.
3: Gracias.
2: Gracias.
3: Feliz tarde.
2: Feliz tarde.
1: ¡Ay, qué bonito! No, no, no. Me va a gustar hacer más esta dinámica. Israel, saludos. ¿Cómo se llama por aquí? Ya viene el sheriff de chocolate, claro que sí.

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1: Hola, hola, buenas tardes.
2: Hola, buenas tardes.
1: Soy Nelson, de aquí de Los Ángeles, California. Quiero mandar un saludo a todos los niños del Salvador por ser el Día del Niño ahora allí. Y pues que se la pasen bien todos y que Dios los bendiga a todos los niños del Salvador y del mundo también. Bendiciones.
2: Gracias, Nelson, por ese saludo a todos los pequeños también que nos están escuchando.
3: Se llama Isabelita.
4: Se llama Isabelita. Gracias,
2: Isabelita. Isabelita, saludos, un fuerte abrazo. A ver, hoy tenemos mini locutores en La Chévere, así que papitos me le van a dar permiso a sus bebés, a sus princesas, a los niños, a que nos manden un audio. Ajá. Un audio al 7941-3262. Nos vamos a ir a la pausa en estos momentos, pero ya regresamos.
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0: 2:00 p.m. con un minuto.
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15: 2:03 p.m.
2: Bueno, veamos por acá. Yo tengo qué, cómo y esta
16: Hola,
2: sorpresa tan bonita.
16: Estoy sintonizando la radio. Te quiero desear un feliz día del niño a esa niña tan maravillosa y tan linda que hay.
2: Tan bella.
16: Y De paso también decirte que hasta ahorita lo voy sintonizando. No sé si se puede sonar ahorita. Tómame o déjame.
2: Claro.
16: Escuchando, bebé.
2: Claro.
16: Sé que estás en comercial. Te mando un abrazo.
2: Está linda, mi querida Fátima. Vámonos. Voy acá. Ya la tengo lista. Tómame o déjame.

0: acá estamos escuchando lo más reciente de nuestra querida Fátima en estos momentos, que yo creo que todavía nos está escuchando. Por supuesto, también Alfredo José y La Conexión. Gracias a todos por estar conectados con La Chévere a esta hora de la tarde. Tómame o déjame, ya usted sabe que la puede solicitar acá en Radio La Chévere.
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1: 2:10. Saludos a mi querida Angeli. Katy, buenas tardes. Ajá, Angeli, también usted que es madre de familia en estos momentos y tiene un príncipe por ahí. Y a todos los papitos que nos están escuchando, yo quiero que La Chévere suene a mini locutores. ¿Qué estamos haciendo? Que ustedes le están dando permiso a sus pequeñitos de que me envíen un audio, un mensaje, pero así en audio, para que las personas puedan escucharlo también y que me soliciten una canción.
0: 2:11.
1: Así es, 2:11. ¿Será que se puede poner la canción? Fue mejor así, dice. Fue mejor. Ajá, fue mejor así, de Marco Antonio Solís.

0: Hola, hola, hola, hola.
1: Buenas hola, tardes, hola, hola, hola, Carlitos. ¿Cómo estás?
0: Hoy es el día de nosotros, de los niños. De
1: claro.
0: Niños. Bueno, a ver si me puedes poner una cancioncita ahí,
1: por favor,
0: ya
1: es
0: que estamos en el vacilón. Chévere. Poneme una de Marco Antonio Solís ahí, de los Bukis, perdón, de los Bukis. Adiós, porfa, Katherine, pasa feliz tarde. Hola, hola, hola, hola.
1: Hola, hola, hola, hola, hola, hola, hola. Bueno, vámonos también con los Bukis a esta hora de la tarde, 2:15. Vámonos. A ver, a ver.
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0: a todos. Buen cumpleaños.
1: ¡Ay, qué bonita!
0: Hola, yo soy Karen de Peque.
1: ¡Ay, no, que me encantan! Bueno, por favor, pónganme atención. Un saludo para Kaylee, que ayer estuvo cumpliendo años hasta que salte Peque. Gracias de verdad a las mamitas y papitos que han dejado mandar sus audios a sus niños, a sus princesas, a sus bendiciones, a las criaturas de Dios. Quiero que me ayuden con algo. Estoy haciendo un video donde se van a escuchar los audios de las princesas y por supuesto de los niños que nos envíen los audios. Y vamos a poner los mini locutores de la chévere. Por eso me encantaría que usted, papito que me esté escuchando, o mamita, me deje que su hijo envíe un audio y yo voy a ponerlo nada más un pedacito, solo para que se escuche la voz en un video que vamos a subir acá al estado de WhatsApp de La Chévere y también en mi Facebook y en el Facebook de La Chévere. ¿Les parece? Yo voy a estar recibiendo audios y de verdad de todo corazón hoy sí les hago la invitación a que este turno sea solo de mini locutores. Aprovechando, ¿verdad?, que estamos en un día muy especial para ellos, en donde hay actividades en la escuela, en el colegio. Algunos papitos también se ponen muy creativos y nos sorprenden y hasta los, pues, les dan un regalito, van a comer a algún lugar por disfrutar este Día del Niño. Así que ayúdenme con eso, porque entre más audios tengamos de ustedes, de los niños, pues más bonito se va a ver el video. ¿Me ayudan con eso? Me voy con una canción que me están solicitando por acá, pero ya venimos. Huellas de tu amor y esposa o amante.

0: a Samuelito y el Danielito.
1: ¿Y un saludo para Madeline.
0: Un saludo para la Madeline.
2: Ay, qué para bonito mí. Para mí. Dice tan linda esa bebé.
3: ¿Quieres que deje a mi esposa y solo contigo me quede atado?
0: Mi papá.
3: ¿No entiendes el privilegio de ser amante?
2: No, haga, Angeli, haga que nos diga algo. Yo sé que sí se puede. Y pa.
4: La chévere, la chévere, 100.9, es social. ¡Buenos días, Dan Roland! Ahora es el nuestro día del niño. Pónganos una canción que es...
2: Don Roland ya está en la casita descansando.
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2: A ver, ¿quién más se va a unir a los mini locutores? A ver, papitos, que me dejen que sus babies me manden un audio.
5: Saludito a todos los niños, en especial ahora.
2: Saludos, Cipitillo.

0: Bueno, por acá yo en cabina de radio La Chévere escucho lluvias y siempre lo digo, cuando por acá ya escuchamos la lluvia es porque afuera está lloviendo fuerte. Así que a tener mucha precaución y cuénteme también y repórteme qué tal el clima donde usted se encuentra. ¿Está lloviendo o está soleado? Me voy a una pausa, pero ya regresamos.
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0: Ay, también le voy a llevar un...
1: ¿El qué le va a llevar? Le va a llevar un regalito.
0: Que yo le voy a llevar.
1: Tan bella.
2: Buenas tardes, habla Francisco.
1: Hola, buenas tardes.
2: De la Florida, de la ciudad de West Palm Beach, escuchándolo en sintonía siempre con la chévere. Bueno, señorita Katy, ¿verdad? No sé, se me olvida el nombre, o Stephanie, no sé cuál es.
1: Katy para servirle, Katy.
2: Pero bueno, Katy. Y siempre escuchando. Quisiera que me complaciera con la canción Lluvia con el grupo Coco, por favor. Gracias, feliz tarde.
1: Lluvia, ajá.
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1: Ay, qué bella, chapinchecha. Ahorita la vamos a agregar al video que estamos haciendo. Y quiero mandar un saludo muy especial. Me dice por acá, dice: fue un gusto conocerla en vivo. Bendiciones, saluditos a su hermana bella también. Soy fiel oyente de 30 años ya, desde que inició la chévere, 32 años. Otro día le llevan un regalito tan linda, mi madrecita linda, hermosa, preciosa niña Mercedes, de verdad qué placer saludarla. Yo la tengo acá agregada como Mercedes, pero de verdad fue un placer saludarla. Mire que yo también acabo de compartir en el estado una fotografía con usted.
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1: Ay, no, mejor eso me tienen que decir. Ya vieron que ustedes me dan ideas también para los papitos que me dejen a sus bebés decir la chévere 100.9. Me voy con sorpresas también para todos ustedes.

saludos para el restaurante Nopal de Nueva York. Saludos para Manuel y para Eduardo. Estamos escuchando la chévere, muy contentos. A ver una selfie, a ver si es verdad que están contentos. Todo el año es Navidad, quiere escuchar.

0: feliz día del niño y de la niña. ¿Cómo está? Buenas tardes, bienvenida a su turno, corazón. Aquí, mire, esa princesita es mi hija, pero ahí cuando era una bebé, hoy ya está de 9 años y algo. Ahí me la pone en el listado, por favor, se llama Jimena. Ahí me la saluda por ser día de la niña y del niño ahora. Gracias, Catita, póngame una canción de... ¿Cuál querés?
1: ¿Cuál quiere? ¿Cuál
0: vaya,
1: quiere?
0: Pues póngame una de los...
1: ¿De los qué? ¿De los qué? ¿De los qué?
0: De Conjunto Primavera, o póngame una de Coleccionando Heridas.
1: Ay, qué buena
0: o
1: canción.
0: O me pone este Grupo Firme. Ajá. Gracias.
1: Ok.
0: Saludos, bendiciones hermosas.
1: A contar, mi quiero. Bueno, amigos de Radio.

0: 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El Salvador versus Jamaica en el Estadio Cuscatlán. Y quiero saber yo quiénes van a ir a ver el partido. 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Eso sí, me tienen que mandar nota de voz. Y arriba con Alexa.
1: Katy, gracias a Inder, a La Chévere y a Katita Rivera. Queremos ir al estadio, quiero ir con mi hijo mayor. ¿Será que me compartes una entrada, por favor?
0: ¡Eso! Bueno, me tiene que mandar, ahorita le digo. Ajá. Tienen que mandar bien el número, ¿ok? En lo que les pida los datos, me lo tienen que mandar bien. Porque ahí es donde les enviarán la información.
2: 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Quiero ir a ver.
0: No, es Radio Corporación El Salvador. 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
0: No. Radio Corporación El Salvador. Y gracias a Indes. Hola.
3: Katita, me quiero ganar una entrada gracias a la Radio Corporación y La Chévere 100.9.
0: No, tampoco.
3: Queremos ir al estadio, yo y mi esposo.
0: ¿Qué está pasando? No me están dando bien los datos. ¿Qué está pasando?
4: Hola, Katy, buenas tardes. Me quisiera ganar las entradas para ir a ver el partido del Salvador versus Jamaica. Gracias a Indes y Radio Corporación FM. Quisiera ir con...
0: No, ustedes están peor, no. A ver.
2: Radio Corporación El Salvador y Indes, quiero ir a ver el partido con mi hija.

0: Vista hermosa, gracias a Radio Corporación Salvador y Ain, les deseo una entrada doble para poder haber partido la selección.
1: Ya ven, así de fácil estaba la cosa. Se me acabaron, hola, chicos, se me acabaron.
2: Gracias a Radio Corporación y a Indes.
1: No,
2: quiero ir al estadio domingo, quiero ganarme unas entradas.
1: Le faltó por ahí, ¿qué pasó?
3: Hola, hola, gracias a Catita y Radio Corporación Salvadoreña e Indes. Quiero ir a ver el partido El Salvador-Jamaica.

Bueno, felicidades a los ganadores. Ya les escribí en privado y les pedí sus datos también, así que gracias. Sigan pendientes de cada una de los programas en Radio La Chévere porque tenemos sorpresas para todos ustedes. Vámonos con musiquita y ya venimos.

0: Bueno, veamos quién más está por acá ya conmigo. Buenas tardes.
1: ¡Hola! Saludando a Catita Rivera en la Cheche Chévere. Al final del día con Grupo Firme, porfa. Gracias. Bye.

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0: Esta canción de Cristian Nodal y Ángel Aguilar. Nos vamos a una pequeña pausa, pero ya regresamos.
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2: 3 de la tarde, con 2 minutos.

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1: 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Bueno, llegamos a las 3 de la tarde con 14 minutos. Mi gente hermosa, ya regresamos por acá. Saludos a todos los que se están uniendo por este lado también conmigo. Estoy en TikTok. Qué gusto saludarlos. Katia, bienvenida. ¿Cómo le va? Turcios, hola. César, ¿qué tal? Esmeralda, bienvenidos. Bueno, vamos todos dándole corazoncitos a esa pantalla y compartiendo el en vivo, ¿ok? Vámonos con más.

0: Isaac, buenas tardes. Saludos para Verfalia también, que por ahí me está mandando una fotografía. ¡Qué guapa! Edenilson, ¿cómo estás? Buenas tardes. Canelo, ¿cómo le va? Vamos todos compartiéndolo en vivo. Bienvenidos una tarde más acá en La Chévere 100.9. Hoy es jueves de canciones inolvidables. Hoy es inicio de mes. Llegamos a octubre. Gracias, Canelo. Marlon, ¿cómo te va? Y también es el Día del Niño.
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0: Y hemos estado disfrutando de este turno. De verdad, qué bonito poder acompañarlos. Estero, saludos. Recuerden que cuando estamos en vivo suena el coro de la canción, ¿ok? Y para arrancar con las inolvidables de la Chévere, un poquito más románticos también, vámonos con este caballero que yo sé que les encanta.
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0: Ahí va. Ártico del Salvador, saludos. Parará. No, tenemos filtro, tenemos pestañas. Tenemos un filtro de pestañas ahorita.
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0: A ver, todos los románticos conmigo a esta hora de la tarde.

0: Feliz tarde para todos y bienvenidos a Radio La Chévere 100.9. Estamos al aire, estamos en FM y estamos en TikTok, en mi cuenta en estos momentos. Para quienes me quieran buscar por ahí, estoy como Katy Rivera.
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0: Ay, qué bonita, qué linda Jimena. Saludos. Luis Andrade, gracias por empezar a seguirnos. A ver, ¿cuántos románticos tenemos esta tarde con nosotros acá en La Chévere?
2: Ajá.

0: qué bonito. Briseida, saludos.
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0: Bueno, nos vamos con un bien especial por acá. ¿Quién se sabe esta canción acá en TikTok? A ver. ¿Quién se la sabe? Luis Andrade, saludos hasta Barcelona. Saludos.
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0: ¿Cómo le pondría usted?
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0: Gracias a Carlos, que siempre nos está escuchando.
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0: ¿Qué nombre le pondría usted a esa persona?
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0: otra, viene otra.
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0: Saludos a Josué Rivera también, que por ahí ya se está reportando conmigo. A ver, mi gente de TikTok, ¿desde dónde me están viendo? Chef Carlos, bienvenido. Cuéntenme desde dónde están con nosotros, a ver.
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0: Le vengo con una canción muy bonita. Buena. Desde Lo Vasco, saludos hasta Virginia, en Santa Ana, en Nueva York. Allí en el Congo también están con nosotros. En la casita nos están viendo también. En Washington, ¿en dónde? En España, en Houston. Bárbaros. Internacionales aquí, solo gringos tengo yo.
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0: Saludos hasta Barcelona. Desde Apopa.
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0: Saludos desde California. En San Salvador, aquí cerquita. Gracias a todos los que nos están empezando a seguir.

0: también. ¿Y desde dónde me están viendo? Hasta Canadá, saludos. El Dari, saludos. Desde Hilo Vasco, viviendo en Los Ángeles, California, me dicen. Bueno, no suspires.
1: Buenas tardes, Katy. Buenas tardes.
0: Hola, buenas
1: sintonía
0: tardes.
1: Total, Katy. Gusto en escuchar sus canciones que pone bien románticas, Katy.
0: Siempre.
1: Bendiciones para usted y su familia, Katy, desde acá de Santa Tecla.
0: ¡Ay! ¡Saludos! Hasta Santa Tecla. Miren, yo tengo una pregunta para ustedes. ¿Será que realmente la edad en estos tiempos importa? Yo quiero saber qué opinan ustedes. Ustedes que están acá conmigo. ¿La edad importa o no? ¿40 y 20? ¿Qué son 40 y 20? Según José José, ¿qué dicen ustedes? ¿Importa o no importa? Saludos hasta Seattle, Washington. En Virginia también, saludos.
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0: ¿Quién se sabe esta canción que la comparta?
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0: Ajá. Joseph, saludos.
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0: y tú 20. Saludos hasta que salte.
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0: Baltimore.
1: 40 y 20.
0: Hasta Maryland.
2: La estamos escuchando aquí en los Alpecitos 1. Le habla la niña Isabel.
0: Saludos, niña Isabel. ¡Wow!
3: 40 y 20. No, la edad no importa. Lo importante es que exista el amor.
0: Eso.
3: El amor.
0: El amor es una magia.
3: La edad no importa. Eso solo es un número.
0: Solo
3: o sea,
0: son números.
3: Tú y yo quedamos bien. 40 y 20.
0: 40 y 20, cabalitos. Yo pienso que los 40 son los nuevos 20, dice.
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0: Bueno, ustedes mandan. Vamos todos compartiendo el en vivo acá con sus amigos. Pongan a escuchar a todos a La Chévere en estos momentos. Compartan por aquí, mire, acá.

0: Buenas, hola, hola.
1: En un principio siempre decimos que no importa.
0: Gracias, nada, Carlitos.
1: Pero después, pasando el tiempo, nos damos cuenta que el tema de la madurez, del tema de las decisiones según la edad, afecta
0: sí,
1: a todos.
0: Sí, importa, ok.
1: Así que sí importa.
0: Yo eso pienso. Yo creo que pienso eso exactamente. Que al inicio, como todo es color de rosa, no importa. Pero con el tiempo te das cuenta que es lo más importante. Carlito, gracias.
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0: Te escucho aquí en el Valle Nuevo de Soyapango.
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Ingrid se conectó con nosotros. Saludos. Miren, me están solicitando una canción de Marco Antonio Solís que yo sé que les va a encantar. Ya viene, ya viene. A mi marido le encanta escucharla desde Maryland. La canción. O a la chévere.

0: En Aguilares están escuchando La Chévere. A ver, desde Ciudad Barrios también, mi querida Evelyn, saludos.
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0: Hoy sí les dejo esta canción y me retiro lentamente.
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0: Esta canción me encanta. Parara. La intro de esta canción es como que ¡ay! Primero grabar, dice. Parara. Tigre, saludos, ¿cómo está? Buenas tardes, bienvenido.

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1: ¿Qué fue ese regalazo, Dios mío, Tigre? ¡Wow! ¡Gracias! ¡Gracias, de verdad! ¡Wow!
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1: No puedo gritar porque estoy en la radio, pero... ¡Gracias, gracias, gracias, gracias!
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1: ¿Qué fue eso? ¿Qué fue ese regalazo, Dios?

0: Obed, saludos. Era diferente. Tigre, ¿qué canción quiere escuchar a esta hora de la tarde? Gracias de verdad por ese gran regalo que nos envió. Nunca lo habíamos visto por acá.
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0: Saludos a la bella gente de Morazán, Morazán, papá. De parte del Tigre, a ver, y por favor poneme la canción. ¡Ay, chiquilla bonita! Gracias, gracias. Ahorita viene. Saludos a toda nuestra bella gente de Morazán, de parte del Tigre. Ahorita suena Chiquilla Bonita.

0: Gracias a todos los que se están uniendo. Estamos en Radio La Chévere, estamos al aire y también estamos en TikTok. Vámonos con una cancioncita más.
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0: Saludos hasta Morazán, papá. La dueña de mi corazón, CR7. A ver, vámonos con Chico.

0: perdónenme los gritos, pero es que acá es culpa de Tigre que yo esté gritando. Si usted no está en TikTok conmigo, se está perdiendo de lo que está pasando. Gracias, Tigre. Que Diosito te multiplique todo el apoyo que me están dando en estos momentos. Gracias.
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0: Viene una de Grupo Liberación. A ver, ¿cuál es? ¿Qué otra te gusta, caballos? ¿Qué otra canción quieren escuchar? Me imagino que Tigre es de Morazán. Pero ¿desde dónde estás conectado, Tigre? Cuéntanos.
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0: Ya vamos a poner un resumen de los regalos que nos ha mandado el día de hoy. Gracias, Tigre. Gracias, de verdad. Muchísimas gracias. Vámonos con una cancioncita más.
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0: Vámonos con el Grupo Liberación. ¿Quién se sabe esta canción? A ver. Ay, en Carolina. Okay, me imaginé. En los United States.

0: gracias a todos los que están conectados con nosotros el día de hoy. Yo soy Katy Rivera, es un placer acompañarlos. Estamos en La Chévere.
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0: Y recuerden que cuando estamos en vivo suena el coro de la canción. Vámonos con Los Temerarios. Racha dice, cuando fuiste mía. Bueno, seguido tenemos especiales de Los Temerarios para que no se pierdan los en vivos, ¿ok? Gracias a todos los que se están uniendo. Buenas tardes, El Mentalista, saludos. Selena, el apartamento, ¿qué? Araceli, ¿cómo estás? Y

0: había visto, amor. La calor me dio. Casi exploto el TikTok ahorita. Alexis, saludos. ¡Ay, tigre, gracias!
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0: ¡Gracias!
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0: Gracias por ese regalo. Gracias por ese leoncito. Y gracias por mandarme a Lili también. Porque así se llama. Gracias por ese regalo, tigre.
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0: gracias,
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0: Gracias, bendiciones, gracias, de verdad. Gracias, chicos, por todo el apoyo, gracias.
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0: No hay otra cosa que yo pueda decir más que gracias, de verdad, por todo.

0: Gracias por todo el apoyo que me dan día con día, con estar acá, con esos detallazos, con compartir, con darle me gusta, con dejarme sus mensajes. Gracias.
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0: 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Bueno, hoy me van a dar permiso a ustedes de poner una canción a mí, ¿ok? Vamos. Que ya no está, dice que. Bueno, vámonos con otra canción. Tal vez me dan permiso. No. ¡Ey! ¿Cómo así? ¿Qué está pasando? Siento que es un complot en estos momentos. Bueno, vámonos con una más de Los Temerarios.

0: A ver, ¿qué otra canción quieren escuchar a esta hora? Vamos a ver. 3:43 PM.
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0: Saludos desde... ¿Dónde? Mi mamá es fiel oyente. ¿Cómo se llama tu mami?

0: les voy a poner una de Marco Antonio Solís que se merece de verdad que ustedes le den mucho cariño a la canción, que le den mucho apoyo. Ahorita viene, esta canción se llama Sé que te amo.
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0: Vámonos con esta canción, chicos. Ay, regáleme un corazoncito por aquí en los comentarios si a usted le gusta la canción. Una de los guardianes del amor también es bastante bonita. Hay canciones buenas. Puma, ¿cómo le va? Excelente canción. A ver quién se la sabe, que levante la mano.

0: ¡Wow! ¡Sponge, sponge, sponge! Gracias, a ver. ¡Ay, David, gracias!
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0: ¡Ey, pero no me siguen! No,

esta canción. Espero la hayan disfrutado igual que yo. Saludos hasta Maryland. Ay, William Wallace, saludito. Gracias a todos por estar conectados. Miren que hoy me han visitado los más fuertes de TikTok, de verdad. Qué gusto tenerlos a todos conectados conmigo. 3:46 PM. Agradecerle a cada uno de ustedes que me ha dejado por ahí sus detalles. Gracias por el apoyo. A Tigre también, que hoy me explotó el TikTok. Vámonos con una canción más. Espero esta no me los ponga tristes, porque ya casi nos despedimos. Nos quedan como 10 minutos, chicos. No me quiero ir. Saludos hasta Honduras. A ver, yo soy Luis. Saludos.

0: buenísima canción.
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0: Vamos a escuchar grito, dice, que no los quiero asustar. Lo grité para allá. Saludos hasta California, saludos a Tigre por esos regalazos que nos ha enviado el día de hoy. Gracias por el apoyo. Bendiciones totales y que Diosito de verdad se lo multiplique. Me voy con una canción más antes de despedirnos.
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0: Ya casi nos vamos, pero nos vamos a poner un poquito más dramáticos con la canción que viene, ¿ok? Saludos hasta... A ver, ¿será que nuestra bella gente de Morazán en estos momentos nos pueda enviar un audio? Quienes estén en Morazán, que nos vengan a saludar aquí a WhatsApp.
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0: Estamos gritando a todo pulmón en Taller Automotriz. Intensos.

0: Eso significa que él también le gustó a Tigre esta canción.
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0: Saludos desde Virginia para todos los locutores de la radio. Bendiciones.

Soy de México, dice Gerardo. Saludos. Bueno, llegamos a las 3:50 y me piden una canción de los Guardianes del Amor. ¿Qué daría yo? Esta canción es bastante bonita también, así que nos vamos. A ver, vamos a que el tigre nos diga con qué canción nos vamos a despedir del turno. A ver, dos canciones con las que nos vamos a despedir por todo el apoyo que nos ha dado el día de hoy.

0: mejor interpreto, creo yo. Sí, Mike, son cuentas falsas. Esta es mi única cuenta, chicos. La única. 3:53 p.m.
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0: Acá en El Salvador.
1: 3:53 p.m.
0: Vámonos, chiquitos.

me pregunten por qué me gusta esta canción, no sé por qué toda la vida me ha gustado. Ya ustedes saben, una vez sin querer dejé el micrófono encendido cuando estaba en vivo en mi casa y yo iba a decantarla y nadie me decía que me...

0: 56 minutos, nos vamos. Saludos a Daniel por ahí que está conectado conmigo, a Bea también, y gracias de verdad, Tigre, muchísimas gracias por esos grandes regalazos a todos los que el día de hoy nos apoyaron. Diosito me los bendiga y se los multiplique. Nos vamos.
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0: Con chiquilla bonita otra vez. Ok, ay.

recuerden siempre hacer el bien sin mirar a quién, y que todo lo bueno que hagan, que Diosito se los multiplique. Gracias por el apoyo en este en vivo. Gracias, Tigre. Gracias a todos los que me acompañaron. Les mando un fuerte abrazo a la distancia.

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0: 4 de la tarde con 2 minutos.

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5: Con 6 minutos.

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1: Querido público, ¿cómo se encuentran? ¿Cómo me les va?
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1: Feliz tarde, bienvenidos, bienvenidas. Aquí estamos ya listos para acompañarles las siguientes horas. Despedimos a la guapa Katherine Rivera. A la niña Katy Rivera. Todas llevan una niña dentro de sí. Y todos nosotros, los grandecitos, llevamos un niño adentro también, ¿verdad? Y hoy, en el marco del Día del Niño, saludamos a todos los niños del Salvador. Niñas y niños del Salvador. Felicidades en su día. Nos vamos a encargar de felicitarles durante toda la tarde. Por la mañana estuvimos colocando la fotografía de sus niños en el estado de WhatsApp de La Chévere. Hoy vamos a hacer lo mismo en estas 4 horas. Así que mándeme las fotografías de sus hijos para saludarles en esta tarde, en el Día del Niño. Buen viaje a la niña Katy. Que vaya con el señor. Soy el maestro.

Las 4:14, 4:14. Llegan los Tigres del Norte de El Salvador en el mes de diciembre. Un homenaje a don Vicente Fernández.

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1: Las 4:17, 4:17. La fuga del rojo. El

0: don Javi, salúdeme por favor a Chollón de Llanta de parte del taller Oluga. Así es, Oluga o es Oruga. Bueno, taller Oluga, dice aquí que se encuentra cumpliendo años. Felicidades a Chollón de Llanta que está de cumpleaños. Felicidades también. Me pidieron La Fuga del Rojo. Y Verónica, ¿qué dice?
1: Don Javi, salúdeme a mis niñas Jasmine, Ludena, Natalia Villalobos, a Glorita Ludena, por el Día del Niño. Los escucho aquí en New Jersey, aquí trabajando en mi part-time.
0: Bueno, saludos.
1: Buenas tardes.
0: Buenas tardes, buenas tardes.
1: Saludos. Ahí me pone una canción de Los Tigres. Póngame.
0: Ajá. ¿Cuál?
1: Y póngame ahí la...
0: ¿Cuál?
1: La boda y el niño.
0: Ah, el niño y la boda. Vaya.
1: Gracias. Ya bienvenido.
0: Gracias, muy amable. Niño
1: Javiercito.
0: Así es, el niño Javi, el niño Javi. Aquí está el niño Javi para todos ustedes. Son las 4:21.
2: Ante esta comunidad cristiana que representa la Iglesia de Dios, os pregunto, si alguien tiene un impedimento para que esta unión se realice, que lo diga ahora o que calle para siempre. En

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1: La chévere le da la hora, son las 4:25 minutos. Aquí.

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1: La niña Rosita está en Colonia Laico y me pide la sala de espera de los Tigres del Norte. Vaya, ya se la vamos a buscar. 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

Bueno, nos vamos hasta la colonia Laico en San Salvador. Rosita, ahí está su canción. Saludos para Armando. También el amigo Trujillo, el amigo Trujicho, en sintonía de la Chévere. Vicente Portillo también. Juan José Cruz Monroy. Gracias.

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1: Qué rica está la manzana.
2: 15 minutos a las 5 de la tarde. 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En breve estará con nosotros el doctor Renato Guido de Dental Guido.
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2: 4 de la tarde con 48 minutos.

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2: 11 minutos, 11 para las 5.
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2: Buenas tardes, son las 4:50 minutos.

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3: 8 minutos a las 5.
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1: Las 5 de la tarde, 3 minutos, 5-3. Aquí estamos en vivo, señoras y señores. Como todos los jueves, nos acompaña a esta hora el doctor Renato Guido de Dental Guido. Doctor, bienvenido a Radio La Chévere.
2: Muy buenas tardes, don Javi. Un placer estar aquí en el programa Sonrisa Chévere de Dental Guido, aquí en Radio La Chévere, como todos los jueves, que sabemos que a las 5 de la tarde muchas personas que nos escuchan, muchas van manejando, ya están en su casa, y es un placer estar aquí este día para, pues como siempre, hablar de temas interesantes relacionados a la salud de los dientes.
1: Perfecto, doctor, comenzamos brindando la información de sus clínicas.
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1: Doctor, ¿cuál es el tema que nos va a ocupar esta tarde?
2: Bueno, y vamos a hablar de, por ser Día del Niño, un tema relacionado a algo que los papás pues tienen que conocer de primera mano, y es cuáles son los cinco hábitos que hacen más propenso a que su niño tenga caries, o lo hacen más, vulnerable a que tenga caries o se le piquen los dientes a su hijo. Cinco hábitos. Es muy importante, pues, reconocer estos hábitos, porque cualquier persona puede decir así, que se cepille los dientes. Uh-huh. Pero vamos a hablar algo más, un poco más puntual, ¿verdad? Sí, sabemos que todo, aunque no sean niños, si no nos cepillamos los dientes, nos puede dar caries. Pero estos son hábitos que conllevan mayor riesgo de que el niño, nuestro hijo o hija, contraiga caries. El primero, que quizás no lo pensamos mucho, es el consumo de bebidas ácidas. Cualquier mamá podrá decir, sí, pero mi hijo ni le gusta la limonada o come poca fruta. No, ácido no significa solamente el sabor ácido, sino que ácido también estamos hablando de alimentos que acidifican la boca. Obviamente, pues si un niño tiene la costumbre de estar, comiendo constantemente mango con limón, jícama con limón y otros alimentos ácidos, pues obviamente esos ácidos pueden volver débil el esmalte de los dientes. Pero hablemos de otras bebidas que son ácidas también, que causan acidez en la boca y están relacionadas a las bebidas altamente azucaradas, ¿verdad? Principalmente las colas, que son sumamente azucaradas. Después tenemos muchas de las gaseosas que se venden, té o jugos, que son muy azucarados. Ahora, como vamos a estar diciendo en este programa, no es propiamente el consumo el que lo hace dañino, porque podría ser que una persona tome una cola, se lava los dientes y no le va a causar nada, aunque acidifique su boca por la cantidad de azúcar. Esa es la principal idea. Entre más azúcar tiene un alimento, vuelve más ácida su boca. Aunque no es que usted va a sentir sabor ácido. Esto es un concepto químico, el pH ácido. Uh-huh. Se acidifica. Igual cuando usted le da reflujo o tiene agruras en el estómago, quiere decir que su estómago tiene acidez. Lo mismo pasa en la boca. Entonces, entre más bebidas azucaradas o alimentos con alta concentración de azúcar consuma su niño, más propenso lo hace la caries. Por eso es que es tan importante que los niños tomen agua, por ejemplo, acostumbrarlos a tomar agua, no solo estar tomando bebidas azucaradas. Es muy importante que la alimentación de ellos no estén presentes tanto el azúcar, ¿verdad? Cosa que también trae otros problemas de carácter endocrino, como es el aumento de peso, ¿verdad?, en los niños. Pero aquí estamos hablando de la alta concentración de azúcar en saliva después de que comen alimentos altamente azucarados. Ese es un hábito definitivamente muy dañino que aumenta tremendamente el riesgo de caries en los niños y niñas.
1: Bueno, ahí está el número uno. Ahora continuamos, doctor. Vamos al número dos.
2: Bueno, el otro hábito que puede llevar a tener caries en sus hijos son este es un mal hábito de morder objetos duros. Hay muchos niños que, principalmente más pequeñitos, este es un mal hábito de morder objetos duros. Hay muchos niños que,

0: es más frágil a agrietarse o fracturarse. Esas fracturas forman grietas en la barrera protectora de los dientes, que es el esmalte, lo cual hace tremendamente propenso a ese niño o esa niña a que en esas grietas de esmalte se formen lesiones cariosas, ¿verdad? Uniendo lo que hemos dicho. Imagínense un niño que muerde cosas duras y que además está teniendo una dieta alta en azúcares, las caries van a aparecer en un periodo rápido, en un periodo de una manera agresiva y de una forma que cada vez va a implicar que el dentista va a tener que hacer más rellenos en ese niño, que es lo que no queremos.
1: Ahora, doctor, en el caso de los bebés, ya que estamos en el número 2, morder objetos duros, como usted dice, en el caso de los bebés que todavía empiezan, las mamás dicen, no, es que le pican las encías, los bebés, ¿verdad? Sí. Y les dan unas sus cositas como de hule para que estén ahí entretenidos. ¿Eso le puede perjudicar ya cuando le sacan sus dientes, perdón?
0: No, digamos que esos son como juguetitos para que el niño estimule las encías, uh-huh, y se quite la picazón, nada más, ¿verdad? Sí. Eso no, porque en los dientes de leche en realidad no han nacido todavía. La caries se va a dar siempre que hayan dientes.
1: Okay.
0: Una persona que usa placas no puede tener caries. Uh-huh. La caries se da únicamente donde hay dientes.
1: En este caso, doctor, ¿qué pudo haber ocurrido? Me pregunta la mami. ¿Son los dientes de leche los que se le han caído? O...
0: Me parece que sí son los dientes de leche. Sería bueno saber la edad del niño. Calculo, uh-huh, que tiene unos 5 o 6 años. Como no veo los dientes que se le cayeron.
1: La delantera no la tiene.
0: Sí, pero los niños a los 5 o 6 años es normal verlos así. Ese es uh-huh, un niño de 5 o 6 años. Y si usted le ve, tiene abultadas sus encías, sí, arriba, ya vienen, son los dientes que ya vienen. Ajá. Un niño o una niña bota sus dientes de adelante entre los 5 y 6 años, comienza a botar. Algunos 6 años y medio ya tienen que estar así como se ve esa foto.
1: Sí.
0: Esa es la típica.
1: Ahí se ven los dientecitos que
0: Esa es la típica foto de niño de 5 o 6 años. Yo creo que si a nosotros nos han tomado fotos a esa edad, pues salimos así.
1: Ahora, doctor, no tiene que preocuparse la mamá entonces.
0: No, o sea, se le han caído porque ya vienen los dientes de adulto y se le ven esos bultitos que se le ven arriba, ya son los dientes de adulto. Sí le recomiendo que mantenga un buen nivel de higiene. Ya vienen sus dientes de adulto, eso ya no se van a caer, esos son definitivos. El niño, por la edad que tiene, si la mamá se ha fijado, ya tiene 4 muelas de adulto también, sí, atrás, que hay que ver, hay que revisarlas para que no se pican. Hay muchos papás que en ese sentido se salen engañados porque no se imaginan que su hijo a los 6 años ya tiene muelas de adulto. Y bueno, y se les pican y las pierden, y esas ya son de adulto.
1: Ok, en Zaragoza, La Libertad, están escuchándole, ahí hacían la consulta respecto al niño, bueno, que estamos hablando.
0: Muchas gracias, un saludo hasta Zaragoza. Yo creo que no tiene que preocuparse porque su niño está así de cholquito, eso es totalmente normal. Sí debemos de tener cuidado con los dientes que ya le van a comenzar a salir. Probablemente en un periodo menor a 6 meses va a ver que comienzan a aparecer ya los que le llaman las dos paletonas de dientes.
1: Estamos en Sonrisa Chévere con el doctor Renato Guido de Dental Guido, hablando acerca de los 5 mal hábitos que hacen que nuestros hijos tengan caries. Número 1, consumo de bebidas ácidas. Número 2, morder objetos duros. Y número 3, doctor.
0: Número 3, picar, comer constantemente. Uh-huh. Ese es un hábito que conlleva caries 100%.
1: Comer constantemente.
0: Constantemente. Algunas mamás me preguntan, mire, uh-huh, mi hijo puede comer dulces porque se le van a picar los dientes. Uh-huh. A lo que yo respondo, es que el niño puede comerse una bolsa de dulces, pero que se la come entera,
1: sí,
0: en una hora. Puede terminar con diabetes, eso sí, ¿verdad? Pero si él se come una bolsa entera de dulces y después se lava los dientes, no le va a dar caries. Uh-huh. Pero ¿qué es lo que sucede si esa bolsa se los está comiendo cada 5 minutos los dulces?
1: Sí.
0: En un periodo de 4 o 5 horas, ese es el problema.
1: Doctor, hacen una consulta, entonces, bajo la explicación que está dando, ¿cada cuánto deben cepillarse los niños los dientes?
0: Bueno, ¿cada los niños, tiempo? Igual que los adultos, cada 3 horas, tres veces al día. Ahora bien, después de una piñata que el niño ha estado comiendo, comen pastel, pizza, un montón de dulces, es bueno que se los cepillen. Es excelente, ya cuando van saliendo de la piñata, ahí se lo

0: se pillan porque han tenido un exceso de azúcar, es lo que estamos hablando. El picar o el comer constantemente es el problema. No es la cantidad de dulces que se toma el niño o cuánto come, es que lo haga durante todo el día. Y sabemos que en el las mamás muchas veces se preocupan de que el niño se vaya con los dientes bien lavado al colegio, ¿verdad? Uh-huh. Pero en el colegio el niño pasa desde las, algunas veces, pues los horarios andan entre 7:30,
1: sí,
0: hasta las 12:30, o algunas veces hasta las 3 de la tarde, ya cuando son más grandecitos, y esas prácticamente son casi 8 horas, 9 horas, ¿verdad? No sabe si su hijo comió dulces o comió un pedazo de pan a las 8 de la mañana, después se tomó de las leches azucaradas que les dan a las 9 y no se ha lavado los dientes. Sale el recreo, compra dulces, compra un sándwich, sigue comiendo, llega el almuerzo, vuelve a comer, muchas veces acompañado de bebida azucarada, compra en las tiendas algunas veces bebidas azucaradas. Yo sé que los colegios se están preocupando uh-huh. mucho por la dieta, ¿verdad? Pero aún así hay bebidas todavía muy azucaradas, después le regalan otro dulce, otro pedazo de pan que le regalan. Imagínense, en ese tiempo su hijo ha pasado y no se lava los dientes a mediodía. Ahí es la pelea de las mamás, que sí, le dicen, ¿te lavaste los dientes después del recreo? No. Y pasó 8 horas en continuo comezón, digamos, si le podemos decir, sí, comedera. Y ese acto de estar comiendo constantemente es sumamente riesgoso porque genera caries rápidamente.
1: Doctor, buenas tardes. Mi hijo tiene 10 años, pero estoy notando que se le quedan los hilitos, dice ella, de carne en los dientes atorados.
0: Bueno, en primer lugar, pues hay que valorar el uso del hilo dental. Esos hilitos de carne que le quedan a él atorados, pues hay que limpiarlos en este momento porque pueden causar caries en medio de los dientes. Pero una de las principales causas que eso suceda, y por la edad que él tiene, acuérdense que todavía tiene dientes de leche y ya tiene dientes de adulto, habría que evaluar cómo viene la posición de los dientes, porque no es normal que los tenga tan apretados. De hecho, a esas edades, a veces lo normal es tenerlos un poquito separados. Hay que evaluarlo, hay que verlo para ver si ya va este niño, pues puede tener alguna necesidad de algún tratamiento inicial de ortodoncia. No, tal vez no frenos, pero ya ir ayudándole los dientes a que vayan tomando la posición que es, porque es un poco raro que él se le atrape que quede trabado. No tendría que ser así. Por el momento, como le digo, tiene que usar el hilo dental. Esa es la única solución que hay después de que él come. Y sería bueno evaluarlo, ver cómo viene la posición de los dientes. 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Pero es muy importante que ver a ese niño.
1: Doctor, buenas tardes. Estoy escuchando su programa aquí en las macetas de Ciudad Delgado. Y yo tengo una niña con capacidad especial. Ya tiene 15 años. Nunca le he hecho ninguna limpieza dental. Lo único que hago es, con un poquito de agua, trato la manera de cepillarle los dientes, pero tiene todos sus dientes, dice, y no tiene ni caries. ¿Estará bien lo que estoy haciendo?
0: Sí, está muy bien, ¿verdad? Hay que intentar mantener un cuidado de limpieza con ella. En este tipo de pacientito, ¿verdad? Uh-huh. Ayuda mucho la colocación de flúor en los dientes. Eso es muy importante. No, y a veces a la mamá yo le digo, el hecho de que usted no vea que tiene los dientes picados no necesariamente significa que no tenga dientes picados. Aún para uno de dentista, a veces con toda la boca abierta, lámparas que uno utiliza, lentes y detectores de caries, a veces es difícil ver que hay caries, ¿verdad? Entonces, por la edad que ella tiene, mi recomendación es, a pesar de que usted ve que ya que aparentemente no hay caries, sí sería bueno tener un chequeo con ella. Si no tiene caries, qué bueno, pero hay que ponerle flúor, apenas tiene 15 años, y hay que evitarle que ella tenga algún tipo de lesión cariosa. Los barnices de flúor se colocan rápidamente, no es un procedimiento doloroso ni mucho menos. Es, básicamente el paciente es muy fácil que colabore, es rápido el procedimiento, estamos hablando de un par de unos 3-4 minutos y es bueno pensar en eso.
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1: Doctor, estamos hablando acerca de los 5 mal hábitos que hacen que nuestros hijos tengan caries. Número 1, consumo de bebidas ácidas. 2, morder objetos duros. Y número 3, comer constantemente. En cuanto a la comida, aquí me dice una madre de familia: doctor, mi hijo tiene costumbre de comer muchas golosinas que le hacen que le cambie el color a sus dientes. Incluso he visto que mi hijo a veces trae un polvito, dice, que lo venden en las tiendas, sí, y que le manchan sus dientes. ¿Esto puede perjudicar?
0: Por supuesto, esos polvitos son pura azúcar. Básicamente estamos hablando de que son cantidades exageradas de azúcar, lo que estamos hablando, ¿verdad? Son golpes, yo les llamo golpes de azúcar tremendos que cambian la acidez de la boca. Y sí, el hecho de que venga con los dientes manchados quiere decir que sus dientes ya están absorbiendo parte de las colorantes de esos alimentos, o golosinas mejor, porque no son alimentos. Ajá. Y le está dando un indicativo de que el riesgo de caries que tiene su hijo es alto. ¿Verdad? Es alto, o sea, se considera un paciente de alto riesgo de que le dé caries, si no es que ya puede tener algunas lesiones. No, repito, no esperen ver las lesiones de caries visibles. Hay muchas caries que están por detrás de la lengua, hay caries que están en medio de los dientes que no se pueden ver, algunas solo se pueden ver con radiografía.
1: Sí.
0: ¿Qué pasa? Que como no se ven, van creciendo sus anchas. Cuando usted se viene a dar cuenta que hay caries, el diente tiene un hoyo prácticamente, una lesión bastante grande, y a veces hay que hacer hasta endodoncia. Entonces no hay que esperar eso.
1: Aquí hacen otra consulta, doctor. Recuerdo yo cuando estaba pequeña, dice, que llegaban a la escuela diferentes jornadas para ilustrarnos cómo teníamos que cepillarnos los dientes, y nos decían que era de arriba hacia abajo y hacíamos una especie de canción para que fuéramos motivados y entusiasmados a cepillarnos los dientes todos los días, 3 veces al día. Mi hijo se resiste a hacerlo. ¿Qué podría hacer yo?
0: Bueno, aquí en base a su pregunta vamos con el cuarto hábito.
1: Ok, vamos a ver.
0: Que es la higiene bucal insuficiente.
1: Perfecto.
0: ¿Verdad? Ese es el cuarto hábito.
1: Higiene bucal insuficiente.
0: Insuficiente, o sea, quiere decir que no basta solo con cepillarse. A veces que uno dice, vale, su hijo pues le cuesta cepillarse los dientes. Hay papás que se confían porque ven que el hijo se cepilla los dientes.
1: Ajá.
0: Pero estamos hablando de que hay un hábito que puede llevar a la caries, que sí se cepillan los dientes, pero no como debería ser.
1: Ajá.
0: Y por eso es que se enseñan en esos programas, ¿verdad?
1: Sí.
0: Primero la forma en que se va a cepillar los dientes, que es como decía, de arriba abajo, ¿verdad? Haciendo movimientos de arriba abajo o a veces movimientos circulares en los dientes, pero obviamente cepillarse, tratar de cepillarse todas las áreas de los dientes, ¿verdad? Y eso es lo que a veces cuesta con los niños.
1: Ahora,
0: solo medio se hacen, como decíamos, sí, el chaguachagua y ya, y no basta.
1: ¿Será que la pasta tiene que ver mucho en ese sentido con los niños, doctor?
0: Bueno, ahora las pastas tienen buen sabor.
1: Buen sabor, ¿verdad? Es
0: básicamente la edad, ¿verdad? O sea, no les gusta, simplemente, y no, así hemos sido todos. Entonces es la forma que se cepilla los dientes, el tiempo que se cepilla los dientes. Que alguien me diga que se cepilla los dientes en 10 segundos, no se lo cepilló bien.
1: Eso para adultos y para niños.
0: Para adultos y para niños, ¿verdad? Y también el cepillado incluye el uso del hilo dental también.
1: No importa el orden, doctor, del hilo dental primero.
0: No, puede ser el hilo dental primero o después de cepillar, eso sí, no importa. Pero lo importante es que se utilice hilo dental, porque hay muchos alimentos que se atrapan en medio de los dientes y el cepillo no llega ahí, aún cepillándose correctamente. Entonces, yo le respondería a la señora que sí, definitivamente tendríamos que motivar de forma diferente a su hijo para que se lave los dientes, ¿verdad? Yo sé que es un poco difícil, a veces los papás pues se ponen pues sí, de mal humor con los hijos, pero es muy importante hacer hincapié. Hay dos momentos en los cuales los papás podemos influir en el cepillado de los dientes de nuestros hijos: en la mañana y en la noche. No se tiene que ir a acostar nadie con
1: sin cepillarse.
0: Sin cepillarse, ¿verdad? Porque es el área más delicada. Es la zona del día más delicada. Porque nos dormimos, cerramos la boca, ya no hablamos y las bacterias quedan a sus anchas ahí. Entonces, sí es muy importante para nuestros hijos, respondiendo a la pregunta de la señora, hagamos un plan de acción, hable con su hijo. No sé qué edad tiene, no sé qué tan grande estará. Hay formas de motivarlo. Usted en su casa puede poner toda la semana una carita alegre, y si llega el domingo y se ha cepillado todos los dientes, pues el niño tiene derecho a una cosa. Si falla un sello, pero hay que ser estricto, ¿verdad? De sí. Que se falló un día, ah, bueno, el domingo yo te premio. No, si falló un día, falló un día. Sí. Para el niño es muy importante eso, y para la mentalidad del niño es una forma muy, muy, muy efectiva de incentivarlo.
1: Doctor, dice la persona acá que me escribe que tenía problemas de caries y hoy le toca que se le hagan endodoncia, y esto está tomando mientras llega el momento que le hagan la endodoncia. ¿Estará bien esto que está tomando?
0: Sí, bueno,
1: no lo está tomando, es un enjuague.
0: Es un enjuague. Clorexidina, ella lo que está haciendo es, en este caso, pues, poniendo aséptica su boca. Uh-huh. Está eliminando bacterias de la boca. Y es muy bueno porque uh-huh. le van a trabajar una endodoncia, y pues es un antiséptico tremendo la clorexidina. Está limpiando de bacterias su boca y eso puede ayudar.
1: Dos veces al día se lo han dejado y dice: yo no sabía la información que está dando el doctor. Espero más adelante visitarle también y ponerme en control con él.
0: Dice. Sí, la clorexidina es uno de los enjuagues que se utilizan para disminuir el riesgo de caries. ¿Por qué? Porque la caries es provocada por bacterias y la clorexidina elimina bacterias. Ahora bien, tiene que saber que ese enjuague no puede usarlo más de 15 días, si no se le manchan los dientes.
1: Ok.
0: ¿Verdad? La clorexidina usada por más de 15 días comienza a manchar los dientes.
1: Perfecto. Gracias, Margarita, por hacer la pregunta. Aquí viene otra pregunta, doctor. Doctor Guido, quiero saber cómo ayudar a mi hijo, porque no le he hecho limpieza dental nunca y ya tiene 14 años. Solo que él, yo cuando le hablo de que va a ir donde el dentista, se pone mal, enojado y no quiere ir.
0: Bueno, mire, en primer lugar, pues hay que hablar con el muchacho, con el niño, pues para que tenga que ir, como hablamos en otros programas. Nadie puede decidir no ir donde el dentista, algún día va a ir. Uh-huh. Nadie se salva ir al dentista. Eso es pelear contra el mar.
1: A la buena o a la mala.
0: Eso es pelear contra el mar. Ajá. Contra el mar. Es como que ajá. alguien dijera: no, yo me voy a bajar con el mar y yo no voy a dejar que ninguna ola se mueva. Mentira. Sí. Algún día una ola lo va a llevar y lo va a arrastrar.
1: Sí.
0: Entonces lo mismo es
1: mejor,
0: con los dientes.
1: Es mejor ir uno solito a que vaya con dolor, ¿verdad?
0: Porque ya al final va a llegar. Ajá. Si no, Dios no quiera que eso le pase a su niño, pero si comienza con una caries que le llega al nervio, no hay forma, no hay eso, pero ni los hombres más bravos y valerosos del mundo logran decir: no voy a ir al dentista. Una vez ataque el dolor, va a tener que ir al dentista, y obviamente para un niño, si su primera experiencia es una experiencia donde va a ir con dolor, donde lo van a tener que anestesiar, donde probablemente el procedimiento va a ser como entrada, como primera experiencia para él, algo traumático, eso va a ser un desastre. Entonces, yo lo que le recomiendo es que hable con su hijo claramente, le diga que lo tiene que llevar, que es por su propio bien, que le diga esto que yo le estoy diciendo, es que algún día vas a tener que ir. Nadie se salva, ¿verdad? Es igual como que alguien diga: yo nunca voy a ver un médico en mi vida. Es mentira. Sí. Puede ser que haya gente más sana que otra, ¿verdad? Pero tarde o temprano le va a llegar su momento de ir al médico. ¿verdad? Entonces, o un abogado, dicen que también, es de los que no nos salvamos. Sí. Tarde o temprano vamos a necesitar un abogado.
1: Sí.
0: Por lo que sea. Entonces, es mejor hablar con su hijo ya a 14 años, pues, decirle que la visita al odontólogo, si va en esos términos en los cuales no tiene dolor, es una visita agradable.
1: Mejor, ¿verdad?
0: Cuando mejor. No hay dolor. Correcto. En Dental Guido tenemos también el apoyo de una odontopediatra, que es una dulzura, y pues normalmente a los niños les gusta la primera cita. Muchos niños y niñas, recuerden, tienen temor o aversión al dentista porque lo han aprendido. Hay que evitar hacer comentarios en la casa de que ir al dentista es doloroso, de que ir al dentista es incómodo, porque los niños están oyendo eso. Y en su imaginación se imaginan a saber qué.
1: Está simpático lo que dice, porque el niño dice que cree que ha agarrado temor porque el abuelo le decía, cuando estaba trabajando con la madera, le hacía el taladro. Sí. Mira, si no te cepillas bien los dientes y no querés ir al médico, así te van a hacerle cuando...
0: Entonces, precisamente hay muchos de nuestros abuelos o papás que crearon temor a nosotros. Qué bueno que su abuelo le dijo eso, porque ella puede usar eso para hacer el efecto inverso. Si vamos del dentista, yo te prometo, dígale, que nunca te van a usar un taladro en tu diente. El dentista solo ocupa taladro cuando ya tus dientes están dañados. Y como te vamos a llevar a que te revise para que no se te dañen, no va a usar taladro. Ningún dentista usa taladro. Ningún dentista le dice mucho gusto, soy el doctor tal, y saca el taladro. Eso no existe. Al contrario, los dentistas no queremos usar taladro ahora.
1: Perfecto, doctor. Bueno, vamos a la siguiente, que es la número 5.
0: El último que es irse a dormir comiendo algo. Ese es un hábito terrible, terrible, ¿verdad? Si usted, si queremos que nuestro hijo sufra de caries rampante significa rápidas, agresivas, pues precisamente hay muchos papás que no se dan cuenta. Sí, sus niños se lavan los dientes antes de acostarse, pero en el cuarto ahí tienen la bolsa de churros, tienen bolsa de gomitas, tienen bolsas de dulcitos, tienen bolsas de pan dulce, y se acuestan comiendo. Ese es un hábito, pero créanme que es de lo más dañino. Sí. Y lo podemos aplicar también a bebés. No hay cosa más dañina para un bebé que se acueste chupando la pacha. Uh-huh. Y máxime, no digo pecho sí se puede,
1: sí,
0: pero la pacha, cuando, y además si le ponen azúcar, en menos de 4 meses su hijo puede haber perdido todos los dientes de leche de adelante. En menos de 4 meses. Eso se llama caries del biberón. Uh-huh. Y es una caries rampante, de las más rampantes que existe. Entonces dice, ay, le voy a dar la... Como el niño solo con la pacha se duerme, se la doy. El niño se mete la pacha a la boca, comienza a chuparla. Repito, además si lleva azúcar mucho más dañina. Y se duerme con chupando ese azúcar ahí. Tengan por seguro que en menos de 4 meses su hijo o hija puede haber perdido sus 4 dientes de leche adelante. ¿Verdad? Entonces, no comer después de haberse lavado los dientes, no comer cuando se va a dormir. No puede usted de permitir que su hijo se duerma con restos de comida en los dientes. Y a veces, repito, no necesariamente el padre se da cuenta, o la mamá. Eso ahí hay que revisar en el cuarto si tienen provisiones, ¿verdad? E impedir
1: tienen su arsenal ahí.
0: Tienen su arsenal e impedir que eso esté en el cuarto, porque pueden acostarse comiendo. Y más que ahora ven también algunos... permiten los papás que vean celulares,
1: sí,
0: se ponen a ver el celular, se comienzan a comer gomitas dulces y se quedan dormidos así. Eso es segura caries, ¿verdad? Eso es seguro 10 a 15 dientes picados en menos de un año.
1: Bueno, doctor, debido al tiempo que ya se nos agotó, sí, repitamos los 5 mal hábitos que hacen que nuestros hijos tengan caries.
0: Bueno, consumir alimentos con alta acidez o alto nivel de azúcar. Uh-huh. El segundo es...
1: Morder objetos duros,
0: ¿verdad? Morderse las uñas, lapicero, hoy los niños muerden de todo, ¿verdad? Hielo, porque eso quiebra el esmalte. Tercero, es
1: comer constantemente.
0: Comer constantemente, ¿verdad? Andar picando y picando y picando dulces. Cuatro, la higiene bucal deficiente, ¿verdad? Ya explicamos en qué consiste una higiene bucal deficiente. Puede ser que se estén lavando los dientes, pero si lo están haciendo mal, no sirve de mucho. Tiene que ser un cepillado dental eficiente junto con el uso de hilo dental. Y por último, irse a dormir
1: comiendo algo.
0: Comiendo algo, con algo en la boca. A veces pasa, hay niños que hasta se quedan dormidos con el dulce en la boca. Ahí es prácticamente, ahí es ya el acabose. Eso es el acabose ya.
1: Doctor, usted dijo hace un momento, eso es como ir al mar y una ola lo va a llevar, ¿verdad? Ajá. Después dijo, eso es como ir al, como nunca pensar en ir a un médico, ¿verdad?
0: Ah, eso es decir, como el mar, me voy a meter y no quiero que tengas ola ni que me jales.
1: Ajá.
0: Eso es imposible.
1: Después, o sea, lo del médico, temprano, ¿verdad? De ahí después, lo del abogado, digo.
0: Lo del abogado. Es que y aquí le manda... hay tres personas que siempre van a ver en su vida. Cuatro son. Ajá. Dentista.
1: Ajá.
0: Médico, nadie se salva. Sí. Todos van, abogado, y algunos dicen el sacerdote o el pastor, ¿verdad? Porque también.
1: Es. Aquí le mandan y dice, le faltó decir al doctor Guido que algún día también vamos a ver al que nos va a medir el ataúd, dice, porque siempre nos vamos a encontrar con ese.
0: Ah, no, pues sí, aunque ese ya no vamos, ¿verdad?, a sentir, ese ya no vamos a estar conscientes de que nos están midiendo y vistiendo ahí para ponernos bien encajados. Sí,
1: no, qué tremendo, ¿verdad?
0: Sí, pero es el destino que a todos vamos. Pero antes de eso, vivitos y coleando, yo creo que les he mencionado los cuatro que siempre vamos, querramos o no querramos, gente que dice, yo odio a los dentistas, pero no puede evitar, va a tener que ir.
1: Sí, mire, algún día. Aquí dice Oscar que él tiene una mala costumbre, que él muerde la almohada, dice, cuando está dormido, dice, no, y lo está escribiendo acá.
0: Ajá. Bueno, puede ser que hay hábitos, pero sí. Yo creo que
1: él se está... Y la babea, dice, también.
0: Sí, creo que él se refiere a que dormido, ¿verdad?
1: Ah, dormido.
0: Pues, mire, no le va a provocar caries eso. Uh-huh. Eso sí no le provoca caries. Sí le puede provocar que los dientes se le muevan, porque es como estar masticando algo que a la larga deforma. Puede ser que con el tiempo usted puede ver que algún diente se le mueve un poquito para adelante. Uh-huh. U otro diente se le mueve hacia un lado. Son actos que se hacen inconscientemente dormido.
1: Sí. Así que Oscar, tené cuidado, ya no estés mordiendo mucho la almohada.
0: Sí, o puede ponerse también, puede dormir con una férula, sí, para no hacer eso. Si,
1: y,
0: si
1: y muerde, cualquier cosita
0: se protege que los dientes se le muevan.
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1: Doctor, la reflexión, la conclusión de este día.
0: La conclusión de este día es que debemos de estar pendientes de los hábitos que tienen nuestros hijos, ¿verdad? No basta, que ya es bastante, no digo que eso no sea bueno, no basta solo estar pendiente de si se cepillan los dientes. Veíamos uno de los hábitos, hay que cerciorarse que se cepillen bien, sino que también si tienen otros hábitos dañinos como los que hablamos, ¿verdad? Porque al final lo que no queremos es que nuestros hijos sufran por su dentadura. Ya no estamos en la época que un niño tiene que perder dientes. Ya no, eso era hace 60 años, ahora ya no. Y ahora, pues, en ese sentido, el dentista es un protector de su salud, amigo, que no tiene que llegar para que lo lastime, al contrario, tiene que llevar a sus hijos cuando es un momento agradable. Los niños se enamoran de ir al dentista y es algo, una experiencia agradable, divertida y que le llena de mucha salud.
1: Perfecto, doctor, quiero agradecerle por estar con nosotros esta tarde y lo esperamos, Dios mediante, el próximo jueves.
0: Sí, a la misma hora. El próximo jueves, a la misma hora, vamos a estar aquí a las 5 de la tarde y también la otra semana, que también, si no me equivoco, tenemos con Macario Business.
1: Perfecto.
0: Y pues un feliz día del niño para todos, ¿verdad? Para que me hagan extensivo este saludo a los papás de los niños que nos escucharon.
1: Y también recordamos que estuvieron celebrando el 29 de septiembre, el día del odontólogo.
0: El martes pasado, uh-huh, fue, ¿verdad? Sí, martes pasado que estuvimos celebrando el día del odontólogo, sí, muy contentos, tuvimos muchas celebraciones, muchas gracias a los pacientes que me saludaron y que nos enviaron mensajes de cariño, muchas gracias.
1: Perfecto, doctor, lo veo la próxima semana, primero Dios, nos vamos a la pausa.
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4: 5:43 p.m.
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2: 12 minutos a las 6 de la tarde. 12 minutos a las 6.
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6: Tenemos bastante carga vehicular en el Boulevard de los Próceres, también en la 49 Avenida Sur en San Salvador.
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0: tardes, noches. Les saludamos aquí directo para la casita. Me puede complacer con una canción de Vicente Fernández, creo que se llama La Misma. Gracias.
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1: 6 de la tarde con un minuto.